0: imploramos la protección de nuestra madre. Beneficios del Rosario. Nos eleva gradualmente al perfecto conocimiento de Jesucristo. Purifica a nuestras almas del pecado. Nos purifica a nuestras almas del pecado. Nos permite vencer a todos nuestros enemigos. Nos facilita la práctica de las virtudes. Nos abraza en amor de Jesucristo. Nos enriquece con gracias y méritos. Nos proporciona con qué pagar todas nuestras deudas con Dios y con los hombres. Y finalmente, nos consigue de Dios toda clase de gracias.
1: Oración por nuestra tierra. Dios omnipotente, que estás presente en todo el universo y en la más pequeña de tus criaturas, tú, que rodeas con tu ternura todo lo que existe, derrama en nosotros la fuerza de tu amor, para que cuidemos la vida y la belleza. Inúndanos de paz, para que vivamos como hermanos y hermanas sin dañar a nadie. Dios de los pobres, ayúdanos a rescatar a los abandonados y olvidados de esta tierra que tanto valen a tus ojos. Sana nuestras vidas, para que seamos protectores del mundo y no depredadores, para que sembremos hermosura y no contaminación y destrucción. Toca los corazones de los que buscan solo beneficios a costa de los pobres y de la tierra. Enséñanos a descubrir el valor de cada cosa, a contemplar admirados, a reconocer que estamos profundamente unidos con todas las criaturas en nuestro camino hacia tu luz infinita. Gracias porque estás con nosotros todos los días. Aliéntanos, por favor, en nuestra lucha por la justicia, el amor y la paz.

0: La encíclica Magnifica Humanitas del Papa León XIV nos invita a mirar con esperanza, discernimiento y fe el tiempo que vivimos, marcado por el rápido avance de la inteligencia artificial. En medio de tantos cambios tecnológicos, el Santo Padre recuerda que nada puede reemplazar la dignidad de la persona humana, la fuerza del amor, la fraternidad y el encuentro con Dios. A continuación, compartimos una frase especialmente significativa de este documento que puede ayudarnos a reflexionar, orar y renovar nuestra mirada cristiana. Son palabras para meditar serenamente, dejar entrar al corazón y descubrir que, incluso en la era digital, seguimos llamados a ser profundamente humanos.
1: Ningún algoritmo podrá jamás reemplazar la ternura, la compasión y el amor.
0: Aunque la inteligencia artificial puede facilitar muchas tareas, el Papa recuerda que las relaciones humanas auténticas nacen del corazón. La cercanía, el cuidado y la empatía no pueden automatizarse. La encíclica invita a proteger especialmente los vínculos humanos y familiares en el mundo digital.

0: y del Espíritu Santo. Amén.
1: Misterios de dolor. Primer misterio, la oración de Jesús en el huerto. Padre nuestro que estás en el cielo, santificado sea tu nombre. Venga a nosotros tu reino. Hágase tu voluntad en la tierra como en el cielo.
2: Danos hoy nuestro pan de cada día. Perdona nuestras ofensas, como también nosotros perdonamos a los que nos ofenden. No nos dejes caer en la tentación y líbranos del mal. Amén.
1: Dios te salve María, llena eres de gracia. El Señor es contigo. Bendita eres entre todas las mujeres y bendito es el fruto de tu vientre Jesús.
2: Santa María, Madre de Dios, ruega por nosotros pecadores.

0: pecadores, ahora y en la hora de nuestra muerte. Amén.
1: Dios te salve María, llena eres de gracia, el Señor es contigo. Bendita eres entre todas las mujeres, y bendito es el fruto de tu vientre, Jesús.
0: Santa María, Madre de Dios, ruega por nosotros pecadores, ahora y en la hora de nuestra muerte. Amén.
1: Dios te salve María, llena eres de gracia, el Señor es contigo. Bendita eres entre todas las mujeres, y bendito es el fruto de tu vientre, Jesús.
0: Santa María, Madre de Dios, ruega por nosotros pecadores, ahora y en la hora de nuestra muerte. Amén.
1: Dios te salve María, llena eres de gracia, el Señor es contigo. Bendita eres entre todas las mujeres, y bendito es el fruto de tu vientre, Jesús.
0: Santa María, Madre de Dios, ruega por nosotros pecadores, ahora y en la hora de nuestra muerte. Amén.
1: Dios te salve María, llena eres de gracia, el Señor es contigo. Bendita eres entre todas las mujeres, y bendito es el fruto de tu vientre, Jesús.
0: Santa María, Madre de Dios, ruega por nosotros pecadores, ahora y en la hora de nuestra muerte. Amén.
1: Dios te salve María, llena eres de gracia, el Señor es contigo. Bendita eres entre todas las mujeres, y bendito es el fruto de tu vientre, Jesús.
0: Santa María, Madre de Dios, ruega por nosotros pecadores, ahora y en la hora de nuestra muerte. Amén.
1: Dios te salve María, llena eres de gracia, el Señor es contigo. Bendita eres entre todas las mujeres, y bendito es el fruto de tu vientre, Jesús.
0: Santa María, Madre de Dios, ruega por nosotros pecadores, ahora y en la hora de nuestra muerte. Amén.
1: Dios te salve María, llena eres de gracia, el Señor es contigo. Bendita eres entre todas las mujeres, y bendito es el fruto de tu vientre, Jesús.
0: Santa María, Madre de Dios, ruega por nosotros pecadores, ahora y en la hora de nuestra muerte. Amén.
1: Dios te salve María, llena eres de gracia, el Señor es contigo. Bendita eres entre todas las mujeres, y bendito es el fruto de tu vientre, Jesús.
0: Santa María, Madre de Dios, ruega por nosotros pecadores, ahora y en la hora de nuestra muerte. Amén.
1: Dios te salve María, llena eres de gracia, el Señor es contigo. Bendita eres entre todas las mujeres, y bendito es el fruto de tu vientre, Jesús.
0: Santa María, Madre de Dios, ruega por nosotros pecadores, ahora y en la hora de nuestra muerte. Amén.
1: Gloria al Padre, y al Hijo, y al Espíritu Santo.
0: Como era en un principio, ahora y siempre, por los siglos de los siglos. Amén.
1: Segundo misterio. Jesús es azotado.
0: Padre nuestro que estás en el cielo, santificado sea tu nombre. Venga a nosotros tu reino. Hágase tu voluntad en la tierra como en el cielo.
1: Danos hoy nuestro pan de cada día. Perdona nuestras ofensas, como también nosotros perdonamos a los que nos ofenden. No nos dejes caer en la tentación y líbranos del mal. Amén.
0: Dios te salve María, llena eres de gracia, el Señor es contigo, bendita tú eres entre todas las mujeres, y bendito es el fruto de tu vientre Jesús.
1: Santa María, Madre de Dios, ruega por nosotros pecadores, ahora y en la hora de nuestra muerte. Amén.
0: Dios te salve María, llena eres de gracia, el Señor es contigo, bendita tú eres entre todas las mujeres, y bendito es el fruto de tu vientre, Jesús.
1: Santa María, Madre de Dios, ruega por nosotros pecadores, ahora y en la hora de nuestra muerte. Amén.
0: Dios te salve María, llena eres de gracia, el Señor es contigo, bendita tú eres entre todas las mujeres, y bendito es el fruto de tu vientre, Jesús.
1: Santa María, Madre de Dios, ruega por nosotros pecadores, ahora y en la hora de nuestra muerte. Amén.
0: Dios te salve María, llena eres de gracia, el Señor es contigo, bendita tú eres entre todas las mujeres, y bendito es el fruto de tu vientre Jesús.
1: Santa María, Madre de Dios, ruega por nosotros pecadores, ahora y en la hora de nuestra muerte. Amén.
0: Dios te salve María, llena eres de gracia, el Señor es contigo, bendita tú eres entre todas las mujeres, y bendito es el fruto de tu vientre Jesús.
1: Santa María, Madre de Dios, ruega por nosotros pecadores, ahora y en la hora de nuestra muerte. Amén.
0: Dios te salve María, llena eres de gracia, el Señor es contigo, bendita tú eres entre todas las mujeres, y bendito es el fruto de tu vientre Jesús.
1: Santa María, Madre de Dios, ruega por nosotros pecadores, ahora y en la hora de nuestra muerte. Amén.
0: Dios te salve María, llena eres de gracia, el Señor es contigo, bendita tú eres entre todas las mujeres, y bendito es el fruto de tu vientre Jesús.
1: Santa María, Madre de Dios, ruega por nosotros pecadores, ahora y en la hora de nuestra muerte. Amén.
0: Dios te salve María, llena eres de gracia, el Señor es contigo, bendita tú eres entre todas las mujeres, y bendito es el fruto de tu vientre Jesús.
1: Santa María, Madre de Dios, ruega por nosotros pecadores, ahora y en la hora de nuestra muerte. Amén.
0: Dios te salve María, llena eres de gracia, el Señor es contigo, bendita tú eres entre todas las mujeres, y bendito es el fruto de tu vientre Jesús.
1: Santa María, Madre de Dios, ruega por nosotros pecadores, ahora y en la hora de nuestra muerte. Amén.
0: Dios te salve María, llena eres de gracia, el Señor es contigo, bendita tú eres entre todas las mujeres, y bendito es el fruto de tu vientre Jesús.
1: Santa María, Madre de Dios, ruega por nosotros pecadores, ahora y en la hora de nuestra muerte. Amén.
0: Gloria al Padre, y al Hijo, y al Espíritu Santo.
1: Como era en un principio, ahora y siempre, por los siglos de los siglos. Amén. Tercer misterio. Jesús es coronado de espinas. Padre nuestro que estás en el cielo, santificado sea tu nombre. Venga a nosotros tu reino. Hágase tu voluntad en la tierra como en el cielo.
0: Danos hoy nuestro pan de cada día. Perdona nuestras ofensas, como también nosotros perdonamos a los que nos ofenden. No nos dejes caer en la tentación y líbranos del mal. Amén.
1: Dios te salve María, llena eres de gracia. El Señor es contigo. Bendita eres entre todas las mujeres y bendito es el fruto de tu vientre Jesús.
0: Santa María, Madre de Dios, ruega por nosotros pecadores, ahora y en la hora de nuestra muerte. Amén.
1: Dios te salve María, llena eres de gracia. El Señor es contigo. Bendita eres entre todas las mujeres y bendito es el fruto de tu vientre Jesús.
0: Santa María, Madre de Dios, ruega por nosotros pecadores, ahora y en la hora de nuestra muerte. Amén.
1: Dios te salve María, llena eres de gracia. El Señor es contigo. Bendita eres entre todas las mujeres y bendito es el fruto de tu vientre Jesús.
0: Santa María, Madre de Dios, ruega por nosotros pecadores, ahora y en la hora de nuestra muerte. Amén.
1: Dios te salve María, llena eres de gracia. El Señor es contigo. Bendita eres entre todas las mujeres y bendito es el fruto de tu vientre Jesús.
0: Santa María, Madre de Dios, ruega por nosotros pecadores, ahora y en la hora de nuestra muerte. Amén.
1: Dios te salve María, llena eres de gracia. El Señor es contigo. Bendita eres entre todas las mujeres y bendito es el fruto de tu vientre Jesús.
0: Santa María, Madre de Dios, ruega por nosotros pecadores, ahora y en la hora de nuestra muerte. Amén.
1: Dios te salve María, llena eres de gracia. El Señor es contigo. Bendita eres entre todas las mujeres y bendito es el fruto de tu vientre Jesús.
0: Santa María, Madre de Dios, ruega por nosotros pecadores, ahora y en la hora de nuestra muerte. Amén.
1: Dios te salve María, llena eres de gracia. El Señor es contigo. Bendita eres entre todas las mujeres y bendito es el fruto de tu vientre Jesús.
0: Santa María, Madre de Dios, ruega por nosotros pecadores, ahora y en la hora de nuestra muerte. Amén.
1: Dios te salve María, llena eres de gracia, el Señor es contigo, bendita eres entre todas las mujeres, y bendito es el fruto de tu vientre Jesús.
0: Santa María, Madre de Dios, ruega por nosotros pecadores, ahora y en la hora de nuestra muerte. Amén.
1: Dios te salve María, llena eres de gracia, el Señor es contigo, bendita eres entre todas las mujeres, y bendito es el fruto de tu vientre Jesús.
0: Santa María, Madre de Dios, ruega por nosotros pecadores, ahora y en la hora de nuestra muerte. Amén.
1: Dios te salve María, llena eres de gracia, el Señor es contigo, bendita eres entre todas las mujeres, y bendito es el fruto de tu vientre Jesús.
0: Santa María, Madre de Dios, ruega por nosotros pecadores, ahora y en la hora de nuestra muerte. Amén.
1: Gloria al Padre, y al Hijo, y al Espíritu Santo.
0: Como era en un principio, ahora y siempre, por los siglos de los siglos. Amén.
1: Cuarto misterio. Jesús carga con la cruz.
0: Padre nuestro que estás en el cielo, santificado sea tu nombre. Venga a nosotros tu reino, hágase tu voluntad en la tierra como en el cielo.
1: Danos hoy nuestro pan de cada día, perdona nuestras ofensas, como también nosotros perdonamos a los que nos ofenden. No nos dejes caer en la tentación y líbranos del mal. Amén.
0: Dios te salve María, llena eres de gracia, el Señor es contigo, bendita tú eres entre todas las mujeres. Y bendito es el fruto de tu vientre, Jesús.
1: Santa María, Madre de Dios, ruega por nosotros pecadores, ahora y en la hora de nuestra muerte. Amén.
0: Dios te salve María, llena eres de gracia, el Señor es contigo. Bendita tú eres entre todas las mujeres, y bendito es el fruto de tu vientre, Jesús.
1: Santa María, Madre de Dios, ruega por nosotros pecadores, ahora y en la hora de nuestra muerte. Amén.
0: Dios te salve María, llena eres de gracia, el Señor es contigo, bendita tú eres entre todas las mujeres, y bendito es el fruto de tu vientre Jesús.
1: Santa María, Madre de Dios, ruega por nosotros pecadores, ahora y en la hora de nuestra muerte. Amén.
0: Dios te salve María, llena eres de gracia, el Señor es contigo, bendita tú eres entre todas las mujeres, y bendito es el fruto de tu vientre, Jesús.
1: Santa María, Madre de Dios, ruega por nosotros pecadores, ahora y en la hora de nuestra muerte. Amén.
0: Dios te salve María, llena eres de gracia, el Señor es contigo, bendita tú eres entre todas las mujeres, y bendito es el fruto de tu vientre, Jesús.
1: Santa María, Madre de Dios, ruega por nosotros pecadores, ahora y en la hora de nuestra muerte. Amén.
0: Dios te salve María, llena eres de gracia, el Señor es contigo, bendita tú eres entre todas las mujeres, y bendito es el fruto de tu vientre Jesús.
1: Santa María, Madre de Dios, ruega por nosotros pecadores, ahora y en la hora de nuestra muerte. Amén.
0: Dios te salve María, llena eres de gracia, el Señor es contigo, bendita tú eres entre todas las mujeres, y bendito es el fruto de tu vientre, Jesús.
1: Santa María, Madre de Dios, ruega por nosotros pecadores, ahora y en la hora de nuestra muerte. Amén.
0: Dios te salve María, llena eres de gracia, el Señor es contigo, bendita tú eres entre todas las mujeres, y bendito es el fruto de tu vientre, Jesús.
1: Santa María, Madre de Dios, ruega por nosotros pecadores, ahora y en la hora de nuestra muerte. Amén.
0: Dios te salve María, llena eres de gracia, el Señor es contigo, bendita tú eres entre todas las mujeres, y bendito es el fruto de tu vientre Jesús.
1: Santa María, Madre de Dios, ruega por nosotros pecadores, ahora y en la hora de nuestra muerte. Amén.
0: Dios te salve María, llena eres de gracia, el Señor es contigo, bendita tú eres entre todas las mujeres, y bendito es el fruto de tu vientre Jesús.
1: Santa María, Madre de Dios, ruega por nosotros pecadores, ahora y en la hora de nuestra muerte. Amén.
0: Gloria al Padre, y al Hijo, y al Espíritu Santo.
1: Como era en un principio, ahora y siempre, por los siglos de los siglos. Amén. Quinto misterio, la crucifixión y muerte de Cristo. Padre nuestro que estás en el cielo, santificado sea tu nombre. Venga a nosotros tu reino. Hágase tu voluntad en la tierra como en el cielo.
0: Danos hoy nuestro pan de cada día. Perdona nuestras ofensas, como también nosotros perdonamos a los que nos ofenden. No nos dejes caer en la tentación y líbranos del mal. Amén.
1: Dios te salve María, llena eres de gracia. El Señor es contigo. Bendita eres entre todas las mujeres y bendito es el fruto de tu vientre, Jesús.
0: Santa María, Madre de Dios, ruega por nosotros pecadores, ahora y en la hora de nuestra muerte. Amén.
1: Dios te salve María, llena eres de gracia. El Señor es contigo. Bendita eres entre todas las mujeres y bendito es el fruto de tu vientre, Jesús.
0: Santa María, Madre de Dios, ruega por nosotros pecadores, ahora y en la hora de nuestra muerte. Amén.
1: Dios te salve María, llena eres de gracia. El Señor es contigo. Bendita eres entre todas las mujeres y bendito es el fruto de tu vientre, Jesús.
0: Santa María, Madre de Dios, ruega por nosotros pecadores, ahora y en la hora de nuestra muerte. Amén.
1: Dios te salve María, llena eres de gracia. El Señor es contigo. Bendita eres entre todas las mujeres y bendito es el fruto de tu vientre, Jesús.
0: Santa María, Madre de Dios, ruega por nosotros pecadores, ahora y en la hora de nuestra muerte. Amén.
1: Dios te salve María, llena eres de gracia. El Señor es contigo. Bendita eres entre todas las mujeres y bendito es el fruto de tu vientre, Jesús.
0: Santa María, Madre de Dios, ruega por nosotros pecadores, ahora y en la hora de nuestra muerte. Amén.
1: Dios te salve María, llena eres de gracia. El Señor es contigo. Bendita eres entre todas las mujeres y bendito es el fruto de tu vientre, Jesús.
0: Santa María, Madre de Dios, ruega por nosotros pecadores, ahora y en la hora de nuestra muerte. Amén.
1: Dios te salve María, llena eres de gracia. El Señor es contigo. Bendita eres entre todas las mujeres y bendito es el fruto de tu vientre, Jesús.
0: Santa María, Madre de Dios, ruega por nosotros pecadores, ahora y en la hora de nuestra muerte. Amén.
1: Dios te salve María, llena eres de gracia. El Señor es contigo. Bendita eres entre todas las mujeres y bendito es el fruto de tu vientre, Jesús.
0: Santa María, Madre de Dios, ruega por nosotros pecadores, ahora y en la hora de nuestra muerte. Amén.
1: Dios te salve María, llena eres de gracia. El Señor es contigo. Bendita eres entre todas las mujeres y bendito es el fruto de tu vientre, Jesús.
0: Santa María, Madre de Dios, ruega por nosotros pecadores, ahora y en la hora de nuestra muerte. Amén.
1: Dios te salve María, llena eres de gracia. El Señor es contigo. Bendita eres entre todas las mujeres y bendito es el fruto de tu vientre, Jesús.
0: Santa María, Madre de Dios, ruega por nosotros pecadores, ahora y en la hora de nuestra muerte. Amén.
1: Gloria al Padre, y al Hijo, y al Espíritu Santo.
0: Como era en un principio, ahora y siempre, por los siglos de los siglos. Amén.

0: La encíclica Magnifica Humanitas del Papa León XIV nos invita a mirar con esperanza, discernimiento y fe el tiempo que vivimos, marcado por el rápido avance de la inteligencia artificial. En medio de tantos cambios tecnológicos, el Santo Padre recuerda que nada puede reemplazar la dignidad de la persona humana, la fuerza del amor, la fraternidad y el encuentro con Dios. A continuación, compartimos una frase especialmente significativa de este documento que puede ayudarnos a reflexionar, orar y renovar nuestra mirada cristiana. Son palabras para meditar serenamente, dejar entrar al corazón y descubrir que, incluso en la era digital, seguimos llamados a ser profundamente humanos.
1: La técnica, sin corazón, termina por olvidar el rostro del hermano.
0: León XIV advierte sobre una cultura tecnológica que puede volver indiferentes a las personas frente al sufrimiento ajeno. Cuando el rendimiento y la productividad se vuelven absolutos, el otro deja de ser hermano y se transforma en un número o en un problema. La encíclica llama a recuperar la compasión y la cercanía.

Oración por nuestra tierra. Dios omnipotente, que estás presente en todo el universo y en la más pequeña de tus criaturas, tú, que rodeas con tu ternura todo lo que existe, derrama en nosotros la fuerza de tu amor, para que cuidemos la vida y la belleza. Inúndanos de paz, para que vivamos como hermanos y hermanas sin dañar a nadie. Dios de los pobres, ayúdanos a rescatar a los abandonados y olvidados de esta tierra que tanto valen a tus ojos. Sana nuestras vidas, para que seamos protectores del mundo y no depredadores, para que sembremos hermosura y no contaminación y destrucción. Toca los corazones de los que buscan solo beneficios a costa de los pobres y de la tierra. Enséñanos a descubrir el valor de cada cosa, a contemplar admirados, a reconocer que estamos profundamente unidos con todas las criaturas en nuestro camino hacia tu luz infinita. Gracias porque estás con nosotros todos los días. Aliéntanos, por favor, en nuestra lucha por la justicia, el amor y la paz.

0: hemos rezado uno de los cuatro misterios del Rosario a nuestra Madre la Virgen. Santa Cruz FM le invita para mañana, en este mismo horario, nuevamente a rezar y a tener presente en esta oración nuestras necesidades, nuestras preocupaciones, especialmente a nuestros enfermos y a aquellos que necesitan de la oración, y especialmente de aquellos que sufren. Invite a su familia, a sus hermanos y amigos a encontrarnos nuevamente con el rezo del Santo Rosario. Que nuestra Madre la Virgen les bendiga a todos ustedes. 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
1: Dios nos ama a todos. La lógica del Señor muchas veces es ilógica para nosotros.

0: pero que también es hijo de Dios y es un hijo amado, que soy llamado yo a buscar. Te invito hoy día a ser pastor con una oveja. Te invito hoy a ir al encuentro de aquel que piensa distinto. Te invito hoy a ser hermano.
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2: 21 horas con 40 minutos.
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1: Dios nos ama a todos. La lógica del Señor muchas veces es ilógica para nosotros, como la lectura del Evangelio cuando nos habla de ese hombre que va en busca de la oveja perdida. Deja 99 por una. Me pregunto yo, ahora sí como sacerdote, como bautizado, como hombre de fe, me pregunto, ¿voy a buscar a esa oveja perdida o me quedo acomodado en esas 99? Esa es la sinodalidad, esa palabra que tanto hemos ocupado, pero que tanto nos cuesta vivir. Esa es la catolicidad, ir al encuentro de aquel que es diferente, que piensa distinto, que a lo mejor opina muy opuesto a lo mío, pero que también es hijo de Dios y es un hijo amado, que soy llamado yo a buscar. Te invito hoy día a ser pastor con la oveja. Te invito hoy a ir al encuentro de aquel que piensa distinto. Te invito hoy a ser hermano.
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2: 21 horas con 59 minutos.
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9: Hola, ¿cómo están? Sean bienvenidos a esta entrega de noticias aquí en la 94.3.
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9: Deportes Santa Cruz el día de ayer empató 0-0 con Recoleta. Lo bueno de este resultado, un punto rescatado por Deportes Santa Cruz, es que Rangier perdió. Entonces ya Santa Cruz subió, aunque sea un puntito, en lo que es en la tabla de posiciones. Escucharemos palabras de Dalcho Giovanoli.
10: La cuenta regresiva aparentemente empieza para el cuadro santacruzano. La diferencia con Rangers es determinante. ¿Este punto acerca un poco más al cuadro santacruzano para la salvación?
11: Obviamente que la idea y la idea original era tratar de ganar. Enfrente creo que tuvimos un rival, lo que decía recién alguno de tus colegas, un rival digno, un rival donde propuso el equipo, ¿no? Nosotros arrancamos de menor a mayor, creo que arrancó el equipo con ciertas imprecisiones, después fue elevando el juego, mejoró el funcionamiento y bueno, se generaron situaciones y obviamente queríamos quedarnos con el triunfo, no se pudo. El hecho de sumar es importante también, ¿no? Más en esta instancia.
12: ¿Con cuántos puntos Deportes Santa Cruz se salva, profesor?
11: No hice cálculo, tendríamos que hacer ahora. Una vez finalizado estos partidos, no solamente el nuestro, sino también lo de los rivales.
12: ¿Tendríamos cuenta regresiva?
11: Sí, sin duda. Pero bueno, nosotros lo que dije recién, ¿no? Creo que tenemos que pensar en mejorar y pensar en obtener resultados importantes. Creo que hay algo importante también, que cerramos bastante todo lo que es la parte del arco propio, porque nos han convertido en las últimas fechas pocos goles, pero bueno, eso solamente no alcanza, tenemos que seguir mejorando y evolucionando principalmente en lo ofensivo.
13: Profesor, usted dice cerramos el arco,
14: ¿cierto? Empieza a preguntar sobre qué cerramos el arco, hablando de la mejora defensiva de Deportes Santa Cruz.
11: Sí, sin duda que preocupa. Repito, tuvimos algunas opciones, pero no se pudieron convertir. Y bueno, y hay que seguir ajustando cosas, mejorando. Creo que tampoco tal vez el hecho de no convertir quita lo otro. Creo que el equipo en lo táctico sigue bastante sólido, pero bueno, nos está faltando convertir en momentos tal vez claves para poder saber manejar el partido. Lamentablemente no se pudo o no se puede eso, y bueno, y terminamos un poco como se dio la parte final y el resultado, que tal vez ellos sobre el final tuvieron ahí un par de opciones donde se podía haber perdido también. Pero bueno, son cosas que hay que seguir ajustando, hay que seguir mejorando. El equipo lo vemos en que va creciendo, pero bueno, tenemos que evidentemente ajustar eso.
13: Si tengo un poco de campeonato también.
14: Se pregunta sobre los factores importantes que va a ser la pausa del campeonato en 10x18.
11: Nosotros tenemos la ventaja de que seguimos en Copa Chile, y bueno, eso evidentemente sirve, porque seguimos compitiendo. Así que bueno, eso es importante. Y bueno, y lo demás, yo creo que el resto de los equipos también van a estar en las mismas condiciones. Creo que esto de... No creo que dificulte, sí que por ahí el hecho de venir con la competencia de un campeonato pueda llegar a haber algún altibajo, pero hoy tenemos un grupo muy concientizado, no creo que suceda eso.
14: Le preguntan respecto a cómo van a afrontar a O'Higgins de Rancagua a la Copa Chile.
11: O sea, sabemos perfectamente que es un rival difícil, un rival duro, pero bueno, nosotros creo que tenemos bastante claro. Las modificaciones va a ser un poco van a estar sujetas al reglamento en cuanto al tema de juveniles, y después, bueno, la idea es tratar de seguir jugando con una base de equipo como lo estamos haciendo ahora.
15: Profesor, buenas noches, en esta 19-13 lo saluda. ¿Cómo enfrentamos?
14: Le preguntan cómo van a afrontar esta semana con muchos partidos consecutivos, que va a haber descanso.
15: Algunas salidas, como por ejemplo Sanelo Romero, Diego Plaza.
14: Y tomando en cuenta las ausencias de algunos jugadores por lesión o por tarjeta amarilla.
15: Entre comillas.
11: Sí, bueno, no, a ver, son bajas muy relevantes, pero no creo que nosotros nos tenemos que escudar en eso. Hay que hacerse, es un poco la dinámica de esta competencia, y bueno, fueron fechas, lo que dije anteriormente, ¿no? Fueron fechas seguidas, y eso evidentemente, más un viaje largo, eso evidentemente desgasta, cansa, pero creemos que ya para lo que va a ser lo que vamos a enfrentar ahora a Copa Chile, vamos a tener unos días para que podamos llegar a tener, a regularizar más que nada el aspecto físico y estén todos aptos como para seguir ya encaminando este próximo campeonato, que a nosotros también nos sirve, más allá del objetivo, el hecho de la competencia y seguir compitiendo es muy importante para nosotros.
15: Profesor, ¿cómo descartando un poco la...
14: ¿Qué es lo que se va a ver de Santa Cruz, sin contar lo que será la Copa Chile después de que se retorne al fútbol, tomando en cuenta que hay que jugar contra San Marcos el partido pendiente?
11: La idea es seguir mejorando, seguir creciendo. Hay cosas positivas para rescatar, otras para seguir trabajando. Y bueno, y la gente, que este es un grupo con mucha contracción laboral, con mucha predisposición, y que tenga mucha confianza.
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9: La comuna de Mostazal refuerza coordinación para prevenir hechos de violencia en recintos deportivos. La reunión, encabezada por la alcaldesa Verónica Arroyo y desarrollada en el Salón del Consejo Municipal, permitió abordar la situación y establecer líneas de coordinación entre las distintas instituciones y organizaciones vinculadas al fútbol comunal. Durante el encuentro, los participantes coincidieron en la importancia de fortalecer las medidas preventivas y mejorar la coordinación entre los distintos actores con el propósito de resguardar a jugadores, dirigentes, familias y público que cada fin de semana participa de las actividades deportivas. La alcaldesa Verónica Arroyo destacó la importancia de abordar estas situaciones de manera conjunta, resguardando el carácter familiar del deporte y la tranquilidad de quienes asisten a los recintos deportivos. En tanto, el encargado de fútbol profesional de la Seremi de Seguridad Pública, Pablo Yarra, valoró la instancia y destacó el trabajo preventivo que se busca impulsar junto a distintas instituciones. Por su parte, Víctor Pérez, representante de la Asociación de Fútbol de Mostazal, valoró la realización de la mesa de coordinación y el trabajo conjunto entre las instituciones. La instancia permitió reafirmar el compromiso de las instituciones y organizaciones vinculadas al fútbol comunal de mantener también una coordinación permanente y avanzar en acciones preventivas que contribuyan a que los recintos deportivos de Mostazal sean espacios seguros, familiares y de encuentro para toda la comunidad.
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9: Paredones abre su puerta santa en el marco del año jubilar franciscano. Con alegría y profundo sentido de fe, la comunidad de la parroquia San Francisco de Asís de Paredones abrió el pasado sábado 12 de septiembre su puerta santa, dando inicio al año jubilar franciscano convocado con motivo de los 800 años de la Pascua de San Francisco de Asís. La celebración, realizada eso de las 19 horas, se reunió a cerca de 150 personas, principalmente integrantes de la propia comunidad parroquial, que quisieron ser parte de este momento significativo. El templo de Paredones fue designado templo jubilar por el obispo de Rancagua, Monseñor Guillermo Vera Soto, y cuenta con autorización para mantener abierta esta puerta santa durante el año jubilar. Para el presbítero Manuel Lizana, administrador parroquial, se trata de un acontecimiento que expresa fe, esperanza y renovación. La puerta, dice, no es una puerta cualquiera, nos recuerda que Cristo es la verdadera puerta, así lo explicó. En este sentido, atravesarla representa mucho más que un gesto exterior, es una invitación a dejar atrás aquello que aleja de Dios y emprender un camino de conversión, reconciliación y renovación espiritual. La Puerta Santa fue preparada y adornada por las hermanas y la comunidad que vivió la celebración como una experiencia profundamente significativa. Además, permanecerá abierta durante todo el año jubilar franciscano, acogiendo a quienes quieran acercarse a vivir este tiempo especial de gracia. El padre Lizana destacó que la puerta abierta recuerda también la necesidad de mantener abierto el corazón. Lo más profundo, dice, es tener abierta la puerta de nuestro corazón. Lo señaló vinculando este signo con el fortalecimiento de la fraternidad y el compromiso de vivir el Evangelio siguiendo las huellas de San Francisco.
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9: Archie O'Higgins se reunió en Pelequén para fortalecer la radiodifusión con enfoque en nuevas tecnologías y red de emergencia nacional. En el marco de una jornada de trabajo territorial, la mesa directiva regional de la Asociación de Radiodifusores de Chile, Archie, se reunió en la región de O'Higgins, específicamente en Pelequén, con el objetivo de coordinar acciones estratégicas junto a las estaciones socias, evaluar los desafíos de la industria radial y reforzar el compromiso de servicio público hacia la comunidad. La actividad contó con la participación de Fidel Valenzuela, presidente regional de Archi, quien valoró el desarrollo de la asamblea y la hospitalidad de emisoras anfitrionas.
16: No es primera vez que hemos estado acá y agradecemos, pero enormemente, la amabilidad, en este caso, del padre Juan Carlos, por recibirnos acá. Las reuniones Archi se convocan y se hacen en diferentes partes de la región, y en este caso recibimos la invitación, ¿no es cierto?, del padre Juan Carlos, de estar acá y conocer también las instalaciones y todo el trabajo que ustedes hacen por la comunidad.
9: Durante la jornada, los radiodifusores regionales abordaron el plan de trabajo gremial y el propósito fundamental de mantener una vinculación directa con las estaciones de cada comuna.
16: Bueno, en primer lugar, bajar a las bases, ¿no es cierto? Todo el trabajo y todo lo que hace Archi, Archi es la Asociación de Radiodifusores de Chile, que agrupa a radios comerciales que en este caso ejercen un trabajo en cada comuna y que son asociadas en que se amparan bajo este paraguas que se llama Archi. Entonces, Archi es una organización que funciona a nivel nacional, que tiene un trabajo, no solamente un trabajo normal, sino que un trabajo legislativo, que trata de estar al tanto de cada una de las leyes que puedan afectar a la actividad. Así que en eso estamos tratando de elaborar un plan de trabajo también regional, y lógicamente esto va en beneficio de no solamente de la radio, sino que también de los auditores.
9: La estructura gremial Colonial en la región agrupa una amplia diversidad de estaciones de carácter local, las cuales cumplen también un rol clave en la integración territorial.
16: Son 27 radios las que están asociadas a Archi. Esto hablando de radios locales. Existen radios que son Archi, como por ejemplo Conquistador, que sí. Tiene varias frecuencias, no sé, que son cadenas y que no son consideradas porque ellos pertenecen a la región metropolitana o tienen otras regiones donde hacen cabeza. Pero acá son 27 radios, 27 frecuencias, ¿no es cierto?
9: Respecto al impacto social y familiar de la radiodifusión en las comunas de la región, el presidente regional destacó lo siguiente.
16: No es solamente la familia, no es solamente el radiodifusor, el dueño. Tú sabes que la familia la componen no solamente ellos, sino que también los colaboradores, radio, estamos hablando de locutores, personas de parte administrativa, vendedores en general. Son muchas las familias que se ven vinculadas a los medios. Y muchas veces hay muchas personas que les gusta la música o tienen una inclinación social y que están se allegan, ¿no es cierto?, a lo que son los medios para poder desarrollar sus intereses.
9: Sobre el impacto del trabajo gremial en situaciones complejas para los medios locales, Valenzuela enfatizó.
16: El trabajo de Archi es silencioso. Muchas veces se ve, pero no saben, salen leyes o salen cosas, pero no se sabe quién las tramitó. Exacto, Archi lo hace en forma silenciosa, con sus socios. Y es por eso que agradecemos la invitación, en este caso, del director de esta radio, de Radio Santa Cruz, ¿no es cierto? Que también es secretario regional del comité. Y lógicamente agradecemos, ¿por qué? Porque en el fondo nos permite de una manera rápida y de poder estar acá y conocer estas instalaciones que son maravillosas. Yo creo que el auditor no se imagina los estudios que tiene Radio Santa Rosa y Radio Santa Cruz, y realmente una inversión tremenda, y en pos de ello, en pos de mejorar la recepción, que ellos puedan tener en su casa un buen producto. La radio está trabajando no solamente en eso, sino que está trabajando también hoy por hoy en un proyecto a nivel nacional que permita mantener la frecuencia al aire ante una catástrofe, cosa que hemos visto que usted sabe, Chile es un país acontecido de norte a sur, donde nunca llovía, ahora sí, hemos tenido lluvias que han dejado lamentablemente números negativos, no solamente en lo económico, en lo social, y hemos visto que lamentablemente incluso muchos medios han sido callados producto de la falta de recursos.
9: Exacto.
16: En este caso está trabajando Archi también para que la comunicación a nivel país sea una sola, en una sola columna vertebral, que se una ante una emergencia y no tenga ese silencio que provoca la falta de energía eléctrica o la falta de o la carencia de algunas cosas.
9: Respecto a la posición de la radio como uno de los medios con mayores índices de confianza ciudadana, superando a otros soportes de comunicación, el liderazgo regional subrayó la importancia del trabajo periodístico responsable, la verificación rigurosa de fuentes y el apego a las normativas de respeto e inclusión.
16: En la radio tiene un nivel de digamos, de confianza de parte de la población, porque siempre ustedes están comunicando, validan y van a la fuente directa. Ustedes validan la información, no es que hay medios que no también, pero claro, en el fondo ustedes se preocupan de que realmente si se está quemando algo o hay un problema o se falleció en un accidente, ustedes van y validan el tema. No es solamente llegar y tirar la noticia y ser el primero. Y lamentablemente hay medios que son masivos, que están en la mano de cada una de las personas, que muchas veces se usan de una mala forma y se provocan las fake news, pero en este caso también nosotros tenemos que cumplir leyes, reglamentaciones. No es llegar y decir una noticia falsa para un medio de comunicación como una radio. Tenemos que estar cumpliendo, ¿no es cierto? No podemos, hay cosas que hemos cambiado, ya no podemos tratar de la misma forma a la dueña de casa o a la mujer o a la persona que a lo mejor tiene una condición sexual. Hemos tenido que ir cambiando nuestro vocabulario, hemos tenido que ir aprendiendo de acuerdo a las normas, a la forma, y eso es lo que hace que seamos creíbles. Eso es lo que hace que la radio no pierda la confianza de la gente, y lógicamente esperamos que siga siendo así, que realmente podamos tomar lo que es la reducción con seriedad y no con una liviandad como muchas veces se toma en las redes sociales, que por tener más me gusta o más like ponemos un título rebombante, así una cosa que realmente llame la atención y no sea tan tal la noticia.
9: En el marco del Día del Trabajo Radial de este próximo 21 de septiembre, Fidel Valenzuela entregó un mensaje de reconocimiento a todos los integrantes de las emisoras de la región.
16: El saludo afectuoso a cada una de las personas que ejerce una labor de colaborativa en los medios. No importa el medio, lo importante es que tengan el ánimo siempre de poder transmitir la mejor de las vibras. Porque no solamente el comunicador llega con una música, ¿no es cierto? Pero hasta la música transmite algo, transmite un mensaje. Entonces, siempre, a pesar de que muchas veces lo económico, ¿no es cierto?, es vital, y estamos muchas veces bajoneados por una cosa, porque mi programa no fue bien auspiciado, aquí allá, porque cada uno muchas veces se autofinancia, busca la forma, ¿no es cierto? Un saludo afectuoso, mucho ánimo, mucha fuerza, a seguir trabajando, a las personas que toman el micrófono para hacer programas puntuales, ¿no es cierto? También un saludo también para ellos, ya que eso hace, provoca sintonía. Oye, si es un programa, aunque sea de cocina, ¿no es cierto?, que sea por la radio, tiene un público y lo felicitamos por su iniciativa y esperamos que siga manteniéndose como siempre, ¿no es cierto?, informando, como siempre tratando de darle un sentido positivo a la vida y hacer que este país sea un país mejor. Nosotros, está en nosotros el que informe. Si nosotros informamos solamente una noticia desde una perspectiva negativa, lógicamente el público lo va a recibir y va a percibir que realmente está la embarrada, muchas veces sin estarlo. Así que un saludo afectuoso para ustedes mismos, que tengan mucho éxito y sea un aliciente a seguir informando durante los próximos meses y próximos años.
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9: 84 sumarios en solo 194 fiscalizaciones en la región. La señal sanitaria que preocupa a días de este 18, a pocos días de la celebración 18era, las cifras sanitarias ya encendieron una señal de preocupación en la región de O'Higgins. La Seremi de Salud registra 84 sumarios en 194 fiscalizaciones, la misma cantidad alcanzada durante 2025, cuando se realizaron 322 controles. A ellos se suman 5 prohibiciones de funcionamiento. Hasta el día de hoy ya se han hecho 194 fiscalizaciones, hemos emitido 84 sumarios sanitarios y tenemos 5 prohibiciones de funcionamiento. Eso para nosotros es especialmente llamativo, porque el año anterior, de un total de 322 fiscalizaciones, tuvimos los mismos 84 sumarios sanitarios, señaló así la Seremi de Salud Daniela Sabando. Con el aumento en la compra de carnes y alimentos típicos de estas fechas, los controles se han concentrado en carnicerías, supermercados y otros locales, donde se revisan aspectos como temperatura, almacenamiento y mantención de la cadena de frío. A ese despliegue se suma el trabajo del SAC, que durante septiembre ha fiscalizado ferias de animales, supermercados, centros de ventas de alcoholes, chicheros y faenadoras.
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9: Alcalde de Mayo anuncia cambios para mejorar el ingreso y salida del santuario de Santa Rosa de Pelequén. El alcalde de Mayo, Luis Barra Villanueva, realizó un balance de la reciente fiesta de Santa Rosa de Pelequén, destacando la extraordinaria convocatoria registrada durante el fin de semana y el trabajo coordinado entre las distintas instituciones que participaron del operativo. En conversación con Radio Santa Cruz y Radio Santa Rosa, la autoridad comunal señaló que la cantidad de personas que llegó hasta Pelequén, tanto peregrinos como comerciantes, aumentó considerablemente, situación que llevó al municipio a comenzar desde ya la planificación de cambios para la próxima edición de la festividad.
17: Mira, la verdad es que sí, efectivamente, la evaluación que hemos hecho nosotros, ya hemos estado dos lunes en evaluación con relación a lo que pasó en Santa Rosa, porque la cantidad de gente que llega a Pelequén, tanto comerciantes como peregrinos, ha aumentado en forma considerable. Así que para el próximo año vamos a tomar medidas que tendiente a mejorar especialmente el ingreso al templo. Creo que este año fue un desastre eso.
18: Claro.
17: ¿Ya? Y vamos a dejar, si no tocar, los locales frente al templo, por la calle Santa Rosa, y vamos a poner barreras. Mira, vamos a dejar que la gente llegue al templo en forma expedita y salga también en forma expedita, porque este año desde mi punto de vista, ahí se convirtió en varias horas del día en un caos.
9: Pese a las dificultades generadas por la masiva convocatoria, la evaluación general realizada por el municipio es positiva, especialmente en materia de seguridad y coordinación institucional.
17: Por el lado de Carabineros es un balance positivo, porque sucede que la cantidad de dotación que trajo Carabineros este año fue bastante superior. Importante, sí. No tuvimos problemas delictuales complejos para la cantidad de gente que llega, ¿cierto? Y también investigaciones, pero todas las instituciones que colaboran con nosotros. Mira, yo acabo de terminar una reunión ahora con las Autopistas del Maipo, una muy buena colaboración de ellos y también de la empresa que ellos, ¿cierto?, fiscalizan, que en este caso es SACIR. También muy bien con el Servicio de Salud, con el Ministerio de Transporte. El hecho que nuevamente se haya detenido el tren en Pelequén también fue muy importante. Así que, en resumen, todas las instituciones que trabajan con relación a la festividad de Santa Rosa, la delegación presidencial también jugó un rol importante. Creo que estuvieron a la altura de lo que significa el trabajo en Pelequén. Ahora, que la cantidad de gente que hubo por ser sábado y domingo fue extremadamente alta, también genera dificultades, pero en definitiva el balance que tenemos es bastante positivo. Pero estamos claros que vamos a hacer cambios muy importantes con relación a la festividad del próximo año a partir de la evaluación que se ha hecho.
9: El alcalde también destacó el significado que tiene esta festividad para la comuna, sus habitantes, señalando que el municipio se prepara con anticipación para recibir a los peregrinos que llegan hasta el santuario.
17: Bueno, primero decirte que sin duda que Pelequén, la festividad de Santa Rosa es tremendamente importante para la municipalidad, para la gente de Pelequén, y todos nos preparamos con mucha fuerza y con mucha anticipación para recibir tanto peregrino, porque el peregrino que llega al santuario esta vez, insisto, fue muy, pero muy alto. O sea, yo llevo hartos años metido acá en la municipio en este tema, y la verdad es que nunca había visto tanta aglomeración de gente alrededor del santuario. Ahora, eso va a significar también que vamos a trabajar una parte importante, cómo sale la gente, cómo ingresa al templo, porque yo creo que hay un desorden, ya que lo tenemos que revisar y mejorar. Mira, en este año que pasó no tuvimos reuniones con Monseñor y ni con el padre
18: Juan Carlos,
17: porque ellos cómo se dedican a ver el trabajo que les corresponde a ellos, cierto, que
18: dentro del
17: santuario y lo que nosotros podamos crear. Pero yo creo que hay que también retomar esas conversaciones para poder en conjunto buscar formas de resolver el problema del ingreso y de la salida al santuario.
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9: Detienen a 5 sujetos con arma de fuego y patente adulterada. Durante horas de la madrugada de este pasado lunes, Carabineros de Santa Cruz concretó la detención de 5 sujetos que se desplazaban en un vehículo cuya patente se encontraba adulterada con cinta adhesiva negra. Según informó la policía uniformada, tras realizar una revisión del móvil, personal policial encontró en su interior un arma de fuego tipo pistola sin marca ni número de serie, además de un cargador y munición calibre 9 milímetros. Los detenidos de 22, 21, 18, 16 y 15 años registrarían antecedentes y pasaron a control de detención por los delitos de receptación y porte ilegal de arma y munición. Nos despedimos ya de este boletín informativo este día martes 15 de septiembre de este 2026.
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21: Tal y como lo mencionábamos en titulares, la Contraloría Regional de Ñuble informó que el Hospital Clínico Herminda Martín de Chillán aún no se refiere a las irregularidades detectadas en los registros GIES, en los que se evidenció a pacientes fallecidos aún incorporados en las listas de espera y privilegio de familiares de funcionarios en las cirugías del Centro de Salud. Respecto a esto último, el informe inicial de la Contraloría detectó un total de 21.547 cirugías entre 2020 y 2024, De ellas, 3.905 corresponden a familiares de funcionarios del recinto de salud y 2.334 fueron realizadas en un tiempo de espera menor a la media establecido por el Ministerio de Salud. Por otro lado, se constató que el centro de salud aún no puede aclarar la diferencia en los casos de lista de espera. En el sistema interno hay 41.996 incidentes, mientras que el central solo 29.000. Y de la misma forma existen 23 pacientes fallecidos que aún aparecen en la lista de espera local. El diputado del Partido de la Gente y perteneciente a la Comisión de Salud de la Cámara de Diputados, el doctor Roberto Arroyo, se refirió al caso.
1: Lo ocurrido en el hospital de Chillán es inaceptable. Mientras miles de chilenos esperan meses o años por una cirugía, la Contraloría detecta que 3.905 intervenciones correspondieron a familiares de funcionarios. Aquí no puede haber privilegios ni pitutos en la salud pública. Exijo que el sumario determine responsables y que si hubo priorizaciones indebidas, existan sanciones ejemplares. Y el hospital debe responder. La salud pública es para todos, no para los amigos del poder.
21: Según lo informado por la Contraloría, las observaciones al centro hospitalario se mantienen. Además, ordenó iniciar un procedimiento disciplinario para establecer las eventuales responsabilidades administrativas.
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21: El Ministerio de Bienes Nacionales lanzó la plataforma Chile Te Quiero en 18ado para buscar los panoramas de fiestas patrias. Sobre esto nos cuenta más Javier Vera.
20: El Ministerio de Bienes Nacionales lanzó el visor territorial Chile Te Quiero en 18ado, plataforma que permite buscar distintas fondas ramadas, ferias costumbristas, picadas y circos autorizados para visitar durante estas fiestas patrias a lo largo de todo el país. La ministra de Bienes Nacionales, Catalina Parot, explicó más detalles.
22: El Ministerio de Bienes Nacionales tiene una herramienta que se llama el Sistema Nacional de Información Territorial, en la cual se coordinan todos los datos entregados por distintas instituciones a lo largo y ancho del territorio. Entonces, esta vez quisimos armar un visor especialmente para nuestras fiestas patrias. Eso significó que a lo largo y ancho de todo nuestro territorio, nuestros seremis consiguieron la información oficial, fondas de las picadas, de las ferias costumbristas.
20: La plataforma se puede utilizar desde cualquier dispositivo que tenga acceso a internet. A través de la página bienesnacionales.cl, en ella podrás recorrer desde Arica hasta Punta Arenas, incluyendo la isla de Juan Fernández, revisando los distintos panoramas para este fin de semana. Los datos utilizados para el mapa son entregados por IDE Chile y el Sistema Nacional de Información Territorial, que pone a disposición información geoespacial y utiliza los datos para desarrollar herramientas útiles para las personas.
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21: El sector turístico proyecta cifras positivas ante las fiestas patrias, alcanzando entre 70 y 90% de ocupación hotelera en San Pedro de Atacama, mientras diversos alojamientos locales ya registran su capacidad totalmente copada para el fin de semana largo.
19: La región de la Araucanía.
21: Temuco celebrará las fiestas patrias del 16 al 20 de septiembre con ramadas en el Parque Isla Cautín, la Cumbre Huachaca, el desfile oficial y variadas actividades costumbristas en el Estadio Germán Beck.
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21: Concepción oficializó su candidatura para organizar los Juegos ODESUR 2030. La organización deportiva sudamericana podría entregar una respuesta durante noviembre. Cornela Mellado nos cuenta más en el siguiente informe.
23: El Comité Olímpico de Chile oficializó la postulación de Concepción para convertirse en sede de los Juegos Suramericanos ODESUR 2030. La candidatura fue presentada ante la Organización Deportiva Suramericana luego de que el gobierno regional del Biobío entregara una carta de intención. El gobernador Sergio Yacamán confirmó que la próxima edición todavía no tiene una sede definida y señaló que continuarán las conversaciones con los ministerios de Obras Públicas, Deporte y Viviendas para evaluar las inversiones necesarias. Uno de los principales desafíos será la infraestructura. Según Yacaman, la región requiere un velódromo, una piscina olímpica, una arena y una villa olímpica. También se analiza utilizar las instalaciones de Santiago para algunas disciplinas, convirtiendo a la capital en subsede. Las autoridades regionales ya han sostenido conversaciones con el presidente José Antonio Kast y el ministro del Deporte Francisco Riveros. Además, se espera que representantes de la Organización Deportiva Suramericana visiten la región una vez finalizados los actuales Juegos Suramericanos en Santa Fe, en Argentina. La definición podría conocerse durante noviembre.
21: Una investigación iniciada por alertas del Servicio Nacional de Aduanas permitió la detención de tres sujetos, uno de ellos ingeniero bioquímico, y la incautación de químicos, vehículos y estupefacientes. Carlos Maturana nos cuenta más.
2: Gracias a una investigación realizada por PDI tras una alerta del Servicio Nacional de Aduanas, se logró la detención de un ingeniero bioquímico quien lideraba un laboratorio que fabricaba distintos tipos de drogas. Los detalles del operativo los entregó el jefe nacional contra el crimen organizado subrogante, Johnny Fica.
3: Los resultados de una investigación que se ha logrado desbaratar una agrupación criminal dedicada a la fabricación de poppers, principalmente acá en la quinta región, con distribución tanto en la región metropolitana como también en los sectores de la región de Valparaíso. Además, estos sujetos, se logró la detención de tres sujetos adultos, chilenos todos, los cuales además se dedicaban obviamente a la desvío de precursores químicos que eran adquiridos acá en la región metropolitana.
2: La alerta fue emitida tras identificar el ingreso de insumos para la elaboración de droga como popper, éxtasis y ketamina en el aeropuerto de San Antonio y el aeropuerto de Santiago. La investigación direccionó a una parcela arrendada en Quinteros, lugar que se utilizaba como laboratorio y desde donde se distribuía a la región metropolitana y a distintos sectores de Valparaíso. El operativo finalizó con la detención de tres sujetos y la incautación de elementos químicos avaluados en cerca de 32 millones de pesos, dinero en efectivo, vehículos, aparatos electrónicos y drogas como éxtasis, ketamina, metanfetamina, clorhidrato de cocaína y popper. Los tres detenidos se encuentran a disposición de la justicia, entre ellos el ingeniero bioquímico que lideraba la banda, a la espera de su respectiva formalización.
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21: Autoridades conformaron una mesa territorial para proteger la Reserva Nacional Ñuble, coordinando acciones desde Chillán junto a comunidades aledañas para resguardar la biodiversidad.

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2: ¿Qué tal? ¿Cómo están? Les saluda Carlos Maturana. Les doy la bienvenida a esta nueva edición de Noticias, donde sabremos de la formalización a los sicarios de Rancagua. Los 18 quedaron en prisión preventiva. Chile comienza una nueva etapa. Abordaremos la cadena nacional digital del presidente José Antonio Kast en el marco de Fiestas Patrias. Hablaremos del recetario 18ero lanzado por autoridades para reducir desechos luego de las celebraciones.
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2: Un informe reveló que jóvenes de entre 25 y 34 años que no estudian ni trabajan supera los niveles prepandemia impulsada por la debilidad del empleo formal, demanda del mercado y la escasez de vacantes de primer empleo. Auri Morales con el informe.
3: Las cifras de desocupación joven se encuentran en los números más altos desde 2023 en Chile. Según datos del Barómetro Laboral y Previsional de agosto 2026 del CIES, de la Universidad del Desarrollo y la Asociación de AFP, más del 21% de los jóvenes entre 25 y 34 años no estudia ni trabaja. El resultado aumentó 1,7 puntos porcentuales en comparación del trimestre de mayo-julio del año 2023. Sin embargo, una parte de estos jóvenes no se encuentra en esta situación por voluntad propia. Actualmente existe un déficit de 3.700 puestos de trabajo necesarios para recuperar los niveles prepandemia de 72,8% versus el actual 72,6%. Así lo presenta Daniela Leitch, directora ejecutiva del CIES UDD.
4: En un año, los ocupados entre 18 y 34 años cayeron en casi 135.000. Y esta caída es preocupante por dos razones. Primero, porque la desocupación, especialmente la desocupación de largo plazo, genera un deterioro de habilidades importantes entre más se extiende, y eso significa incapacidades que se están perdiendo para la economía. Y segundo, porque tiene impactos importantes para los propios jóvenes en otras materias, como por ejemplo lo previsional. Esto es, en los primeros años de vida laboral, es en donde se generan los ahorros que más se van a capitalizar.
3: Entre otras razones que han llevado a esta baja, analistas económicos y sociólogos identifican un choque estructural entre la oferta formativa y la capacidad de absorción del mercado. La débil creación de puestos de trabajo de calidad desincentiva la búsqueda de empleos entre los profesionales y técnicos recién egresados. Sumando experiencia previa que requieren las vacantes, el aumento en los costos de educación superior y el consecuente incremento de la deserción escolar y universitaria. Entre otras, que las explica Jorge Fábrega, sociólogo y docente de la Facultad de Gobierno de la UDD.
5: Están ni trabajando ni estudiando. Ahora bien, detrás de esta categoría esconden varias razones explicativas, ¿ya? Algunos están fuera del mercado laboral porque están haciendo labores de cuidado, por ejemplo. Otros están buscando empleo, quieren trabajar pero no lo encuentran, esos son desempleados. Y también está lo que forman la figura, la imagen más difundida de los niños, que es la de los jóvenes en la esquina, ¿ya? Sin hacer nada en particular, ¿ya? Bueno, hay que mirarlo en el conjunto de lo que estaba sucediendo. O sea, más que un cambio repentino en preferencia de los jóvenes por estudiar o trabajar, el dato parece reflejar en buena medida las dificultades actuales para encontrar empleo.
3: Desde el gobierno, como respuesta a la actual crisis de desempleo, se han informado iniciativas que provienen principalmente desde subsidios y en coordinación con ministerios de Hacienda, Obras Públicas, Trabajo, Vivienda y la Subsecretaría del Desarrollo Regional.
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2: Iniciando las Fiestas Patrias, el presidente José Antonio Kast se dirigió al país a través de una cadena nacional digital por las redes sociales del gobierno, donde destacó las características de la cultura de las distintas zonas del país y llamó a la ciudadanía a celebrar con esperanza, afirmando que Chile se encuentra iniciando una nueva etapa. El presidente aprovechó el mensaje de 5 minutos para aclarar que es una fecha para celebrar el folclore y a quienes recuerdan la historia por tener diferencias profundas, pero que a pesar de eso lucharon por servir al país.
6: Quienes han construido Chile, los hombres y mujeres de la independencia, tuvieron diferencias a veces profundas y atravesaron por momentos difíciles. A todos les unió la misma certeza de que Chile era la causa más importante a la que podían servir. Chile es mucho más grande que cualquiera de nuestros problemas y desafíos. Esa misma convicción es la que necesitamos hoy. Estimados compatriotas, después de la tormenta siempre sale el sol. Y en Chile, que ha pasado por diversas tempestades, volverá a salir el sol.
2: Al abordar el escenario político y social, el mandatario

0: adoptó un tono de cautela, reconociendo que persisten problemas y que aún queda trabajo por realizar. En esa línea sostuvo que el objetivo de recuperar la paz pública, la confianza y el crecimiento económico trasciende las labores exclusivas del gobierno, requiriendo el compromiso conjunto de la sociedad.
1: Fiestas patrias deben ser también una celebración de la esperanza. Chile comienza una nueva etapa. Sabemos que ninguna transformación verdadera ocurre de un día para otro. Sabemos que todavía existen dificultades y que queda mucho por hacer. Nuestro país puede y va a recuperar la paz, la confianza y el desarrollo. Y esa tarea no corresponde únicamente al gobierno. Chile nos necesita a todos. Eso significa ser patria. Celebremos estas fiestas patrias con alegría, responsabilidad y esperanza. Agradezcamos a Carabineros.
0: Finalmente, el presidente hizo un llamado a la prevención durante las celebraciones dieciocheras para evitar conductas peligrosas en las rutas y recintos festivos y no lamentar así pérdidas. El saludo concluyó con palabras de aliento a las familias chilenas, tanto dentro como fuera del territorio nacional, deseando jornadas de tranquilidad y encuentro.
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0: Sense y Albemarle realizaron una charla sobre empleabilidad minera para estudiantes del Liceo Licantay en San Pedro de Atacama con el fin de acercar perfiles laborales y competencias técnicas demandadas por la industria a jóvenes locales.
2: La región de Los Lagos.
0: Carabineros intensificó patrullajes de soberanía y controles fronterizos en Futaleufú con el propósito de prevenir delitos de abigeato y resguardar el ganado de las familias rurales en sectores apartados de la comuna.
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0: El juzgado de garantía de Rancagua dictaminó prisión preventiva en la formalización de los 18 imputados, entre ellos el líder de la organización, Osvaldo González, alias El Nono, vinculados a una asociación criminal investigada por diversos homicidios con modalidad de sicariato que operaba desde el año 2024. El miércoles pasado se instruyó la entrada y registro de 187 domicilios en Rancagua por la denominada Operación La Purga. Allí fueron detenidas 18 personas que fueron formalizadas por los delitos de asociación criminal, tráfico de drogas, porte y tenencia de armas, municiones y explosivos, dos delitos de homicidio consumado y dos delitos de homicidio frustrado. De esto nos da cuenta el fiscal regional de O'Higgins, Aquiles Cubillos.
3: Hemos formalizado investigación en contra de 18 sujetos por este procedimiento que se realizó el día miércoles pasado ante el Tribunal de Garantía. Estos sujetos han sido formalizados por los delitos de homicidio, tráfico de drogas, asociación criminal, tenencia ilegal de arma de fuego, tenencia de municiones, tenencia de explosivos y fuegos artificiales. Estamos muy conformes con el resultado de esta audiencia, por cuanto los 18 sujetos formalizados el día de hoy han quedado con la medida cautelar de prisión preventiva, la cual el tribunal ha decretado por considerar su libertad un peligro para la seguridad de la sociedad.
0: Tras varios meses de investigación, la Fiscalía logró dar cuenta que esta organización mantuvo el control de al menos 14 torres de departamentos en el sector oriente de Rancagua, en los que contaban con conexión interior, lo que les facilitó el ocultamiento de armas, drogas y personas sin ser detectados. Tras una extensa audiencia de 7 horas, el juzgado de garantía de Rancagua acogió los argumentos expuestos por la Fiscalía y decretó la prisión preventiva para los 18 imputados, porque su libertad constituye un peligro para la seguridad de la sociedad, peligro para el éxito de la investigación y peligro de fuga. La ministra de Medio Ambiente, Francisca Toledo, presentó un recetario especial para las fiestas patrias que tendría como objetivo no desperdiciar los alimentos que sobren de la celebración. Consiste en 5 ideas para aprovechar y darle una segunda vida a alimentos sobrantes, específicamente carnes asadas, dulces típicos, anticuchos y pan. De este modo no llegan así a los vertederos y disminuye la emisión de gas metano. En paralelo con las opciones gastronómicas, el documento incorpora directrices de seguridad alimentaria desde el MINSAL. Entre los puntos destacados figuran los tiempos máximos recomendados para mantener las carnes cocinadas bajo refrigeración, los procedimientos para congelar embutidos o guisos y las medidas básicas de higiene en la cocina para evitar la contaminación cruzada. El recetario oficial ya se encuentra disponible para consulta pública y descarga gratuita mediante el portal digital del Ministerio de Medio Ambiente, y reiteraron el llamado a la ciudadanía a planificar las compras del periodo festivo para evitar sobreabastecimiento.
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0: Un turista alemán de 67 años falleció tras accidentarse en los faldeos del volcán Yaima, esto en la comuna de Vilcún. Personal del Gope de Carabineros desplegó un operativo para recuperar el cuerpo de la víctima.
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0: A los 85 años falleció el destacado cineasta y documentalista chileno Patricio Guzmán, uno de los directores de mayor prestigio en la escena chilena a causa de un paro respiratorio en París, Francia, luego de padecer una enfermedad durante 3 años, todo esto según trascendidos. Su carrera, extendida durante más de 5 décadas, dio como resultado cintas ligadas principalmente a la reflexión sobre la memoria y la justicia, dejando obras como El botón de Nácar, La batalla de Chile, El caso Pinochet y Salvador Allende, consolidando su arte en el Festival de Cannes, el Festival de Berlín y obteniendo el premio Goya a la mejor película iberoamericana por La cordillera de los sueños en 2019. Premio del Cine Europeo Arte al Mejor Documental por Nostalgia de la Luz en 2010 y Premio Nacional de Artes de la Representación y Audiovisuales el 2023. Junto a su labor como realizador, el cineasta marcó un hito en la gestión cultural del país al fundar en 1997 el Festival Internacional de Documentales de Santiago, espacio pionero que sirve para promover el debate y la formación de realizadores y realizadoras en el ámbito de la no ficción.
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0: La Fundación Ciudad del Niño emitió una alerta institucional sobre el incremento de factores de riesgo asociados a la explotación sexual de niños, niñas y adolescentes y advirtieron que los periodos festivos, como justamente las fiestas patrias, potencian condiciones que podrían ser aprovechadas por redes o explotadores. Los peligros de la fecha los explica Roberto Rocha, coordinador del área de protección de Fundación Ciudad del Niño.
4: En general, las fiestas patrias en sí no son un riesgo. El riesgo se produce a propósito de que tenemos eventos masivos, tenemos circulación de personas que no conocemos, tenemos consumo y también tenemos probablemente un debilitamiento en ciertos ámbitos de protección que en otros contextos no se da. ¿Sí? Este debilitamiento tiene que ver con que también los cuidadores están en contextos más festivos, están probablemente con algún grado de consumo, ¿sí? O eventualmente la condición de fiesta que tienen estos días debilita ciertos elementos protectores que con los niños siempre se va ejerciendo.
0: El diagnóstico coincide con las cifras consignadas por la Defensoría de la Niñez, las cuales indican un alza del 73% en las víctimas a nivel nacional en el periodo reciente, donde aproximadamente el 90% de las víctimas corresponde a mujeres entre 14 y 17 años. Entre las medidas preventivas prioritarias se incluye el monitoreo responsable de las interacciones en redes sociales, el conocimiento explícito de las redes de contacto presenciales y virtuales de los menores y la observación de cambios anímicos o conductuales, además de la verificación atenta ante la entrega de dinero, dispositivos u otros beneficios materiales de origen no precisado.
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0: La Brigada de Homicidios de la PDI investiga el asesinato de un hombre tras recibir múltiples puñaladas en Lota, buscando esclarecer la dinámica del ataque y dar con los responsables del crimen.
2: La región de Tarapacá.
0: Autoridades anunciaron que este miércoles reabrirá parcialmente la ruta 1 que conecta Iquique con Tocopilla. El paso estará habilitado entre las 8 y 17 horas exclusivamente para vehículos livianos y de emergencia.
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0: Abusar del omeprazol sin supervisión médica durante excesos alimentarios puede provocar graves lesiones estomacales, transformando un supuesto remedio protector en un riesgo directo para la salud digestiva. El informe es de Ornella Mellado.
5: Durante las celebraciones o épocas de alta ingesta de comida y alcohol, es común que muchas personas recurran al omeprazol de forma preventiva como un supuesto escudo protector para el sistema digestivo. Sin embargo, esta práctica generalizada constituye un error de automedicación, ya que el fármaco está formulado exclusivamente para tratar patologías específicas como la gastritis, las úlceras o el reflujo bajo estricta supervisión médica. A diferencia de los antiácidos tradicionales de acción rápida, este medicamento no alivia de inmediato la pesadez puntual y su consumo continuo altera la flora intestinal, afectando así la absorción de nutrientes esenciales. Los especialistas advierten que el uso prolongado y sin control de este tipo de fármacos genera daños gástricos a largo plazo y puede llegar a enmascarar los síntomas de afecciones estomacales complejas.
0: La ministra de Salud, Mai Chomalí, cuestionó el informe de Contraloría que constató esperas de hasta 73 horas en pacientes con riesgo vital en la región metropolitana. La autoridad sugirió desfases en el registro clínico e instruyó auditar las urgencias capitalinas. María Belén Araya nos da cuenta de esto en el siguiente informe.
6: La ministra de Salud, Mai Chomalí, salió al paso del informe de Contraloría que reveló esperas de hasta 73 horas en pacientes con riesgo vital en hospitales públicos metropolitanos. Frente a estos antecedentes, la secretaria de Estado puso en duda la precisión de las cifras y apuntó a eventuales incongruencias administrativas en las fichas médicas. Al respecto, la ministra de Salud puso en duda el informe al señalar que resulta inviable que un paciente C1 resista 73 horas de espera, asegurando que ante un cuadro tan grave la persona simplemente habría fallecido.
7: Que un paciente que es clasificado como C1 es un paciente que está en riesgo vital. Por lo tanto, si yo lo atendía a las 72 horas, ese paciente debió haber fallecido. Entonces, es difícil de creer que haya estado en la sala de espera 70 horas antes de atenderlo si es que fue calificado como C1. Puede también haber un error en la clasificación.
6: En esa línea, Chomalí argumentó que en las urgencias se prioriza el auxilio médico inmediato y el ingreso al sistema suele hacerse tiempo después. Esta práctica, según explicó, genera desfases en los horarios del software, provocando que los reportes no reflejen con exactitud la hora real en que la persona fue revisada por el equipo de salud. Tras los datos revelados por el ente fiscalizador, la Subsecretaría de Redes Asistenciales ordenó auditar las atenciones en los recintos capitalinos. La medida busca esclarecer si los retrasos responden a estas fallas en las plataformas o al déficit crítico de camas para hospitalización en la red asistencial.
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0: Autoridades presentaron el plan especial de seguridad para las fiestas patrias en Antofagasta, reforzando la fiscalización y los patrullajes policiales en ramadas y rutas claves para prevenir delitos y accidentes en la comuna. Eso es todo por el momento. Nos encontramos en la siguiente edición de noticias.
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8: www.santacruzfm.cl le indica la hora.
9: 22 horas con 59 minutos.
10: La sociedad moderna olvida que el mundo no es propiedad de una única generación. Óscar Kokoschka.
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12: Amigos, ¿qué tal? ¿Cómo están todos? Bienvenidos, bienvenidas al segundo capítulo de la semana de Ciencia y Más aquí en la 94.3. En esta corta semana, semana de fiestas patrias en nuestro país. Saludos a quienes están a esta hora en la sintonía. Capítulo 2 de esta semana, martes 15 de septiembre. Bienvenidos a Ciencia y Más.

Lima y palta. Algunas combinaciones ayudan a que los alimentos saludables, pero no tan apetecibles, nos resulten más fáciles de apreciar. Tomemos como ejemplo el zumo de lima, que está repleto de vitamina C, beneficiosa para el sistema inmunológico, pero que también tiene un sabor ácido que hace fruncir los labios. Y la palta está llena de grasas saludables para el corazón, pero por sí sola tiene un sabor bastante soso. Combinados los dos forman un dúo fabulosamente picante que es la base perfecta para ensaladas, guacamole o simplemente salsas.

Seguimos haciendo Ciencia y Más a esta hora de la noche aquí en la 94.3. La avena es una fantástica fuente de hierro vegetal y energía de liberación lenta, pero tu cuerpo no siempre absorbe ese hierro de forma eficiente por sí solo. Aquí entran en juego las fresas. Su vitamina C natural potencia el hierro, ayudándote a sacar más partido a cada cucharada de avena. Juntos forman el equipo ideal para el desayuno nutritivo, saciante y deliciosamente fresco. Ya lo sabes, avena y fresas, el desayuno ideal.

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Vamos a continuar con Ciencia y Más a esta hora de la noche. Vamos camino ya a la hora cero. Pan integral y mantequilla de maní forman un potente dúo de proteínas vegetales. Cada uno contiene aminoácidos de los que carece el otro, por lo que juntos aportan todos los elementos esenciales que tu cuerpo necesita. El pan integral aporta fibra saciante, mientras que la mantequilla de maní aporta proteínas y grasas saludables, lo que hace que esta combinación sea satisfactoria y nutritiva. Para obtener los mejores beneficios, elige pan con harina integral como primer ingrediente. Añade unas rodajas de plátano y obtendrás fibra extra, dulzor natural y un aporte extra de potasio. Fantástico. Ciencia y Más, aquí en la 94.3.

Seguimos con Ciencia y Más. Huevos duros y ensaladas. Investigadores norteamericanos estudiaron qué ocurre cuando las personas comen diferentes cantidades de huevo duro junto con una ensalada de espinacas baby, tomate, zanahoria rallada y lechuga romana. Aquellos que comían hasta 3 huevos con una ensalada vieron aumentar su ingesta de carotenoides entre 3 y 9 veces. Estos nutrientes dan color a las verduras y refuerzan nuestro sistema inmunológico, el crecimiento y la salud ocular.

El chocolate negro está repleto de antioxidantes que favorecen la salud del corazón, mientras que los frutos secos aportan proteínas, grasas saludables y textura crujiente a la mezcla. Cuando se disfrutan juntos, las grasas buenas de los frutos secos ayudan al cuerpo a absorber más los compuestos protectores del chocolate. Es una combinación perfecta para picar, deliciosa y nutritiva. Hasta la medianoche, estamos haciendo Ciencia y Más, aquí en la 94.3.

Muy bien, eso es todo por hoy. Gracias por la sintonía. Ha sido Ciencia y Más a esta hora de la noche aquí en la 94.3. Que tengan una buena noche, un reparador descanso. Gracias. Hasta mañana.

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1: www.santacruzfm.cl le indica la hora.
2: Las 0 horas en punto.
3: Es fácil saber cuándo uno va por el buen camino. Este es siempre de su vida. Ralph Waldo Emerson.
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1: Dios nos ama a todos. La lógica del Señor muchas veces es ilógica para nosotros, como la lectura del Evangelio, cuando nos habla de ese hombre que va en busca de la oveja perdida. Deja 99 por una. Me pregunto yo, ahora sí como sacerdote, como bautizado, como hombre de fe, me pregunto, ¿voy a buscar a esa oveja perdida o me quedo acomodado en esas 99? Esa es la sinodalidad, esa palabra que tanto hemos ocupado, pero que tanto nos cuesta vivir. Esa es la catolicidad, ir al encuentro de aquel que es diferente, que piensa distinto, que a lo mejor opina muy opuesto a lo mío, pero que también es hijo de Dios y es un hijo amado, que soy llamado yo a buscar. Te invito hoy día a ser pastor con la oveja. Te invito hoy a ir al encuentro de aquel que piensa distinto. Te invito hoy a ser hermano.
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Ahora, el italiano Nicola Di Bari.

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0: Oye, está también el desánimo.
1: Ah, también, pues.
0: Ya no,
1: hay que buscar para comer.

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0: Ya, padre. Claro.
1: Déjale escuchar, pues. Párele, pues déjeme decir un verso, Yo estuve tomando un año allá por Curacaví, y para arreglar bien la caña un mes tomé en Longaví. 10 días en Sotaquí, 20 días en Parral, 25 en Romeral, 10 días en San Rosendo, 69 en Putaendo y medio año en Putagán.
2: Yo conozco unos bolseros harto buenos para tomar, y al salir de alguna fiesta los tienen que trajinar.
3: Oiga, no es por pelar, pero conozco unos guitarristas que siempre pasan bolseando, y otro que pasa tomando junto con un cordionista.
1: Y también con un arpista, que es un loco pa'l copete, y el baterista metete, bolsea con un panderista, y chupan con un bajista, todos se van de carrete.
4: Y lo fuimos con la cueca del bolsero.

0: Ay, qué cosa, por Dios.
1: Oye, Loncón, ¿qué pasó con Julia?
2: ¡Casó Julia!
3: ¿Y Julio?
2: ¡Julio también casó!
1: ¡Y nos fuimos con la cueca, la vieja Julia!

Nuestros siguientes invitados fueron primero dúo musical, luego matrimonio, formados en España en 1975. Inolvidables, Sergio y Estíbaliz.

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Ahora escuchamos a uno de los grupos más importantes del mundo de la música, los legendarios ABBA.

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1: Hay una cueca famosa que ha hecho vibrar la patria. Es linda y habla de amor. La escribió don Jaime Atria.
2: Esa es la gran consentida, porque siempre ha sido así. Y si me dice que bueno, yo la canto en Longaví.
3: Y la echamos con la consentida para Longaví.

0: Sí, pues sí. Oiga, tío Lolo, dígase un versito, güey.
1: Pues. Póngale.
2: Un guatón que yo conozco se pone sombrero grande y le sacaron la murienta en el rodeo Los Andes.
1: Yo conozco otro guatón que se tomó una garrafa, pero cuando se paró, no supo ni la faja.
3: ¡Ay, Dios mío!
0: Y lo fuimos con la cueca del guatón Loyola.

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La Rosita Martínez, número

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en Santa Cruz FM, la música de Alexandre Pires. A veces tú, a veces yo.

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1: Las 6 de la mañana con un minuto.
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5: La manipulación de la naturaleza conduce ineludiblemente a la manipulación de los hombres. Fridtjof Capra.
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0: Las 6 de la mañana con 27 minutos.
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2: ¿Aló?
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2: Bienvenidos al call center de los cuatro vientos.
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1: Las 6 de la mañana con 34 minutos.
2: Perder la propia individualidad y convertirse en un mero engranaje de una máquina está por debajo de la dignidad humana. Mahatma Gandhi, abogado y político indio.
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4: Amigos, ¿qué tal? ¿Cómo están todos? Bienvenidos. Ya es el tercer capítulo de la semana de Primera Hora. Hoy miércoles 16 de septiembre, día 259 del año. Bienvenidos, bienvenidas.
5: ¿Aló?
6: ¿Aló?
5: ¿Aló?
6: ¿Aló?
5: ¿Aló?
6: Hola.
5: Bienvenidos al call center de los cuatro vientos.
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De esta forma comenzamos esta edición de día miércoles 16 de septiembre de Primera Hora aquí en Santa Cruz FM y también en la web www.santacruzfm.cl. También estamos ahí para que nos escuches donde quieras, en cualquier parte del país, del continente o del mundo. Seguimos con grandes canciones en esta semana 18.

Día miércoles, ya mitad de semana, corta semana por lo demás. Tenemos el fin de semana, el aniversario de nuestro país, de la independencia de Chile, que cae bastante breve, ¿no? Viernes 18, sábado 19, bueno, domingo 20 ya la gente comienza a regresar a sus lugares de origen. Por lo tanto, son dos días básicamente para disfrutar de fiestas patrias. Continuamos con buena música aquí en la 94.3.

Miércoles 16 de septiembre, día 259 del año. Señores, restan 106 días para finalizarlo. Recordar que hoy saludamos a Cornelio y Cipriano, semana 38 de este año 2026. Queda menos de una semana. El martes se acaba el invierno y comienza la primavera 2026-2027 en nuestro país. Martes 22 a las 21 horas con 5 minutos. Increíble, pasó rápido este invierno. Mucho frío, mucha lluvia, pero igual pasó rápido. Continuamos en la 94.3.

0: Hacemos primera hora aquí en la 94.3. Vamos a una pausa y ya estamos de vuelta. www.santacruzfm.cl le indica la hora.
1: Las 7 de la mañana con 3 minutos.
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3: Hola, les habla la senadora Alejandra Sepúlveda. 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
10: Y ya estamos de vuelta, luego de la pausa, seguimos con más Primera Hora aquí en la 94.3.

Historia del mundo a esta hora de la mañana, historia de Estados Unidos. Vamos al año 1920 porque, increíble, en Wall Street, en Nueva York, siempre ha sido foco de grandes atentados. Qué duda cabe, ¿no? El año 93, el año 2001, bueno. Fíjense que en 1920 en Estados Unidos se produce un atentado a Wall Street en el que fallecen 38 personas y casi 400 heridos. Es el primer atentado con coche bomba en la historia del mundo. El atentado de Wall Street ocurrió a las 12 horas 1 minuto el 16 de septiembre de 1920 en pleno distrito financiero de Manhattan, en plena ciudad de Nueva York. El saldo, ya te conté, 38 muertos y 400 heridos. Al mediodía, un carro de caballos pasó por la multitud y se estacionó frente a las oficinas del Banco Morgan, en el número 23 de Wall Street, en la esquina más activa del distrito financiero. En su interior, este carro tenía 45 kilos de dinamita y 230 kilos de hierro para actuar como metralla, que explotaron a través de un mecanismo de relojería. Un cobarde atentado ocurrió un día como hoy, en 1920, en Wall Street, en los Estados Unidos.

seguimos con el programa, seguimos con Datos y Notas, seguimos contigo en esta mañana de día miércoles y a mitad de semana. Recordar que el 16 de septiembre de 1956 nace en New Jersey, Estados Unidos, David Copperfield, tal vez el mago más grande del mundo. David Sedd Cockint, o David Copperfield, es un ilusionista estadounidense considerado el mejor de su género y pionero en la magia moderna. Copperfield empezó su carrera profesional a los 12 años y fue la primera persona más joven admitida en la Sociedad Norteamericana de Magos. A los 16 ya era profesor de magia en la Universidad de Nueva York. Poco después empezaría a firmar sus primeros contratos en televisión. El mago vivió su apogeo en la década del 90 y es considerado uno de los mayores magos de la historia, aportando visión tecnológica y comercial al mundo de la magia. Actualmente actúa todas las semanas en Las Vegas. Fíjense que David Copperfield tiene una fortuna que supera los, escuche bien, los 4.000 millones de dólares. Con pura magia. Continuamos en la 94.3.

Recordar, amigas, amigos, que hoy 16 de septiembre es el Día Internacional de la Cardiología Intervencionista, Día Internacional de la Ciencia, Tecnología y la Innovación para el Sur, Día Internacional del Espeleólogo. Estos son los que exploran cuevas, minas subterráneas en todo el mundo. También hoy es el Día Mundial del Barbero. Ok, seguimos. Hay buena música en la 94.3 en día miércoles.

Un 16 de septiembre de 1968 cumple 58 años. Nace en Nueva York Marco Antonio Muñiz, cantante y actor estadounidense. Sus canciones van desde la salsa, pasando por el bolero, la balada y el pop latino. Es uno de los artistas de música tropical comercialmente más exitosos de la historia. Ha ganado 4 premios Grammy, 5 Grammy latinos y 29 premios Lo Nuestro. Alguna vez estuvo casado con Jennifer López. Escuchamos a Marc Anthony, que está de cumpleaños hoy. Nació el 16 de septiembre de 68 en Nueva York. Cumple 58 años. Marc Anthony en primera hora.

Estamos contigo a esta hora de la mañana, siendo primera hora en la 94.3. Al recordar que hoy es el Día Internacional de la Prevención de la Capa de Ozono. Un día como hoy, en 1987, se firmó el Protocolo de Montreal para proteger la capa de ozono, que está siendo destruida por el calentamiento global. Esta capa funciona como una envoltura protectora natural de la Tierra. Se celebra cada 16 de septiembre. La fecha fue elegida para conmemorar la firma de este Protocolo de Montreal, un acuerdo internacional que tiene como objetivo eliminar la producción y el consumo de sustancias como los CFC y los HCFC que agotan la capa de ozono. Continuamos, primera hora hasta las 8, aquí en la 94.3.

En Chicago, Estados Unidos, un 16 de septiembre de 1963, nace Richard Marx, compositor y cantante estadounidense. Richard Noel Marx, cantautor y productor de Estados Unidos, mundialmente conocido por sus grandes éxitos. En septiembre del 87 publicó su primer disco, con el que obtuvo un número uno. Ha colaborado con otros artistas como Madonna, Laura Pausini, Michael Bolton y Paulina Rubio. Ha vendido más de 30 millones de copias de discos en todo el mundo. Tal vez su mayor éxito es Right Here Waiting, un romántico inolvidable de finales de los 80. Pero lo escuchamos con un éxito de 1989, Richard Marx, Angelia.

Seguimos con nuestro programa en la 94.3, capítulos de día miércoles. Capítulo de día miércoles, miércoles 16 de septiembre, semana de fiestas patrias en nuestro país. Vamos al año 1973, porque un día como hoy muere asesinado Víctor Jara, cantautor y director teatral chileno. Víctor Lidio Jara Martínez había nacido en San Ignacio un 28 de septiembre de 1932. La figura de Víctor Jara es un referente internacional de la canción de protesta, aunque él nunca se sintió del todo identificado con esta definición. Fue uno de los más emblemáticos del movimiento músico-social llamado Nueva Canción Chilena y uno de los pilares de la música latinoamericana. Tras el golpe militar de 1973, fue detenido y encontrado muerto un 16 de septiembre de ese mismo año. Víctor Jara, un referente de la música de nuestro país. Seguimos. Aquí en la 94.3 es día miércoles, es mitad de semana. Estamos haciendo previa a Fiestas Patrias esta edición de Primera Hora.

0: nos vamos. Gracias por la sintonía de hoy. Ha sido Primera Hora en este día 16 de septiembre, día 259 del año. El Santoral recuerda hoy a Cornelio y Cipriano. Felicidades. Linda jornada. Quienes cumplen años el día de hoy también, que lo pasen increíble. Buena jornada para todos. Gracias. Nos reencontramos mañana.
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3: Las 7 de la mañana con 59 minutos.
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0: Hola, ¿qué tal? ¿Cómo están? Les saluda María Belén Araya y les doy la bienvenida a este informe de noticias donde hablaremos sobre la reunión que tuvo el canciller junto a 10 exministros de Relaciones Exteriores antes de su viaje a Naciones Unidas. También hablaremos sobre las advertencias realizadas por especialistas respecto a los riesgos de intoxicación y sobrecarga digestiva durante las fiestas patrias. Sabremos además que el FMI proyecta recuperación de la economía chilena durante el 2027. El país podría crecer un 3% anual.
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0: El Fondo Monetario Internacional, FMI, proyectó una recuperación de la economía chilena durante 2027 y señaló que el país podría crecer cerca de un 3% anual a mediano plazo si se mantienen elevados los precios del cobre y se concretan las reformas previstas para el gobierno. El nuevo jefe de misión del FMI para Chile, Vikas Joshi, sostuvo que la actual desaceleración sería principalmente transitoria y estaría relacionada con una menor producción de cobre. Además, indicó que una tasa de crecimiento tendencial cercana al 2% constituye una referencia para una economía con las características actuales de Chile. El representante del organismo señaló que alcanzar un mayor crecimiento requiere tiempo, especialmente considerando el envejecimiento de la población. Entre las medidas mencionadas aparecen reformas regulatorias y la agilización de los procesos para obtener permisos.
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0: Una de las grandes tradiciones de fiestas patrias es ir a fondas o ramadas y para este año estas deberán cumplir con la ley de plásticos de un solo uso. De no cumplirla, arriesgan multas de hasta 5 UTM, que son aproximadamente 360 mil pesos chilenos. Sobre esto nos cuenta más Ornella Mellado en la siguiente nota.
2: Las fondas y puestos de comidas enfrentan un nuevo reto este 18, cumplir la ley de plásticos de un solo uso, normativa que rige en eventos temporales y que prohíbe entregar bombillas, revolvedores, palillos y cubiertos plásticos descartables, exigiendo alternativas valorizables de cartón, bambú o plásticos certificados. Carolina Palma, coordinadora incidencia de ONG FIMA, recordó que cualquier ciudadano puede fiscalizar y denunciar infracciones ante los juzgados de policía local, pero subrayó que el foco debe estar en adoptar la medida por el beneficio colectivo.
23: Este 18 entonces es tarea de todos que podamos celebrar sin residuos, tanto de locatarios como también de consumidores. Tanto los municipios como los consumidores o cualquier ciudadano puede en este caso fiscalizar y llevar al juzgado de policía local una denuncia respecto al uso de plásticos de un solo uso. Pero la idea es que podamos aplicar esta normativa porque es algo que nos beneficia a futuro más que porque tengamos que aplicar sanciones.
2: El incumplimiento de la norma será fiscalizado por las municipalidades y las sanciones pueden costar entre 1 y 5 UTM por cada producto entregado en infracción, por lo que los locatarios deben exhibir sus certificados de materiales si corresponden. El llamado también es para los asistentes. Las organizaciones ambientales recomiendan llevar vasos o recipientes reutilizables, preferir botellas retornables y usar los puntos de reciclaje habilitados para disfrutar de las fiestas patrias sin generar basura innecesaria.
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26: la región de Magallanes.
0: La ciclista magallánica Ariela Mancilla se coronó campeona invicta en la Vuelta Master Copiapó. La deportista dominó las cuatro etapas de la competencia, sumando un nuevo logro deportivo.
26: La región del Ñuble.
0: Tras un operativo de fiscalización por fiestas patrias en Chillán, el Servicio Nacional de Migraciones y la PDI denunciaron a 6 extranjeros en situación irregular que trabajaban en locales comerciales, iniciando procesos sancionatorios contra ellos y sus empleadores.
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0: Y ya estamos en plena semana 18era y algo que no puede faltar es la comida. En este contexto, especialistas advierten en los riesgos de consumir alimentos en exceso. Carlos Maturana nos trae recomendaciones para evitar malestares estomacales e identificar síntomas de alerta en el siguiente informe.
4: La comida es un elemento fundamental para unas fiestas patrias bien celebradas. Sin embargo, exceder alimentos o bebestibles puede llevar a molestias estomacales y en algunos casos cuadros de intoxicación alimentaria. La ingesta excesiva de alimentos o bebestibles podría sobrecargar las capacidades del sistema digestivo, produciendo dolor o distensión abdominal, vómitos y diarrea. Así también lo explica el doctor Cristian Garrido, urgenciólogo de la Clínica Universidad de los Andes.
5: La prevención siempre será lo primordial. Lavado de manos frecuente, asegurar una refrigeración adecuada y consumir alimentos en locales establecidos. En el eventual caso de que ya tengamos los síntomas como vómitos, diarrea y no seamos capaces de controlarlos y de lograr una buena hidratación, será necesario acudir a un servicio de urgencia.
4: En casos de intoxicación es importante frenar inmediatamente el consumo de alcohol o alimentos pesados y mantener la hidratación en caso de vómito o diarrea. En el caso de que estos persistan o aparezca fiebre importante, los especialistas recomiendan buscar atención médica.
0: Durante 2 horas y media se extendió la reunión entre el canciller Francisco Pérez Mackenna y 10 exministros de Relaciones Exteriores. Algunos participaron presencialmente y otros de manera telemática en una cita donde se abordaron los principales temas de la política exterior chilena. Entre los asistentes estuvieron Alberto Van Claveren, Ignacio Walker, Alfredo Moreno, José Miguel Insulza, Heraldo Muñoz y Teodoro Rivera. Al finalizar, Pérez Mackenna agradeció la experiencia y los consejos de sus antecesores, destacando la importancia de mantener una política exterior con mirada de Estado y de largo plazo.
6: Podemos tener diferentes o diferencias o diferentes visiones en algunos temas, eso sí, siempre pasa. Pero la defensa de los intereses de Chile ante el mundo debe ser una sola y soy un convencido de que la política exterior es política de Estado y debe ser un punto de encuentro y no de división.
0: La reunión se realizó después de semanas marcadas por controversias relacionadas con Argentina y el Estrecho de Magallanes, además de los dichos del embajador estadounidense sobre Chile. Tras el encuentro, el ex canciller Teodoro Rivera destacó la importancia del diálogo entre distintas administraciones.
7: Fue una reunión muy extensa, muy franca, muy constructiva, donde se aclararon puntos y se fortalecieron las visiones en conjunto. Hablamos sobre temas internacionales y sobre la tremenda importancia que tiene para Chile generar una cultura conjunta de cómo mirar los temas y cómo tratar los mismos.
0: El encuentro también se produce antes de la interpelación aprobada por la Cámara de Diputados y Diputadas para el próximo 28 de septiembre. El diputado socialista Nelson Venegas, quien realizará las preguntas al canciller, sostuvo que la instancia debe mantenerse.
8: Qué bueno que el canciller esté comenzando a realizar aquello que la ley le ordena, porque la ley le ordena hacer este consejo, así como el consejo de asesores. En 6 meses no ha hecho nada al respecto. Qué bueno que la interpelación esté sirviendo para que cumpla con aquello que la ley ordena. Que no sirva esto solo como un blindaje por parte de los ex cancilleres, sino que dé rigor y dé cumplimiento a lo que establece la ley.
0: Sin embargo, antes de esta interpelación, Pérez Mackenna acompañará al presidente José Antonio Kast a la Asamblea General de Naciones Unidas en Nueva York, Estados Unidos. A su regreso deberá comparecer ante la Cámara para responder a los cuestionamientos planteados por la oposición sobre la conducción de la política exterior.
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0: Vecinos del condominio Los Esteros en Puerto Montt denunciaron cobros eléctricos de hasta 200.000 pesos mensuales, pese a contar con paneles solares pilotos, generando cuantiosas deudas y reclamos ante la distribuidora por posibles fallas de conexión. Y llegamos al final de esta entrega informativa. No se separe de nuestra compañía porque ya volvemos con más noticias. Que estén muy bien.
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11: La hora exacta en Santa Cruz FM. 8 de la mañana con 17 minutos. 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
12: Hola, ¿cómo están? Muy buenos días, 8 con 17 minutos, hacemos entrega de noticias hasta ahora aquí en la 94.3, ya este día miércoles 16 de septiembre de este 2026.
11: Estos son los titulares de hoy.
12: Paredones refuerza acciones contra aumento del robo de ganados. Viaje a 1000 y refuerzo de fiscalizaciones, O'Higgins se prepara para estas fiestas patrias. Y también Hospital Regional de Rancagua tiene nuevo director tras proceso ADP, Domingo Ulloa Vera.
11: El pronóstico del tiempo en 8 AM.
12: A esta hora tenemos una temperatura, sensación térmica de 8 grados en la comuna de Santa Cruz. Llegaremos a una máxima de 25 grados el día de hoy. Rancagua llegará a su máxima de 23 grados. San Fernando máxima de 24 grados. Y Pichilemu, una máxima de 17 grados según lo que pronostica hasta ahora Meteorred.cl. Banco Central de Chile, indicadores económicos ya para este día 16 de septiembre. La UF, 40.942 pesos. UTM de septiembre, 71.721 pesos. Y el dólar, 955 pesos.

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Paredones refuerza acciones contra aumento de robo de ganado. En concordancia con el aumento de casos de abigeato, Paredones reforzó esta recién pasada semana sus acciones preventivas frente al delito que afecta directamente a la agricultura y ganadería local. La municipalidad, a través de su Dirección de Seguridad Pública, está articulando un trabajo conjunto con Prodesal, el SAC y Carabineros, con el objetivo de fortalecer su vigilancia y prevención del robo de ganado en los sectores rurales. Gracias al convenio OS-14 se incrementarán las rondas preventivas, las fiscalizaciones y los controles de ruta en distintos puntos de la comuna, buscando entregar mayor tranquilidad para agricultores y criadores. El municipio reforzó además una serie de recomendaciones para la comunidad, entre ellas asegurar el perímetro de los predios, mantener la documentación de tenencia al día, identificar correctamente el ganado y controlar el acceso de personas y camiones, así como también poner especial atención en hembras próximas a parir y crías. El llamado es a denunciar cualquier situación de sospechosa al 133 de Carabineros o al número de emergencia municipal al más 569-83-58-41-88. Peaje a 1000 y refuerzo de fiscalizaciones. La región de O'Higgins se prepara para estas fiestas patrias. Más de 325.000 vehículos se espera que circulen por la región de O'Higgins durante estas fiestas patrias en el marco de las celebraciones nacionales y el feriado largo que se extenderá desde la tarde del jueves 17 hasta el domingo 20 de septiembre. Ante este escenario, el Seremi de Transporte y Telecomunicaciones de O'Higgins, Julio Gutiérrez, señaló que se están realizando trabajos coordinados con distintas entidades regionales y policiales con el objetivo de generar condiciones de seguridad durante el fin de semana. En este sentido, la autoridad adelantó que habrá un refuerzo de fiscalizaciones con controles aleatorios en distintos puntos de la región. A esto se suma también el monitoreo de los semáforos en algunas rutas de O'Higgins. Adicionalmente, dice, también vamos a estar con control en los semáforos, principalmente en lo que es la ruta 90, ruta 66, ruta H30, de manera tal de ir monitoreando también el flujo vehicular y haciendo las modificaciones en los semáforos para entregar unas vías lo más expedita posible. Gutiérrez afirmó además que la ruta del Maipo contará con peaje rebajado durante el jueves 17 y domingo 20 de septiembre para vehículos livianos, quienes podrán pagar solo 1.000 pesos entre las 7 de la mañana y las 12 horas en el sector Nueva Angostura. En tanto, los camiones de dos ejes o más tendrán una rebaja del 50% durante el jueves 17 y viernes 18 entre las 0 y las 7 horas.

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1: Hospital Regional de Rancagua tiene nuevo director tras proceso ADP Domingo Ulloa Vera. El Servicio de Salud O'Higgins informa que tras concluir el proceso de selección de alta dirección pública, fue designado Domingo Ulloa Vera como nuevo director del Hospital Dr. Franco Ravera Zunino. Ulloa Vera, quien asumirá en los próximos días, es ingeniero comercial, contador auditor y licenciado en Economía de la Universidad de Chile. Formación que se suma a una trayectoria profesional ligada a hospitales públicos y también al sector privado. Su nombramiento se produce luego de un proceso de selección desarrollado en el marco del sistema de alta dirección pública, mecanismo que busca proveer cargos directivos con profesionales que cuenten con las competencias, experiencia y capacidades necesarias para liderar instituciones públicas. Beneficio para mejorar sus hogares. Jefas de hogar podrán postular a nueva tarjeta del Mimbo. El pasado lunes 14 de septiembre, el Ministerio de Vivienda y Urbanismo presentó en Rancagua la nueva tarjeta de Banco Materiales para mujeres jefas de hogar. Beneficio destinado a financiar mejoras que contribuyan a las condiciones de habitabilidad, seguridad y bienestar de las familias. Según lo señalado por la Seremi del Mimbo O'Higgins, la iniciativa permitiría financiar la compra de materiales para reparar techumbres y baños, además de instalar o reponer cierres perimetrales. Estas obras podrán ser ejecutadas por las propias beneficiarias y o con el apoyo de sus familias. La delegada presidencial de O'Higgins, Susana Pinto, comentó que la vivienda es el primer espacio de seguridad de una familia y por eso mejorarla también es mejorar la calidad de vida. Como gobierno del presidente José Antonio Kast, queremos entregar herramientas que permitan a las mujeres jefas de hogar resolver necesidades concretas de sus casas y avanzar con mayor autonomía. Aquí una política pública que entiende una realidad cotidiana y entrega una respuesta útil, directa y necesaria. ¿Cómo se puede postular? Podrán postular mujeres mayores de 18 años, chilenas o extranjeras con residencia definitiva, que sean jefas de hogar y cuenten con un núcleo familiar acreditado en el Registro Social de Hogares. Además, deberán encontrarse entre los tramos del 70 al 100% de calificación socioeconómica y ser propietarias de una vivienda única, condición que también podrá cumplir otro integrante del núcleo familiar acreditado. La directora subrogante del Servio Higgins, Daniela Soto, detalló los documentos requeridos para completar el proceso. Las postulantes deben contar con cédula de identidad vigente, el rol de evalúo y también un certificado de antigüedad de la propiedad. También deben adjuntar fotografías donde aparezca el número de la vivienda y de las obras que desean ejecutar mediante este programa, así lo indicó. El llamado está dirigido a viviendas unifamiliares ubicadas en zonas urbanas de más de 5.000 habitantes. No podrán postular departamentos emplazados en condominios ni viviendas pertenecientes a conjuntos habitacionales. Las postulaciones comenzaron ya el 10 de septiembre y permanecerán abiertas hasta el 9 de octubre. El trámite es completamente online y debe realizarse mediante la plataforma disponible en www.mimbo.cl.

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1: El CENSE activa más de 23 ferias laborales en toda la región con el Tour del Empleo para hacer frente a la compleja coyuntura laboral que vive la región de O'Higgins, donde la desocupación escaló al 10.5% y la informabilidad alcanza un 29.6%. CENSE y la SOMIL activaron una potente estrategia territorial, el Tour del Empleo. Este ciclo contempla la realización de 23 ferias laborales presenciales en las plazas públicas de las comunas, extendiéndose hasta el 28 de octubre, con el objetivo de conectar también cara a cara a los trabajadores con cerca de 20.000 ofertas de trabajo formal en rubros claves como la agricultura, salud, alimentos, comercio y servicio. Las rentas oscilan entre los 600.000 y los 2 millones de pesos para cargos especializados. La seremi del Trabajo de O'Higgins, Carmen Gloria Manríquez, se refirió a los alcances de la iniciativa. Ese es nuestro compromiso, dice, acercar el empleo a las personas, conectar las necesidades de las empresas con nuestros trabajadores y generar más y mejor empleo formal en O'Higgins. Invitamos a todas las personas que están buscando una oportunidad laboral a participar en estas ferias y acercarse a sus oficinas OMIL. En tanto, la directora regional del CENSE, Doris Rodríguez, destacó las oportunidades que se abren con este espacio. Nuestro principal objetivo, dice el Tour de Empleo, es actuar como un punto directo y efectivo entre quienes buscan trabajo y las empresas que requieren talento humano. Sabemos que la región enfrenta un momento que nos exige estar en terreno, por lo que junto a la SOMIL hemos redoblado también los esfuerzos para llevar oportunidades reales y formales a las plazas de cada comuna.

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1: Más de 800 mujeres accedieron a mamografía sin costo en la región de O'Higgins durante el primer semestre. Más de 800 mujeres de la región de O'Higgins accedieron a esta mamografía sin costo entre enero y junio de 2026 a través de los operativos realizados por clínicas móviles de Fundación Arturo López Pérez. A nivel nacional, durante el primer semestre se realizaron 12.450 mamografías en 116 comunas de 14 regiones del país. Desde FALP recalcaron la importancia de la pesquisa temprana, considerando que el cáncer de mama es la principal causa de muerte por cáncer de mujeres en Chile y que una detección precoz aumenta significativamente las posibilidades de curación. La mamografía es el único examen de detección precoz que ha logrado reducir la mortalidad por esta enfermedad en el mundo, señaló así la cirujana oncóloga de mama de FALP, doctora Isabel Safi.

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1: A esta hora tenemos una temperatura, sensación térmica de 11 grados en la comuna de Santa Cruz. Llegaremos a una máxima de 25 grados el día de hoy, según lo que pronostica hasta ahora meteored.cl. Nos despedimos ya esta entrega de noticias aquí en la 94.3. Que tenga buen resto de jornada. Chau, chau.
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2: 8 de la mañana con 59 minutos.
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12: Muy buenos días, amigos y amigas. ¿Cómo están? Bienvenidos a nuestro programa Punto de Vista Matinal. ¿Cómo están? ¿Todos bien? Esperando que se encuentren muy, pero muy bien ya en este día miércoles 16 de septiembre de este 2026, en donde ya estamos listos, ¿ah? Oye, aquí la fonda se acaba de tomar Radio Santa Cruz y es por eso que ya estamos con panoramas, estamos con algunas actividades que estaremos mencionando en un ratito más para estas fiestas patrias, para que ustedes ya se pueda ordenar, se pueda programar y por supuesto ahí que le alcance el tiempo para disfrutar todas las actividades que tiene el Valle de Colchagua y la región de O'Higgins para estas cortas pero extensas fiestas patrias. Amigos y amigas, aquí arranca, aquí comienza su programa Punto de Vista

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Pasamos de inmediato a revisar el pronóstico del tiempo y la temperatura para los próximos días, especialmente para estas fiestas patrias, acá en el Valle de Colchagua y la región de O'Higgins. Comentarles que a esta hora de la mañana, cuando son exactamente las 9:16, tenemos cielos despejados con una sensación térmica de 11 grados para nuestro Valle de Colchagua. Para el día de mañana, jueves 17 de septiembre, cielos parciales con una máxima de 26 grados y una mínima de 6 grados centígrados. Comienza la fiesta el día viernes 18 de septiembre con cielos parciales, una máxima de 26 grados y una mínima de 7. Y por último, para este día sábado 19 de septiembre, cielos parciales con una máxima de 20 grados y una mínima de 10 grados centígrados, según lo que informa meteored.cl. Estamos revisando la carta sinóptica, estamos viendo la imagen del satélite y probablemente podríamos tener algunas precipitaciones para este día domingo 20 de septiembre en algunos sectores de nuestra región de O'Higgins, en donde caerían aproximadamente 12 milímetros de agua. Así que estaríamos cerrando estas fiestas patrias con algunas precipitaciones aisladas en la región de O'Higgins y por supuesto con una máxima de 19 grados y una mínima de 11 grados centígrados. Se avisaron algunos sistemas frontales para la próxima semana, pero lo estaremos comentando ya de regreso de estas fiestas patrias 2026. ¿Usted ya tiene su agenda lista? ¿Tiene su panorama creado para este fin de semana? Quédese en nuestra sintonía porque durante esta jornada estaremos entregando, como siempre, datos, estaremos entregando algunos panoramas que se realizarán en sectores rurales de nuestra región de O'Higgins y, por supuesto, estaremos ahí con toda la información, como siempre, a través de la 94.3. Amigos y amigas,

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1: Seguimos a través de la 94.3 Radio Santa Cruz FM y como le comentábamos anteriormente, le vamos a entregar algunos panoramas que se vienen para estas fiestas patrias en las localidades cercanas en el Valle de Colchagua. Vamos a comenzar con la comuna de Santa Cruz, en donde este día jueves 17 de septiembre a las 20 horas se inaugura la fonda oficial de la comuna de Santa Cruz, en donde se estará ubicada a un costado de la Media Luna, y desde las 20 horas desde viernes 17 de septiembre hasta el domingo 20 de septiembre estará en funcionamiento con artistas, cocinerías, con artesanías y por supuesto un gran panorama en la ciudad de Santa Cruz. Si usted quiere viajar hasta la comuna de Palmilla, en el estadio, en el sector del centro de eventos, se estarán también inaugurando este viernes 17 de septiembre a las 19 horas, efectivamente, las fondas de la comuna de Palmilla, en donde usted también podrá disfrutar desde el jueves 17 de septiembre hasta el domingo 20 de septiembre con artistas, con panoramas, con gastronomía y cocinería. Si usted quiere ir a la comuna de Chépica, por supuesto que sí, también hay panorama en la comuna de Chépica, en donde estaremos en el sector de Lima, ahí de la explanada de Lima. Desde el día jueves 17 de septiembre hasta el domingo 20 de septiembre, también con artistas, cocinerías, con todo lo que a usted le guste y por supuesto los buenos panoramas, porque aquí le entregamos toda la información en su programa Punto de Vista Matinal.

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0: 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Y estamos acá en el estudio de Radio Santa Cruz, conectados junto a nuestra autoridad local de la comuna de Santa Cruz, directamente desde el Consejo Municipal. Nos visita nuestra concejala, nuestra concejalísima Rosana González Vargas. ¿Cómo está, concejala? Bienvenida a Punto de Vista Matinal.
1: Muy buenos días, un gusto de saludarle, Rafita, gusto de verlo en esta previa de Fiestas Patrias, a Miguel que está ahí en los controles, a Jorge, a Cris Lobo que viene en el siguiente bloque, a todos quienes nos están viendo, por supuesto, a través de nuestras redes sociales y a quienes nos oyen. Porque sabemos que la radio, había un dicho, ¿te acuerdas que la radio... No, tú eres muy joven. Había un dicho que decía, la radio pega como era Miguel, ¿te acordás o no? No. La cosa es que sabemos que muchas personas están conectadas, oyéndonos, viéndonos hoy día y con harto movimiento. Estaba viendo en la mañana en la televisión los terminales de buses. ¿Ya?
0: No, tremendo.
1: O sea, hay una cantidad de porcentajes de migración, de salida de Santiago hacia nuestra región de O'Higgins como destino. Siempre hablamos que también somos un destino turístico y que tenemos una oferta sumamente interesante para estas fiestas patrias, considerando que es un fin de semana un poquito más largo, ¿no?
0: Sí.
1: O sea, ya los próximos años vamos a tener una fiesta patria con una semana completa y
0: sí.
1: ahí también se potencia el turismo. Así que saludarlos a todos quienes nos están oyendo, viendo en esta previa de Fiestas Patrias.
0: Así es, dicen los chiquillos para allá en el estudio de adentro, Rosanita, que dice, menos mal que vino hoy día miércoles y no vino el día viernes, o si no hubiéramos estado todos ahí ya terremoteados. Bueno, estamos ya todos pisando huevos. No, claro que no.
1: Pero a trabajar no podéis venir terremoteado.
0: Pero ya se viene el Día del Trabajador Radial.
1: Sí, así es. Hemos visto bastante movimiento. Pudimos también observar que en el sector de la Media Luna, donde se va a desarrollar o donde se ha desarrollado estos últimos años las actividades de Fiestas Patrias, ya el toldo está instalado. Es un toldo gigante que permite también que no... mira, nos está saludando Alberto Guerra, el colega de Palmilla.
0: Saludos para el concejal de la comuna de Palmilla.
1: Exacto. El toldo permite que los emprendedores, quienes postularon y quedaron adjudicados allí, van a estar a resguardo de la lluvia, en caso de... Porque se sabe que el 19 posiblemente...
0: 19 en la noche, domingo en la mañana, podrían caer algunas gotitas.
1: El escenario también está a resguardo y, por supuesto, quienes nos visiten van a tener garantizado que es un espacio seguro, ya, donde no se va a exponer a esta lluvia que con las inclemencias del tiempo no sabemos cómo puede variar.
0: Efectivamente, nosotros como medio de comunicación estuvimos visitando el sector de la mesa. Sí, ya, fuimos con Jaime, fuimos a dar una vuelta, ya, sin autoridades, sin cámara, sin micrófono, para ir nosotros in situ a ir a inspeccionar.
1: Que nadie les cuente
0: nada.
1: Que
0: nadie nos cuente nada y vimos una explanada bastante importante con prácticamente 100 metros de carpa, Rosanita, en donde se asegura también que no vayan a haber inconvenientes con algunas precipitaciones, que también aseguran también el espacio ahí para poder desarrollar este evento. Y también pudimos percatarnos que está muy muy cerca también de las casas que están ahí al costado de la Media Luna.
1: Sí, Villa Lomas de Colchagua.
0: Exacto.
1: Que es la villa que está colindante, con quien siempre se ha mantenido de parte de la administración una buena relación. Ellos solicitaron formalmente una reunión con la administración, en este caso Cultura se hizo cargo y pudieron conversar, porque claro, son las familias que están al borde y que son las más afectadas. Las familias que están al interior han señalado no tener problemas, pero sí, claro, hay que pensar que en estos días, que si bien a lo mejor no son tanto como otros años, igual tienen el inconveniente de que es complejo, ¿ya?
0: Claro.
1: Dormir o descansar con tantas horas cuando el otro día hay que trabajar, o día laboral. O independiente de eso, es tiempo de descanso. Entonces, por lo tanto, se reunió el equipo de Cultura y Turismo turismo para abordar esa situación. También señalar que en el sector de la Media Luna está considerado un servicio de guardia de seguridad, ya que creemos que es sumamente importante, como decíamos, garantizar un espacio en que las familias se sientan tranquilas,
0: efectivamente,
1: ya, a resguardo. Y también hay toldo en la parte donde están los juegos. Ya, atrás.
0: Ya.
1: También hay toldo.
0: Perfecto.
1: Baños.
0: Estacionamiento, concejala, ¿habrá estacionamiento?
1: A menos que un particular, como siempre ocurre, estamos en Chile, los emprendimientos salen de la nada. Tal vez en el terreno.
0: ¿Dónde se pone el circo, pues, Brian, ese?
1: Sí, exacto, donde se pone el circo. Pero solamente dejar pasajeros y tomar pasajeros. Los colectivos también hay un espacio que está coordinado para ello, para mantener el orden. Y estacionamiento no podemos garantizar generalmente en el borde.
0: Entonces, exacto, que, claro, porque ahora con el tema de la pasada urbana también, que ese acceso, antes ahí no había acceso, era solamente Ramón Sanjurjo,
1: claro,
0: y ahora tiene un acceso por la pasada urbana que conecta el sector de Lolol, o podríamos decir la Alajuela, con...
1: Exacto, ahí de la Universidad de Talca. Eso también claramente va a afectar el estacionamiento, por lo tanto, a resguardo, sin obstaculizar la salida de las viviendas que están ahí en el sector de Sanfurgo. Yo creo que con eso hay que ser muy, muy respetuoso.
0: Claro.
1: Ya, cuando ocurre que tenemos un gran flujo vehicular, se complica.
0: Efectivamente.
1: Tendemos a estacionarnos donde no corresponde.
0: Claro, porque Santa Cruz tiene un punto muy importante, por ejemplo, que resguarda, por ejemplo, del clima a los asistentes de este evento. Por ejemplo, lo vimos el año pasado, que hubo algunas precipitaciones en donde la gente adentro bailaba, lo pasaba bien y caían, ni se dieron cuenta que cayeron algunas chispitas.
1: Sí.
0: En cambio, por ejemplo, las comunas aledañas como Chépica o Palmilla no cuentan con esta estructura que los puede defender de precipitaciones, y que se vienen algunas durante el domingo durante la tarde y el sábado durante la tarde y el domingo durante la mañana.
1: Sí, ocurre que, bueno,
0: eso quiere decir que va a llegar mucha gente también a Santa Cruz.
1: Sí, lo que pasa es que el formato de cada comuna es distinto, porque si vemos en el sector de Lima está La Pampa, es un descampado. También, exacto, podría ponerse un toldo, eso depende de la autoría. Generalmente estas decisiones no pasan por el Consejo, a menos que la licitación supera las 500 UTM.
0: Claro.
1: Pero sin embargo, la decisión de la logística, de la organización, depende de la administración, dígase, claro, el alcalde y el equipo de gestión. Por lo tanto, en el caso de Palmilla, en el estadio se rematan. Y ahí cada fondero, cada emprendedor arma su ramada con los resguardos que correspondan. Antes era solo eucalipto, ramas de sauce, pero con el tiempo quienes invierten, porque igual hay un tremendo trabajo de quienes se adjudican, o en este caso pagan un puesto, una tremenda inversión familiar, tienen que resguardar que no se vaya a llover. Entonces, pero los formatos son distintos. En el caso de Santa Cruz hemos avanzado, creo, en a lo mejor no es la típica fonda, la típica ramada, pero en este caso resguarda a quienes nos visitan.
0: Efectivamente, un punto importante también para estas fiestas patrias, concejala. ¿Tenemos ya la parrilla programática para la ciudad de Santa Cruz?
1: Sí.
0: Se viene la descendencia chilena, que es el plato, uno de los platos más fuertes para estas fiestas patrias.
1: ¿Lo había escuchado usted?
0: Sí, ese claro. Grupo?
1: Sí, a usted le gusta el
0: danzón. Sí, yo le pongo a la regional mexicano.
1: Ya, yo la verdad es que no había ido nunca, pero creemos que...
0: Es que yo participaba antes en otra radio, estuve en otra radio que era más bien cumbia ranchera, y estuvimos en algunos...
1: Perfecto.
0: Estuve en vivo con los muchachos de la descendencia.
1: No te puedo creer, son chiquillos jóvenes, ¿o no?
0: Sí.
1: Ya. Mira, ocurre que justamente también, para quienes nos oyen, eventualmente los municipios, en el caso del municipio de Santa Cruz, se opta por una parrilla bailable. Ya, si bien podemos tener desacuerdo en el sentido de que si estamos en fiestas patrias deberíamos solo escuchar música folclórica,
0: claro,
1: que lamentablemente no es así, pero sin embargo también se asegura la actuación, la presentación de los conjuntos folclóricos de la Asociación de Conjuntos Folclóricos de nuestra comuna de Santa Cruz todos los días, ya comenzando por el ballet, es parte de la asociación, pero es nuestro ballet de la comuna, Ballet Folclórico Santa Cruz, que está en la obertura, ya, eso es la noche inaugural, dígase, mañana 17 de septiembre, desde las 20 horas, y Luego tenemos una agrupación del un conjunto folclórico de la agrupación, y luego estaría la descendencia chilena. Ya la van de ilusión todos los días. ¿Sí? Ya 17, 18, 19 y 20. El 20 termina más temprano, solo con dos conjuntos folclóricos en la tarde. Y también están Talismanes del Amor y Tommy Rey. Ahora Tommy Rey sin hijo. Tommy Rey. Sí. Claro, exacto. Eso es lo que hay que aclarar. Sí. Algunas personas decían, ¿pero cómo? No, es Tommy Rey, pero es la banda del hijo.
0: Es el nombre artístico en el fondo. Exacto. Eso es lo que perdura. Claro, y lo decíamos, concejala, y uno lo ha escuchado mucho, que todas las fondas tienen música ranchera o la cumbia ranchera, pero también tenemos que entender que nosotros, como cultura, hemos adoptado también esta música, este estilo musical, y muy arraigado en el campo chileno, la música mexicana, por ejemplo, la cumbia ranchera de los chacos, de los Charros de Lumaco, de la banda tropical de Vallenar, o sea, ese tipo de música que solamente prácticamente se da en Chile, porque esta combinación entre el corrido mexicano, la cumbia, es una conjunción prácticamente chilena que se da en el sur de nuestro país y que se ha expandido en los últimos años con este... con la banda ranchera, con una cantidad, los Talismanes del Amor, con una cantidad de conjuntos que le ha ido muy bien en este auge, porque a nosotros como chilenos, como cultura, nos llama la atención y nos gustan estos ritmos.
1: Sí, hemos adoptado justamente la música mexicana históricamente y por año, está regada, sobre todo en el mundo rural. Sí. Pero sin embargo, no podemos dejar de privilegiar escuchar música folclórica, claro. Y por eso también es que se fortalece, y en lo personal, más que como presidenta de la Comisión de Cultura y Turismo del Consejo, nos interesa que no se pierda, pierda la importancia y el arraigo de poder tener siempre nuestros conjuntos folclóricos presentes.
0: Y lo mismo pasa un poco en la gastronomía, sí, concejala, porque antes, por ejemplo, lo más típico era la jarra de chicha, por ejemplo. La jarra de chicha con un par de naranjitas dentro, espectaculares. En la mesa 3, dos jarras de chicha, por favor. Sí. Y ahora...
1: ¿Qué beben los jóvenes? A ver, ¿qué?
0: El terremoto es un brebaje que nació hace aproximadamente 10, 15 años en nuestro país, y que se ha tomado ahora, se popularizó, y ahora es tradicionalmente un trago chileno. O sea, la verdad es que también la cultura va cambiando un poco, se va modificando de alguna manera también con los nuevos tiempos, y hay que adoptar también estas nuevas corrientes.
1: Sí, no, la gastronomía tiene mucha razón, porque también podemos ver que no solo hay empanadas de pino, ya que son las clásicas con carne en cuadrito.
0: Claro.
1: Hoy día hay una gran cantidad de empanadas de otras variedades, está para los veganos. Entonces, yo creo que sí, tenemos que ir evolucionando, pero no perder esa esencia. Exacto. O sea, hoy día también vemos que las parrillas también están adornadas de manera distinta. Exacto. ¿Te has fijado? Hay unas parrillas que tienen verduras colgando. La idea es innovar, pero no perder la esencia. Yo creo que estamos en equilibrio en este caso, asegurando que lo tradicional, la raíz de nuestra comuna del Valle de Colchagua, no se pierda a través de la presentación siempre de la música folclórica, que esté presente, asegurando que esté presente y que también el pago también corresponda, yo diría, en equilibrio a la presentación de cada uno de los conjuntos, porque eventualmente se paga mucho dinero por bandas que vienen de fuera.
0: Claro.
1: Y estamos... ¿cuál es la palabra correcta? Estamos regateando el
0: al debe
1: precio.
0: Un poquito.
1: Claro, absolutamente. De hecho, la consulta de esta concejala fue, ¿se aumentó el pago para este año? Porque eso está en el presupuesto municipal.
0: Claro.
1: Ya el Consejo Municipal aprueba los fondos para que se desarrollen todas las actividades al año. Por lo tanto, está incorporado el pago de la Asociación de Conjuntos Folclóricos y siempre se considera un aumento, ¿ya? Un aumento proporcional al IPC generalmente. Entonces, pero a veces vemos bastante diferencia. O vemos talentos locales que no son considerados en estos escenarios que son tan importantes a nivel comunal.
0: Claro.
1: Ocurre porque muchos de los artistas locales no están inscritos en DIVAM, ¿ya? Claro. Como derecho de autor. Y eso hace que no se les pueda contratar.
0: Exacto.
1: También hay que hacer la aclaración, pero también creo que el espacio, así como la vendimia, para dar vitrina a nuestros artistas locales, ya sean solistas o bandas.
0: Efectivamente, estas fiestas patrias son para vivirlas en grande y por supuesto también para adoptar las nuevas corrientes, los nuevos tiempos, las nuevas tradiciones que se puedan acercar a nuestro país. Pero en cuanto a lo gastronómico, el límite está entre la empanada, bien recibida, pero no me traigan por favor ni hand roll ni arepas, porque este 18 de septiembre no hay espacio ni para los hand roll ni para las arepas. Ya. Oiga, concejala. Sí. También, bueno, entonces.
1: Tenemos desfiles.
0: Sí, tenemos entonces la inauguración este día jueves 17 de septiembre a las 20 horas en la ciudad de Santa Cruz y finaliza el domingo 20 a las 21 horas, 22 horas aproximadamente.
1: Exacto, no más que eso, porque como decíamos, el sector también se ve, las familias que están en Villa Lomas de Colchagua, se vienen, están informadas. No hay medidas de mitigación para esa familia, es muy complejo, claro, porque están prácticamente al lado, ya a algunos metros de donde se desarrolla la actividad. Pero, sin embargo, es un día laboral, el día 21, que además es el día del trabajador radial.
0: Radial, claro.
1: Me imagino que ese día ustedes van a descansar.
0: Exacto.
1: ¿Está considerado?
0: Está considerado.
1: Ah, ya,
0: ese porque día la radio va a estar en silencio.
1: Mutis. Ya, porque me tocaba a mí el programa municipal, así que nos cambiamos para el martes.
0: Ah, exacto.
1: Sí, ahí vamos a estar. Y claro, como decíamos, es un día laboral, el día 21, y se considera todos los días estar 2-3 de la mañana y con artistas.
0: Claro.
1: Con artistas para que puedan disfrutar todos quienes nos visiten. Hay bastantes personas llegando a nuestra comuna ya, como decíamos al inicio. Hay movilidad, el área gastronómica, el área de turismo, sí tiene, las colocaciones están al límite.
0: Claro.
1: Ya hay reservas. Hemos hablado con los amigos ahí de la Cámara de Turismo y nos han señalado que sí, ya había, a pesar de ser justamente un fin de semana que no es tan largo, pero ha habido reserva hotelera, que eso es importante.
0: Así es, concejala, quiero llevarla desde la pachanga, desde la música, desde la fiesta, ahora a lo protocolar, ahora a lo cívico, con respecto también a nuestros desfiles en la ciudad de Santa Cruz.
1: Sí, bueno, primero felicitar a la comunidad de Apalta. Miento, partimos el sábado en Quinahue.
0: Exacto.
1: El sábado en Quinahue estuvimos allí donde las Fuerzas Vivas desfilan ya por cuarto año, ya es un desfile nuevo, es prácticamente, en el que pudimos participar y que nos acompañó el clima, no como el año pasado, pero bien, muy bien organizado de parte de la escuela, ya, don Sergio Peña, su director, los guasos que siempre acompañan, los lanceros de Yaquil, ahí degustamos las primeras chichas y bailamos un pie de cueca. El domingo nos fuimos a Millagüe de Apalta, donde pudimos también compartir con la comunidad en un bello día con la agrupación folclórica Voces de Antaño.
0: Perfecto.
1: Ya, la agrupación de las personas mayores, donde está don Teo también.
0: Sí, ahí con
1: la
0: guitarra. Sí, don Teo Valdo
1: Silva. Bailamos un pie de cueca y ahí desfilaron bastante guaso. Bastante más guaso. Hartas chichas, bueno, como sabemos, y siempre el mensaje es
0: a la responsabilidad.
1: Sí, a la responsabilidad, justamente es protocolar, como dices tú. No es que antiguamente había un parlamentario que tomaba el cacho y mientras la gente lo vitoreaba al seco.
0: Sí,
1: o sea, eso hoy día me parece a mí que es una muestra irresponsable.
0: Un despropósito.
1: Exacto, porque son señales que estamos entregando. Por lo tanto,
0: es la degustación.
1: Ha ido cambiando. Exacto, ha ido cambiando. Y en la degustación, ahí lo...

0: El acto cívico. Hoy día no van a poder realizar los emprendedores sus parrillas ahí en la plaza porque se está desarrollando
1: Exacto.
0: la obra financiada por el
1: El
0: gobierno, claro, por el gobierno regional, donde se está haciendo un mejoramiento y esperamos que ya para el próximo año esté remozada y podamos disfrutarla. Y el día 18 es el desfile en el centro de nuestra comuna de Santa Cruz, 9:45, el Tedeum, es un Tedeum que se realiza en la parroquia. Por lo tanto, si alguien quiere asistir, no hay problema. Esquinazo del conjunto folclórico Santa Cruz, 9:45, 10, Tedeum, 11, acto cívico. Nos han compartido el orden de desfile, ¿ya? Hay varios bloques, hay bandas, y sabemos que todo se luce. La Unión Comunal de Personas Mayores también va a desfilar, por lo tanto, nos pone muy contentos. Y terminando la semana de los desfiles, el día 19, en el Rincón de Yaqui, ¿ya? Donde es un desfile que entre comillas, podríamos decir, es menos producido, ya que se ha ido, que se incorporó en la programación del municipio de nuestra comuna de Santa Cruz, que también ahora cuenta con apoyo logístico, digamos, con un conjunto folclórico, claro, con animador, con un toldo, y también la escuela ahí realiza el acto cívico.
1: Así que, o sea, en el fondo tenemos los principales: Apalta,
0: Quinahue,
1: Paniahue, Isla de Yaquil y Rincón de Yaquil, y el del centro cívico de Santa Cruz.
0: Exacto.
1: O sea, 6 desfiles en total.
0: 6 desfiles en total, donde nos pone muy orgulloso, muy contento que cada año las comunidades escolares se preocupan.
1: Sí.
0: No se preocupan, se ocupan sí, en presentar lo mejor. Los niños hacen sus números y así las familias también pueden acompañar. Yo creo que sabemos que en este tiempo quienes tienen niños o niñas hacen un tremendo esfuerzo por vestirlo, los jóvenes también vestidos de guaso, conseguirse los zapatos.
1: Y eso es una muestra sí, muy importante también de nuestras raíces, de nuestra cultura, concejala, porque en otras comunas del país, en otras regiones, por ejemplo, no se hacen desfiles como tan fervientemente se puede hacer en nuestra región de O'Higgins, por ejemplo, la región metropolitana, que me ha tocado conocer muy de cerca, o en la región de Arica-Parinacota, por ejemplo, o en la cuarta región de Coquimbo. Que estaba ahí,
0: no se vive
1: de esta manera, yeah, con desfiles. Se hace, claro, un desfile, solo un desfile comunal, tal vez un poquito más acotado, yeah, pero acá nosotros en Colchagua y la región de O'Higgins, en las 33 comunas, distintos sectores les gusta esta tradición, sí, de desfilar.
0: Así es, y con la preparación que eso significa, y además con las fuerzas vivas, porque está la Junta de Vecinos, como decíamos, los clubes de adultos mayores, los guasos que, mira, los de La Patagua van a Quinahue, ya luego van a Palta, luego vienen al centro, claro, van a Paniahue, entonces igual hay una movilidad importante.
1: Imagínense acá la cantidad de bandas de guerra que hay.
0: Sí.
1: O sea, cada establecimiento tiene su banda de guerra, está la del IRFE, la de los bomberos, está...
0: Ay, sí.
1: Muchas bandas de guerra, o sea, sí, aquí...
0: La de LOP también.
1: La de LOP, la de la escuela y la de Yaqui.
0: Exacto.
1: O sea, la tradición y el patriotismo se vive en grande acá en nuestra región de O'Higgins.
0: Así es, sí. Y hay esta preparación también, como decíamos, que en nuestra región de O'Higgins, y como también tú bien hacías la comparación, se vive y se prepara de la mejor manera. Sabemos que hay un tremendo esfuerzo también de los padres. Ahí vamos a aprovechar de saludar a quienes nos están viendo el día de hoy: a Luz Gallardo de La Patagua, Rafita, a mi querido amigo Brian Moreno. Nos vemos en el desfile de Paniahue. Y tenemos también aquí a la señora Julia Hernández, a la Carmencita Calderón. Me va a acompañar a la inauguración de las fondas mañana. A mi querido amigo Felipe Herrera, que está con la iniciativa ahí del URA SARCA-9, ¿ya? Que es una brigada de rescate. A Patricia Geldres, a todos quienes se han conectado y nos están viendo aquí en vivo y en directo a través de Radio Santa Cruz.
1: Así es, concejala, esperamos tener unas excelentes fiestas patrias, pasarlo de la mejor manera y con responsabilidad. Concejala, bueno, y agradecer también a Jorge Espinosa, nuestro jefe de prensa, que ahí por interno nos está enviando toda la programación que se viene para estas fiestas patrias. Siempre atento ahí.
0: Siempre atento, sí.
1: Jorge Espinosa. Oiga, concejala, antes de irnos despidiendo, cuando son exactamente ya las 9 de la mañana con 53 minutos, para que usted nos ven nos pueda entregar un mensaje de fiestas patrias y un mensaje de responsabilidad también a nuestro auditorio.

0: Exactamente, yo creo que aquí podemos pasarlo bien, podemos pasarlo estupendo, idealmente en familia, pero la responsabilidad de pensar en los demás, que si vas a beber, no conduzca, pasar las llaves. Ya hoy día igual hay aplicaciones, hay Uber, todos conocen a alguien que
1: Exacto.
0: traslada. Idealmente hacerlo con el recogimiento que significa del núcleo familiar,
1: Exacto.
0: pero si te vas a desplazar, hacerlo con responsabilidad. No, beber, yo creo que estas fiestas patrias son para conmemorar ya la soberanía de nuestro país, con el respeto también que se merecen los elementos patrios. Hay que poner bandera, que dice la ley, sí, el
1: Sí.
0: 18 y el 19, ya, por ahí también hay unos manuales de cómo se pone. Se la pone en la ventana, no vuelta para allá, la
1: Sí,
0: estrella, esto
1: exacto.
0: está también definido, sino es un parte, ¿ya?
1: Exacto.
0: Es importante también que lo sepan. Pero sin embargo, más allá de eso, es la invitación a poder disfrutar. Las distintas comunas han preparado distintas parrillas artísticas, pero si usted se va a desplazar, hágalo con responsabilidad, con la tranquilidad, por lo menos garantizamos nuestra comuna de Santa Cruz el resguardo del frío, del calor, de la seguridad. Si se quiere desplazar a otras comunas, también en busca de a lo mejor espacios más abiertos, ¿no es cierto? Como quienes van a Lima,
1: Exacto.
0: quienes van a Peralillo, Palmilla, todos tienen su preocupación por entregar un espectáculo importante en estas fiestas patrias. Así que solo desearle lo mejor a quienes nos están oyendo, a guardar la calma porque hay bastante movimiento previo a fiestas patrias. La paciencia también, hoy día en la mañana nos topamos con un taco importante hacia el terminal antes de las 8 y donde
1: Exacto.
0: eventualmente, como vamos sobre la hora, nos ponemos impacientes. Y eso también hace que los ánimos se pongan medio álgidos y no
1: Exacto.
0: respetemos al otro. Así que la empatía, a pasarlo bien, a disfrutar en familia y, por supuesto, mi abrazo desde acá a cada uno y a cada una de quienes nos están oyendo.
1: Efectivamente, estuve leyendo hace algunos días una campaña que se estaba realizando desde el Ministerio del Interior junto al Ministerio de Transporte y Telecomunicaciones y al Ministerio de Salud, en donde daban varios tips, daban varios tips de seguridad, por ejemplo, para dejar nuestras casas solas, por ejemplo, algunos tips, también las personas enfermas que son crónicas con sus medicamentos, el
0: Exacto.
1: cuidado de los niños en sectores abiertos, ahí en las ramadas, en las fondas, para no descuidarnos
0: El
1: también.
0: sol
1: El
0: también,
1: sol,
0: sí.
1: claro, de nuestras pertenencias, de por supuesto, está de más decir lo que se iba a manejar, no tome.
0: Sí.
1: Así que todas esas recomendaciones para que usted las pueda adoptar y no tener que lamentar alguna situación en una época de fiesta. Así que ese es
0: Exacto.
1: el llamado principal,
0: Sí,
1: ¿cierto, concejal?
0: yo creo que eso es lo principal también a alimentarnos equilibradamente, porque
1: Sí.
0: después estamos con gastroenteritis,
1: Sí.
0: con incomodidad y la subida de peso
1: Se
0: también, pues
1: sabe,
0: a la
1: eso es
0: final.
1: lo peor.
0: Eso es lo peor. Aquí vamos a ver cómo nos encontramos la próxima semana.
1: Así es, ahí estábamos junto a nuestra concejala Rosana González Vargas. Muchas gracias, concejal, y nos encontramos ahí la próxima semana, si Dios quiere, con un par de kilitos de más.
0: Muchas gracias, saludos a todos y a todos quienes se conectaron. Nos vemos. Chao, chao.
1: Ahí estábamos junto a nuestra concejala Rosana González Vargas. Nosotros nos vamos despidiendo, como siempre, a la responsabilidad. El llamado siempre es al autocuidado y, por supuesto, cuidarnos entre todos. Amigos y amigas, nos vamos despidiendo. Nosotros nos encontramos nuevamente a las 4 de la tarde para otra edición de su programa Punto de Vista PM. Soy Rafael Vázquez. Beso y abrazos. Chao, chao.
2: 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El reloj marca las
3: 9 de la mañana con 56 minutos.
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14: Hola, ¿cómo están? Buenos días, bienvenidas, bienvenidos a esta nueva edición de Más Temprano que Tarde. En este día miércoles 16 de septiembre, ya muy cerca de la celebración de Fiestas Patrias. Bueno, como siempre, saludar a cada uno de nuestros auditores y televidentes, auditores por la Radio Santa Cruz en el 94.3 de la frecuencia modulada, www.santacruzfm.cl, y también, por supuesto, por las pantallas del canal Unirregión Televisión. Bueno, hoy con grandes invitadas, invitados que nos van a acompañar en esta edición de hoy miércoles. Vamos a saludar a quienes hacen posible nuestro programa y luego estamos con una interesante conversación aquí Más Temprano que Tarde.
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14: Ya estamos de regreso acá a los estudios y rápidamente vamos a presentar a nuestra invitada María Antonieta Zúñiga Ramírez, ¿cierto? Que, bueno, nos va a acompañar el día de hoy. ¿Cómo está María Antonieta? Buenos días.
20: Bien, bien, con harto ánimo. Qué rico este clima de septiembre. Un poco cambiante de repente. A la mañana hace un poco de frío, pero después el solcito ya es como que regenera la energía.
14: Sí, pues vamos a hablar un poco de... Bueno, tú trabajas... bueno, eres de profesión... Técnico en enfermería, eres TENS.
20: Sí.
14: Tengo entendido que estás estudiando psicología.
20: Sí, también.
14: Mira qué bien. ¿Y en qué momento? Porque tú también estás con estas terapias holísticas, trabajando en tu centro. Cuéntanos un poquito de esto.
20: Bueno, yo trabajaba primero en atención primaria, hartos años.
14: ¿Trabajaste en atención primaria?
20: Claro.
14: ¿En qué lugar?
20: En el CESFAM, después finalicé como en la posta de Isla de Yaquil y paralelo a eso estaba estudiando las terapias complementarias, diferentes dinámicas, cursos y por ahí me fui enamorando bastante de esta disciplina.
14: ¿Y por qué llegaste a las terapias complementarias? ¿Cómo llegaste? ¿Te interesó siempre? ¿Te gustó? ¿No?
20: Bueno, la verdad es que siempre había algo más en mí que siempre me gusta escudriñar y saber un poco más sobre la inteligencia humana, dónde poder acompañar. Desde niña tenía como esa semillita de poder acompañar a personas y también sentirme bien yo. Y dentro de esa búsqueda, primero hacia mí, conocí como las terapias complementarias, comenzando un poco por el Reiki y ya después fui experimentando más experiencias que me sirvieron bastante a mí. Y me siguen sirviendo y después fui descubriendo con más personas. Entonces, bueno, lo último de mi trabajo como atención primaria estaba entregando medicamentos y veía que también la gente necesitaba algo más que los medicamentos.
14: En un mundo tan agitado, ¿cierto?, tan acelerado que estamos viviendo, sin duda que lo que tú de risa es fundamental, es muy importante. Así y es. Me imagino que mucha gente llega a tipos.
20: Claro, la verdad es que sí, hay hartas personas que también están buscando algo distinto más allá de la medicina alópata, que por supuesto también es necesaria, sino que buscan volver a reconectar, incluso hasta estar en la naturaleza ya hay un cambio significativo. Entonces, este mundo de las terapias complementarias ha sido un área maravillosa porque se ven cambios muy importantes en todo a lo largo del ciclo vital.
14: Sin duda. Oye, María Antonieta, vamos a conversar un poco que tiene relación también con lo que tú realizas de las terapias complementarias. Y sobre todo en este mes que es el mes de la prevención del suicidio, pero el pasado 10 de este mes de septiembre fue el Día Mundial de la Prevención del Suicidio. Así seguramente ustedes han visto muchos corazones, ¿cierto?, de amarillo, es por ello, ¿cierto?, para la prevención, que es sumamente importante, sobre todo en esta fecha y sobre todo en este mes. Es importante que lo conversemos, que lo hablemos. El otro día estuvo, bueno, acá la psicóloga Marcela Rodríguez, ¿cierto? Y también estuvimos hablando de aquello. Y queremos seguir ahondando en este tema que es tan importante. Hay muchas personas que a lo mejor están pasando por momentos complejos. A lo mejor tenemos algún conocido, ¿cierto? Algún familiar, algún cercano que ha vivido momentos difíciles, ¿cierto? Del tema de la salud mental, que es tan importante y que lamentablemente se trata poco hoy en día.
20: Sí, primero agradecer estos espacios de poder compartir esta oportunidad que también me están dando para poder comunicar y que se toquen estos temas tan importantes que para todo, en general, no necesitamos un día para recordarlo, sino que también hay momentos e instancias que a veces las personas, aunque no tengan la ideación suicida, necesitan un acompañamiento o necesitan sentirse simplemente escuchadas.
14: Bueno, a veces lo hablamos la otra día con Marcela, la psicóloga. Bueno, es importante cuando ya se está pasando por esta situación del tema de la depresión, ¿cierto? Tema de salud mental, es importante recurrir a un profesional. Pero también ustedes también son profesionales del área y tú lo que realizas con estas terapias complementarias, qué importantes son también, ayudan mucho a las personas. Cuéntanos un poquito cuál es el trabajo que usted desarrolla y tú desarrollas en particular.
20: Bueno, primero es la invitación a encontrar una pausa, a encontrarse con uno mismo. ¿Ya? Más allá de evadir lo que uno está sintiendo, es sentirlo, es vivirlo y también darle el espacio a nuestro propio cuerpo de escucharnos y también vaciar un poco, porque estamos acostumbrados a sostener, a omitir, a silenciar muchas de nuestras emociones, sentimientos, dolores, incluso corporales, porque la vida nos exige, todos los días nos está exigiendo seguir trabajando, claro, seguir rendiendo, seguir manteniendo un hogar, un trabajo. Por lo tanto, muchas veces es más fácil y un poco más rápido seguir.
14: María Antonieta, la presión,
20: invitación a detenerse un poco para eso, observarse.
14: La presión que se ejerce, que muchos cargamos con y cargan con esta mochila, ¿cierto?, del trabajo. Estamos en un mundo demasiado exigente. Hay un momento en que hay que detenerse.
20: Así es.
14: Y eso es lo que ustedes están, lo que tú estás trabajando, ¿cierto? Cuéntanos un poquito, ¿cómo es el trabajo que desarrolla cuando la gente llega a estas actividades que tú realizas?
20: Bueno, la mejor inversión es cuando uno lo hace en uno mismo,
14: ya,
20: en su salud mental, en su bienestar. Porque si uno está bien, todo lo demás funciona.
14: Por supuesto.
20: Incluso las madres, que de repente, yo también soy madre, pensamos en nuestros hijos y decimos, no, yo quiero lo mejor para nuestro hijo. Pero si el pilar de casa de repente está un poquito decaído, está sintiendo una sensación que la está omitiendo, ¿cómo van a estar nuestros hijos? ¿Desde qué punto los estamos acompañando? Entonces siempre es importante primero priorizarse para poder acompañar a los demás. Y no se trata de estar siempre feliz, sino que se trata de escucharse y darse la instancia de incluso de repente hasta llorar un poquito para liberar, o sea, quizás no un poco, sino que harto, para poder darle esa energía a la vida de avanzar.
14: María Antonieta, la presión a veces se da más en los hombres, porque estadísticamente las conductas suicidas y que han llegado lamentablemente y tristemente al suicidio son hombres.
20: En general,
14: más que mujeres.
20: En general son hombres más que mujeres, porque los hombres omiten más que las mujeres. Nosotras al menos podemos, en general, comunicamos mucho más y somos más visibles, como que la anatomía incluso de nuestro cerebro nos hace expresar más facialmente.
14: Yo el otro día conversaba con un amigo y me decía, pucha, también estaba pasando un momento complejo, había perdido su trabajo, y me decía, mira, lo que pasa es que yo a veces tengo ganas de llorar, pero no puedo llorar. Y a lo mejor pasa eso, que la sociedad caricaturiza ese, ¿cierto?, le pone la chapa a los hombres, porque el hombre siempre tiene que ser el fuerte, el sostenedor, lo que tú decías.
20: Sí.
14: Y por eso que a lo mejor es un poco más difícil. Pero llegando a esto, lo que tú desarrollas, lo que tú realizas con estas terapias complementarias, me imagino que es sumamente importante, ayuda mucho. Bueno, primero lo que tú decías, conocerse, ¿cierto?, sacar, ¿cierto?, toda esa rabia que pueda haber, esa tristeza que pueda haber. Pero también hay otras cosas que también tú la complementas.
20: Sí, hay bastante información, no solamente de nuestra historia. Por ejemplo, hay muchas personas que me dicen, yo de qué me sirve conocer un poco el pasado, o de qué me sirve conocer un poco la historia de mamá o de papá. También tenemos todo un clan familiar que es parte de nuestra vida. Cuando vamos descubriendo más detalles de la vida, también vamos eligiendo qué necesitamos en este presente. Ya. ¿Qué patrones yo voy a repetir o qué patrones dejo de repetir? Qué bendición o qué, por ejemplo, nosotros replicamos muchas cosas también de nuestra familia, pasando un poco al tema de árbol familiar. Por ejemplo, de nuestros padres, de nuestros abuelos, de nuestros tías. Hay muchas cosas que se van repitiendo. Por lo tanto, cuando yo voy descubriendo esa historia, cuando yo también conozco un poco más de ella, puedo decidir con mayor libertad qué necesito en este presente. Entonces, no es que nos miremos solo a nosotros, sino que nos veamos como un contexto, ya sea social, en el colegio. Es una visión más sistémica de todo, del trabajo. Entonces, por eso que es tan importante que todos nos unamos como comunidad. No necesariamente una persona, si está sola, está sola, sino que buscar ese apoyo complementario, no necesariamente que tenga que tener un solo terapeuta, sino que tenga que tener una amiga, que tenga que tener una mamá que escuche, un hijo, que simplemente alguien esté al lado. Por ejemplo, a nosotros en el área Bomberí nos toca mucho la contención. Cuando
14: Pero tú eres bombero, además. Pues
20: claro, sí, bombera, sí.
14: Bombera.
20: Sí, entonces...
14: ¿La primera veces, compañía?
20: No, de la isla de Yaqui,
14: de la sexta compañía de Isla Yaqui.
20: Sí. Un saludo ahí también a todos los cofrades de todo el cuerpo bombero de Santa Cruz. Sí.
14: Qué bueno.
20: Y bueno, nos toca a veces, y uno dice en ese momento, a veces no necesitan palabras, sino que estoy aquí contigo. Yeah. Estoy aquí para acompañarte, y no necesariamente en una emergencia, en diferentes circunstancias. Tantas personas que hoy en día tienen crisis de pánico, de ansiedad, y que necesitan, estoy aquí.
14: María Antonieta, el rol del amigo, el rol de la amiga, el rol de la familia, tú mencionabas, no sé, pues la mamá, el papá, un hermano, la pareja, ¿cierto? Exacto. También juegan un rol fundamental. Uh-huh. Son clave también ellos.
20: Exacto, claves uh-huh. también ellos. Y a veces las personas que viven más solas, que tienen mayor, son por ejemplo adultos mayores o personas uh-huh. jóvenes que también no tienen muchas redes de apoyo, también ahí enseño varias técnicas para poder acompañarse a sí misma.
14: ¿Cómo qué técnicas, por ejemplo, podríamos recomendar en el poco tiempo que tenemos a veces en radio?
20: Ya, por ¿cierto? Ejemplo, a mí me encanta mucho el yoga de la risa.
14: ¿El yoga de la risa?
20: Me encanta el yoga de la
14: risa. Hace bien reírse, ¿cierto?
20: Por supuesto. Sí. Nuestro cerebro a veces lo primero que identifica es nuestra postura facial.
14: Ya.
20: Si estamos serios, va a decir ya. Quieres seriedad, pero uh-huh. por ejemplo, si uno necesita esa alegría, aunque esté enojada, uno prueba. Por ejemplo, si ahí la persona que te acompaña se puso un poco rabiosa, estás pasando una situación un poco compleja, uh-huh. hace la prueba simplemente de tener una sonrisa así.
14: Ah, ya, mira.
20: ¿Y qué orden le das al cerebro?
14: Sí, ya, eso,
20: te estás riendo, estás tomando una actitud distinta, no estás poniéndote de la misma forma de la otra persona. Y de verdad que va a cambiar tu actitud, va a cambiar la forma en que tú vas a responder quizás y que tú vas a interiorizar ese momento.
14: Sobre todo para enfrentar el momento complejo, porque sí, la vida, bueno, todos sí. los días uno tiene problemas en el trabajo, en la vida en general siempre hay escollo, y bueno, si lo enfrenta, porque bueno, tú cuando llegaste lo primero que me llamó la atención es tu sonrisa, ¿cierto? O no, estimados los televidentes, sobre todo los que nos están viendo por el canal, sobre todo la sonrisa, es importante la sonrisa, sonreír siempre,
20: sí.
14: A pesar de que uno pueda estar, bueno, pueda estar a lo mejor pasando un momento de tristeza, pero la sonrisa, por Dios, que hace bien.
20: Y de verdad, mover el cuerpo también, ya. O sea, por ejemplo, yo me puedo parar a diario uh-huh. al espejo, aunque ya me haya levantado con el pie izquierdo, como pueden decir, aunque me claro. haya levantado un poco enojada, anda a mirarte al espejo, mírate al espejo y date una sonrisa, regálate una sonrisa. Y si tu cuerpo no lo puede hacer, porque a veces hay resistencia, uh-huh. puedes colocar un lápiz o hacer así. Yo sí. digo como la sonrisa como de un payaso, como grande, sí. que se note acá, que llegue acá lo máximo posible para decirle a tu cerebro. Y luego es sacudir el cuerpo, sí. moverte un poco. Porque a veces estamos acostumbrados a estar rígidos, los que trabajamos más en el computador, los que estudiamos, que estamos siempre, necesitas como liberarte el cuerpo. Uh-huh. Agarra una pelota de tenis, también algo súper básico y muy, muy rico, agradable. Con una pelota de tenis, los que trabajan de repente en escritorio, se sacan las zapatillas con calcetines o sin calcetines y empezar a hacer este movimiento así,
14: claro.
20: con los pies. Y vas a ver una relajación profunda, ya estás trabajando el cuerpo, relajando. Los que tienen tensión en la espalda, uh-huh. Porque nosotros somos muy somatizadores. La diferencia, ¿qué quiere decir somatizadores? Que nuestro cuerpo nos informa a uh-huh. través de dolores físicos, contracturas, uh-huh. me tirita el ojo, o incluso los labios,
14: claro.
20: mejilla, cuando hay un estrés un poquito, un diestrés, que es estrés que ya no estamos tolerando, que nos uh-huh. está haciendo daño, empiezan estas reacciones del cuerpo. Okay. Entonces ahí es donde tenemos que entrar a escucharlo.
14: Correcto. Bueno, todas estas técnicas que tú nos estabas mencionando, María Antonieta, tú las realizas en el lugar. ¿Tiene algún centro, un lugar, un espacio físico donde tú realizas estas terapias?
20: Yo igual trabajo personalizado en mi casa,
14: en
20: Isla de Yaquil.
14: En tu casa, en Isla de Yaquil.
20: Claro, también ahí tengo un espacio especial para atender a las personas. Y bueno, también hago terapias grupales donde voy a diferentes ciudades a acompañar a personas.
14: O sea, sale de Santa Cruz también.
20: Sí, Santa Cruz, yeah. Santiago, Curicó, San Fernando.
14: Oye, ¿cómo te pueden ubicar, María Antonieta?
20: Por redes sociales, ¿sí? @antoterapiasnaturales.
14: Ya, ¿en Instagram? Ahí me van
20: a, sí, en Instagram, en sí, Facebook también. Ya. Y ahí está como todos mis contactos. Igual hago talleres online también. Y bueno, de eso ahí después, cuando ya sea el momento, cuando esté finalizando, les voy a comentar un poquito porque me gustaría...
14: Sí, tenemos un tiempito todavía.
20: Sí.
14: Sí. Oye, estamos hablando, el tema de la prevención del suicidio. Y sobre todo, bueno, me imagino que tú te has encontrado con personas que están atravesando por mucha angustia, por depresión, por tristeza. Bueno, son cosas distintas, pero también obviamente cuando hay una depresión, va de la mano la tristeza, hay
20: Exacto.
14: angustia.
20: Es un conjunto de, ¿mm? De emociones, de situaciones. Sí. Y de un sentir, o sea, es algo que necesita un acompañamiento continuo.
14: Claro, que solo sola no se sale.
20: No, generalmente necesitan. Hay personas que sí lo han logrado. Yo no me caso con algo definitivo porque la verdad que hasta los diagnósticos siento que uno puede transformar varias cosas. Siempre acompañado de los profesionales, eso nunca lo deben dejar. Buscar siempre y también incentivo al área complementaria porque son estrategias que uno puede utilizar, que tiene al alcance.
1: Todo va de la mano.
20: Exacto, todo va de la mano. Si hay personas que han logrado salir solas porque se han encontrado a sí mismas, es maravilloso. Pero cuando uno está acompañado hay mucha más fortaleza. Porque ahí es necesario a veces tener un acompañamiento que te esté motivando a diario, porque son a veces las personas no quieren levantarse por sinfín de circunstancias. O sea, todos viven experiencias distintas y por más que uno les pueda decir, necesitan vivir un poco ese duelo de esa antiguo yo que está resistiendo y que ya no quiere más con la vida.
1: María Antonieta, cuando se está atravesando por una situación de esta naturaleza, hacer las cosas que nos gusta, por ejemplo, hay gente que le gusta, no sé, por la música, salir al aire libre, o sea, practicar algún deporte, eso me imagino que también ayuda mucho.
20: Por supuesto.
1: Escuchar música.
20: Sí, yo siempre les digo a las personas, es fundamental el deporte. Ya. Si usted va a una terapia, el deporte es para usted fundamental, es como que deporte, va de la mano. Va de la mano. Aunque no tenga dinero para ir al gimnasio, aunque no tenga tiempo, usted llega a su casa, vea un video de YouTube, haga yoga, baile un ratito, zumba, lo que tenga por ahí, aunque sea 10 minutos, lo ideal, mínimo 10 minutos al día, mínimo.
1: Pero alguien nos puede decir también, claro, el deporte, pero hay personas como Raimundo Dubre, por ejemplo, que lamentablemente un jugador de ex jugador de la Católica, que juega fútbol, ¿cierto? Un jugador exitoso, y lamentablemente se suicidó. ¿Qué pasó? ¿Qué pudo haber pasado en ese caso? Una persona, un joven, ¿cierto? Que era seleccionado chileno, que tenía todo el éxito del mundo, pero al parecer estaba solo. A pesar de todo el éxito que tenía, practicaba deporte, era una persona muy deportista.
20: Claro, es que a veces eso pasa también. Es que uno puede ver muchas caras, pero como dicen por ahí, no se ven los corazones.
1: No se ven los corazones.
20: Entonces es un conjunto de circunstancias que uno tiene que evaluar. No podría darle la respuesta de qué le pasó porque no conozco mucho su historia, pero sí, como les digo, hay un patrón que puede venir desde lo familiar, de lo transgeneracional.
1: Influye el tema de la familia.
20: Por supuesto.
1: El tema generacional.
20: Si hubo algún antecedente de alguna madre o algún tío o algún padre que también le sucedió lo mismo, se suicidó. También observar ahí qué patrones yo podría repetir invisible, inconscientemente de ellos también, observar ahí qué áreas de la vida necesito reforzar, porque el deporte es un factor favorable, pero también hay varias circunstancias de la vida que tomamos, el área emocional, porque a veces uno está muy de afuera, pero necesita vivirlo presencialmente, necesita vivir.
1: Sí.
20: Pero la vida, ¿cómo se vive?
1: Sí,
20: si yo me tomo un café, me lo tomo con ganas y lo disfruto. Si me pongo al solcito, disfruto ese calorcito que me llegue a la cara.
1: Disfrutar cada momento del día.
20: Sí, sentirse en presencia.
1: Sentirte en presencia.
20: Si me pego en el codo, me sobo y me doy cuenta que me pegué. Eso siempre lo damos cuenta. Los dolores como que al final, al principio sabemos que está ese dolor. Otra cosa que nos hagamos los lesos. Pero sí sabemos que, chuta. Y digo hasta una palabra, pero estoy presente en este dolor, ¿cierto? Pero también estar presente en lo que nos gusta, en lo que nos agrada. Por ejemplo, ayer eran las actividades de colegio de mi hijo y yo por ahí ponía en redes sociales, ¿quién más es la que se emociona cuando ve a los niños bailar, por ejemplo?
1: Por supuesto, la mamá, el papá, los abuelos.
20: Eso es presencia, eso es presencia. Mirarlos a ellos, disfrutar eso y sentir que también en alguna vez tú quizás estuviste ahí.
1: Sí, pues.
20: Fuiste el niño
1: por supuesto.
20: Que tu niño interior vive.
1: Oye, nos estamos como casi en el tiempo, ¿cierto? Porque tú sabes que lamentablemente ese es los medios de comunicación del tiempo oro, pero te vamos a comprometer más adelante para que venga más en extenso y podamos conversar también de otros temas tan interesantes como los que hemos hablado el día de hoy. ¿Qué nos trae María Antonieta?
20: Bueno, este mes, el 30, miércoles 30 de septiembre.
1: Miércoles 30 de septiembre,
20: Voy a realizar un taller online que es de las 20 horas. Aquí tienen que, por ejemplo, una persona se conecta y la familia puede estar presente. Me encanta involucrar a la familia en esto.
1: Perfecto.
20: Y entonces acá tenemos reconstruyendo el amor propio.
1: Reconstruyendo el amor propio.
20: Y acá tiene que ver con la sanación de niño interior y estilos de apego. Son temas que son súper importantes que lo vamos a ver. Y bueno, quería regalar ahí unos 2 cupos para las personas que estén conectadas y que me digan una palabra. Pueden colocar ahí amor propio o alguna frase que le dirías a tu persona favorita para salir adelante.
1: ¿Se pueden conectar tú con tu Instagram también?
20: Puede ser, ¿lo pueden hacer? El Instagram, ¿sí? O puede ser ahí al de ustedes también, ¿sí? que comenten una frase, lo que les nazca de su corazón. ¿Qué le dirías a tu persona favorita o a la persona que tú veas que quizás está pasando por un proceso desafiante de la vida? ¿O cómo actuarías? Porque a veces uno no necesita tantas palabras, sino que presencia. El hecho de sincronizar la respiración con otra persona, respiremos juntas. Sí, ya lo estamos ayudando. Sí. A veces pensamos que tenemos que tener las palabras correctas. Y es...
1: Y qué increíble, a veces con la sola presencia de otra persona, sin que diga absolutamente nada, por Dios que ayuda.
20: Sí. Le dan la mano, por ejemplo, si lo permite también con todo el respeto que merece esa persona. Mírame, escúchame. Ya. Respiremos juntos, estoy aquí, no estás solo. Solo el hecho como de mencionarle y de decirle eso va a cambiar. Ah, verdad, no estoy solo, recuerda. Mírame, estás aquí, estás presente, te estamos ayudando.
1: Estamos ya ya entramos a la última parte del año, donde hay una carga, sobrecarga en todo sentido. Y yo creo que todas las personas que nos están viendo, que nos están escuchando, hay una sobrecarga por laboral, ¿cierto? De lo que sea. Los estudiantes, ¿cierto? Tienen una sobrecarga. ¿Cuál sería la recomendación, según tú, para poder sobrellevar estos meses que son bien, bien intensos?
20: Ahora que tienen días libres, por ejemplo, un poco más de tiempo de esparcimiento, yo siempre recomiendo salir a caminar a algún lugar de naturaleza.
1: Ah, mira.
20: Conversar, reírse mucho.
1: Reírse.
20: Sobre todo, yo les digo, incluso a las mamitas, cuando sus hijos estén resfriados, hágalos reír a carcajadas. Hágale cosquillas. Esa tos que libere también.
1: La va a liberar.
20: Exacto. Sí, entonces ríanse, cuenten chistes, hagan tallas, videos chistosos si les gusta hacer videos. Pero esa es como una terapia maravillosa. Como que vaciarse, incluso esa carcajada que uno llega, si no va al baño, se orina, literal, es como ese momento como que saca toda la chispa de
1: reírse con todas las ganas.
20: Reírse con todas las ganas. Eso sería como algo que tenemos todo al alcance, que podemos hacerlo, incluso te puedes tú solo, si estás solito en casa, mírate al espejo un rato, empieza a decir ja, empieza ja, ja, y uno empieza y después mirarse al espejo y realmente fluye, o sea, hay que hacerlo.
1: No, hace muy bien reírse. Bueno, hay un tutorial, de hecho, que seguramente tú lo has visto, que un señor que sale entra al metro, ¿cierto? Y está viendo una tablet y se empieza a reír solo, está con el audífono y después es tan contagioso, ¿cierto? Que después todo el mundo se empieza a reír, pues, y eso sin duda que hace muy bien.
20: Por supuesto.
1: Una muy buena terapia.
20: Sí, eso yo les recomendaría cuando estén estresados, salgan un ratito, muevan un poquito, activen el timo que pueden tocar aquí entre el esternón, el huesito que une las costillas.
1: Correcto.
20: Pa, pa, pa. Unos dos minutitos. Inhalen profundo si hay mucha angustia, exhalar por boca, porque por boca les permite liberar más profundo, inhalar profundo, que se llene la capacidad pulmonar, y exhalar, y ahí también eso también ayuda mucho a descomprimir. Y luego abrazo mi corazón, ¿con qué lo quiero nutrir? Porque cuando hay un vacío, el cuerpo siempre va a necesitar llenar algo.
1: Por supuesto.
20: ¿Y de qué lo lleno? De amor, de calma, de tranquilidad, de alegría, de lo que requiera.
1: Anto, ha sido muy interesante esta conversación. Mira, ahí te están escribiendo, parece, ¿ah? Para que,
20: aquí hay un mensajito.
1: Sí, mensajito, así que... Sí, pues.
20: A ver, ahí aquí me dice la Euge, libérate para que puedas disfrutar de los momentos maravillosos que la vida no nos tiene preparados.
1: Déjame ver acá, porque mira, sí, aquí, sí, ahí está, bueno, hay gente conectada, sí, ¿ah? Pero bueno, ya vamos a tener más tiempo para poder conversar contigo. Te queremos comprometer para otro programa, ¿cierto? Los próximos días. Y bueno, ha sido muy interesante conocerte, conocer tu trabajo, ¿cierto? Y bueno, ya vamos a estar muy atentos, obviamente, de todo este taller, estos encuentros que realice. Y el Reconstruyendo
20: el amor
1: propio que se va a hacer el 30 de septiembre.
20: Sí.
1: Anto, muchas gracias por venir al programa, que tenga unas felices fiestas, que disfrute, que lo pases bien, y ya nos encontramos contigo nuevamente acá en la radio.
20: Escuchen música medicina, que también les ayuda mucho.
1: De todas maneras, muchas gracias.
20: Ya, gracias.
1: Bueno, junto a Anto, vamos a una pausa y luego seguimos acá en Más Temprano que Tarde por la Radio Santa Cruz y Uniregión Televisión.

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2: Estamos de vuelta acá a los estudios de la Radio Santa Cruz y vamos a ir con dos grandes invitadas que nos acompañan el día de hoy. Bueno, ya una habitual, ¿cierto? Ya como panelista estable, Gabriela Mella, enfermera. ¿Cómo estás, Gaby?
3: Gusto saludarte, buenos días. Bien, hoy estamos todos revolucionados porque ya se acerca el 18 de septiembre, el cambio del clima, o sea, ya nos tiene a todos contentos y así a flor de piel, ¿cierto?
2: Se viene la primavera también, ¿ah?
3: Sí.
2: Se viene la primavera. Oye, nos traen una gran invitada, ¿cierto? El día de hoy que te acompaña, ella es Yanira Mejía, ¿cierto?
4: Sí.
2: Es matrona. ¿Cómo estás, Yanira?
4: Muchas gracias por
2: cerquita la invitación. Cerquita el micrófono para que te podamos escuchar bien, ¿ah? ¿Eh?
4: Ahí sí.
2: Sí, perfecto.
4: Muchas gracias por la invitación, estoy muy feliz de estar acá.
2: Ok. Gabriela, ¿de qué vamos a hablar el día de hoy?
3: Mira, bueno, han estado súper candentes todos los temas y hoy día estamos con Yanira porque queremos poner así como en el tapete la salud íntima femenina.
2: Salud íntima femenina.
3: Porque no solamente vamos a la matrona o a la ginecóloga a ver temas como, no sé, embarazo o otros temas, pero ahora queremos como prevenir tanto las enfermedades, ¿cierto?, que pueden ocurrir, pero también la salud íntima femenina, porque cada vez estamos viviendo mucho más y la verdad es que tenemos que preocuparnos de esto.
2: Correcto, preocuparnos de eso, ¿cierto?
4: Exacto.
2: Yanira, lo que está diciendo que es importante, ¿cierto?, preocuparse para todas nuestras mujeres que están en sintonía hasta ahora, pues.
4: Sí, o sea... Claro, preocuparse de la prevención,
2: ¿ya?,
4: pero no solo desde la enfermedad,
2: ¿ya?,
4: sino que antes de que aparezca una enfermedad, antes de que aparezcan síntomas.
2: Ya, vamos a hablar de hoy día del el HIFU íntimo.
3: HIFU íntimo, que es ¿sí?, algo que de creo verdad que hoy está íntimo revolucionando. Sí, pero Yanira aquí les va a hablar. Yanira,
2: pues, ¿qué es el HIFU íntimo?
4: El HIFU es una nueva tecnología que está siendo súper innovadora,
2: ¿ya?,
4: que se trata de ultrasonido focalizado de alta intensidad, que lo que hace es regenerar el colágeno que se pierde en la zona vaginal. Colágeno que se va perdiendo desde que ya tenemos 25 años. Entonces, colágeno que sí o sí vamos a perder en la zona y que genera cambios. Cambios que se generan, por ejemplo, en la elasticidad,
2: ¿ya?,
4: en la lubricación, sobre todo desde la menopausia, que se empieza a sentir menos lubricación. Lubricación que, por ejemplo, afecta en la zona, por ejemplo, ardor,
2: ¿ya?,
4: dolor, que son cosas que afectan mucho a la mujer.
2: Y cuando falta la lubricación, por ejemplo, femenina, sobre todo a esa edad, ¿qué se recomienda? ¿Qué recomiendan las matronas?
4: Acudir a la matrona.
2: Acudir a la matrona.
4: Eso
2: es lo primero,
4: sí,
2: ¿cierto? Acudir a la matrona. En este caso, a Yanira. A Yanira, ¿qué día atiende en Pasteur?
4: Yo atiendo los miércoles en la mañana.
2: ¿Miércoles en la mañana?
4: Viernes en la mañana y sábado en la mañana.
2: Ya. Miércoles, viernes y sábado en la mañana.
4: Sí.
2: Perfecto. Ya, importante, ¿cierto? Primero acudir a la matrona. Y de ahí,
4: sí,
2: ya, ¿qué es lo que tú recomiendas? ¿Qué es lo que...?
4: De ahí siempre se empieza con estrógeno local.
2: ¿Ya?
4: Sí, con estrógeno local. Y ya después, obviamente, se van haciendo los controles. Ya. Pero el estrógeno local ayuda muchísimo.
2: Y eso depende de cada mujer, por ejemplo, de cada...
4: Sí.
2: ¿Sí? Porque hay caso y caso, me imagino.
4: Sí, pues, ¿sí? Hay caso y caso. Es una evaluación individualizada. Porque, por ejemplo, puede ser con hidratación local o con estrógeno local.
2: Ah, ya, perfecto. Oye, el HIFU.
4: El HIFU, sí.
2: HIFU íntimo. ¿Y para qué situaciones se utiliza?
4: Para pérdida de lubricación, sobre todo para incontinencia urinaria. Para cuando hay pérdidas de orina por esfuerzo. Eso quiere decir cuando yo toso, cuando, por ejemplo, hago un ejercicio y me salen gotitas de orina.
2: Ya. Oye, ¿todas las mujeres son candidatas?
4: No todas las mujeres. Por eso hay que hacer una evaluación.
2: Ya, primero, la evaluación es sumamente importante, ¿cierto?
3: Sí. Siempre, bueno, en estética y en todo tipo, siempre la evaluación va a ser algo que va a definir el tratamiento. ¿Ya? Porque ahí, Yanira, igual en su consulta va a poder ver, sí, esta persona, esta mujer va a ser candidata, y también ella va a poder decir, pucha, necesitas derivación a otro profesional que quizás para el problema que ella detecta.
4: Porque trabajamos muy de la mano con kinesiólogo de piso pélvico. Porque este tratamiento, yo siempre les digo que no es magia. Ya no es que le va a quitar la incontinencia urinaria al 100%. Porque depende mucho de los factores que tiene la paciente. Por ejemplo, el estreñimiento crónico, que es algo típico de la mujer, que les cuesta pasar al baño, afecta mucho. Afecta mucho a los músculos del piso pélvico, que son todos estos músculos que sostienen

0: de la mano con que cuesta, por ejemplo, llevar una alimentación saludable cuando no hay tiempo. Entonces la mayoría de las mujeres no tienen tiempo por los niños, por el trabajo. Correcto. Entonces se saltan los horarios de almuerzo.
1: Ya. ¿Y qué pasa, por ejemplo, cuando una mujer consume cigarrillos, cierto, es fumadora?
0: Afecta mucho.
1: El alcohol, por ejemplo.
0: Claro, afecta demasiado porque afecta la calidad de los tejidos.
1: Ya.
0: Entonces, por ejemplo, una mujer que fuma, obviamente va a tener incontinencia urinaria.
1: Ya.
0: Va a tener problemas con el tema de la lubricación.
1: Y generalmente, Yanira, ¿a qué edad se empieza a ver más o menos? Porque sabemos que hay, sobre todo, son mayoritariamente mujeres que están en sintonía.
0: Claro.
1: Y el mensaje es para ella. ¿A qué edad más o menos ya debería preocuparse una mujer?
0: Desde los 40 años.
1: Desde los 40 años en adelante, ya.
0: Incluso desde los 35.
1: Incluso de los 35
0: años. Sí, porque además este tratamiento ayuda a disminuir el diámetro de la vagina.
1: Entonces, ¿Cómo eso? Perdón,
0: explíquenos bien. Disminuir el diámetro de la vagina lo que hace es como un rejuvenecimiento vaginal, por decirlo así.
1: Ah, ya, perfecto.
0: Entonces la vagina queda un poquito más chiquitita. ¿Ya? Al quedar más chiquitita, aumenta el placer sexual. Entonces, mujeres que de repente tienen muchos hijos, no sé, a los 25 años ya tienen 5 hijos, también se pueden hacer este tratamiento.
1: Ya.
0: Entonces, por eso la evaluación depende mucho.
1: Ya. ¿Y el tratamiento es complejo, es riesgoso, es caro? Son todas las preguntas que nuestras auditoras, ¿cierto?, se están haciendo.
0: El tratamiento no tiene nada que ver con cirugía, entonces es ambulatorio.
1: ¿Es ambulatorio?
0: Sí.
1: Ah, ya.
0: Sí, ellas ya se van a su casa, no sienten ningún tipo de dolor.
1: Ya.
0: Pero en la sesión sí pueden sentir algún tipo de molestia. Esto va con intensidad.
1: Ya.
0: Entonces, si por ejemplo les molesta, la intensidad se baja.
1: Ah, ya.
0: Y va por sesiones, ¿ya? Sesiones separadas por mes.
1: Ya.
0: Cada un mes se hace una sesión.
1: Ya. ¿Ya? ¿Y hasta cuánto más o menos? ¿Cuánto tiempo tiene que estar ya pendiente la mujer?
0: Son tres sesiones base, ¿ya?
1: ¿Ya?
0: Y eso depende ya después de la evaluación.
1: Ya.
0: Pero son tres sesiones y ya esas sesiones duran entre 18 a 24 meses,
1: ya.
0: Los resultados.
1: Oye, qué importante esto. Podríamos decirlo como, o sea, no es que es como estética, ¿o no? ¿O
0: mira,
1: podrías llamarse como estética también?
0: Ginecoestética funcional.
1: Ginecoestética funcional.
2: Pero sí. Mira, Cristian, verlo como así, de repente queremos prevenir, ¿cierto?, las enfermedades.
1: Sí, correcto.
2: Esto también puede tener una evaluación previa para ver también cómo está tu piso pélvico en esa zona.
0: Uh-huh.
2: Y claramente con la tecnología que trajo Yanira, que es el HIFU íntimo, que lo vemos como algo estético, pero a la larga estamos previniendo.
1: Por supuesto.
2: Porque a la larga los músculos, con el deporte, con la obesidad, con el pasar del tiempo, que también los tejidos van envejeciendo, se van enlenteciendo, claramente van perdiendo el soporte.
1: Por supuesto.
2: Y al perder el soporte, Yanira puede en su evaluación decir, mira, en realidad te tenemos que hacer más sesiones porque tenemos que fortalecer aún más, como también quizás en la evaluación va a decir, no, va a ser pocas sesiones y quizás también de la mano de la kinesióloga con el piso pélvico se va a fortalecer antes de que ya llegue con esto de una manera que haya que hacer mucho trabajo para fortalecerlo. Entonces también lo vemos como una manera preventiva, no solamente como algo que estético que se va a arreglar y, como lo digo yo siempre, como algo frívolo, sino que también podemos prevenir.
1: Ya. Y mejora también, me imagino que en tu experiencia, ¿qué te han dicho las mujeres que ya se han realizado este proceso, que han hecho este proceso? ¿Ha mejorado, por ejemplo, la sexualidad de estas mujeres?
0: Se van demasiado contentas e incluso ya la semana empiezan a notar los cambios.
1: Ya.
0: Y me hablan por WhatsApp, al tiro me empiezan a decir que notan los cambios. Incluso a sus parejas me hablan.
1: ¿Las parejas?
0: Sí.
1: ¿Y qué te dicen las parejas?
0: Que las parejas me dicen que notan los cambios, que la sexualidad ha aumentado, el placer lo sienten mucho más. Entonces todo mejora.
1: Claro, porque muchas veces hay mujeres, ¿cierto?, que ya cierran su puerta sexualmente hablando, ¿cierto?, ya a los 40, a los 45.
0: Claro.
1: Y eso no debiese ser, ¿no?
2: Claro. Es que son muy joven, yo creo que no.
1: Sí.
0: demasiado joven.
1: Es que algunas sí, pues algunas dicen, no, ya a los 45, no sé, pues llegó la menopausia y chao.
0: Entonces, claro, a los 50, 55.
1: 55, claro. Entonces, porque la sexualidad siempre.
0: Y lo otro que también mejora mucho la incontinencia urinaria, o sea, principalmente
1: eso,
0: por eso.
1: Eso es muy importante, que ocurre habitualmente en muchas mujeres. ¿Eh? Seguramente muchas mujeres de las que están escuchando, de las que nos están viendo, tienen problemas de incontinencia urinaria,
0: sí.
1: ¿Cierto? Y esto ayuda bastante.
0: Sí.
1: O sea, por eso ustedes lo recomiendan.
0: Sí, porque ayuda mucho

0: a ese tipo de incontinencia que es de esfuerzo, que es cuando yo toso, cuando yo me río y me caen gotitas de pipí, cuando voy a mover un mueble y me caen esas gotitas de pipí, que es tan incómodo que de repente me dicen que tienen que andar con toalla higiénica para no mojarse.
1: Correcto. ¿Y cuáles son los mitos que hay con respecto a que gente que no se, hay mujeres que no se quieren realizar este tratamiento?
0: Principalmente el dolor.
1: ¿Dolor?
0: Sí.
1: ¿Hay dolor o no?
0: No hay dolor.
1: No hay dolor.
0: No, ya. No. Simplemente es como molestias. Ya. Pero yo siempre les digo que las molestias son tolerables y el dolor siempre depende de cada uno, porque es súper subjetivo. O sea, algo que me duele a mí puede que a ti no te duela.
1: Oye, Gabriela, muchas cosas nuevas que se aprenden, ¿cierto?, de este tema, y que muchas mujeres a lo mejor nunca se habían hecho nada de este tipo, ¿cierto?, de este tratamiento. Y por Dios que hoy, de ahora en adelante, les va a cambiar la vida, o sea, definitivamente.
2: Es que igual pienso tú, Cristian, que hay muchos temas que vienen desde antes. O sea, esto se hace ya hace un par de años.
1: Ya, y pero se conocía poco, po.
2: Es que lo que pasa es que a veces es como tabú decir que las mujeres están haciendo un procedimiento para fortalecer o para prevenir en esa área, porque no lo queremos dar a conocer, o no, las pacientes en la consulta van muy privadamente a contar lo que está pasando, que es, vienen por otra cosa. Entonces al final tiene solución hoy en día y finalmente... Yo creo que hay muchas personas que tenían que viajar incluso a Santiago y buscando este tratamiento, y hoy en día no es así. El HIFU, así como que se hace también en la cara para fortalecer un poco la musculatura, ¿cierto?, que del reborde mandibular, hoy en día, y hace un tiempo ya, se hace en las mujeres en la parte vaginal y claramente tiene muy buenos resultados. Correcto. Entonces, yo creo que era como un poco más tabú, ya ni decir
0: sí,
2: todo.
0: Sí, súper tabú, o sea, no se hablaba. Y de hecho la incontinencia urinaria todavía no se habla mucho, porque las pacientes de repente yo tengo que preguntarles si es que tienen incontinencia urinaria y como que recién se acuerdan, ah sí, tengo, ah sí.
1: Cuesta que sea,
0: cuesta que lo digan, que lo normalicen, digan,
1: que lo normalicen, sí. ¿Cierto?
2: La normalizan, claro. Porque muchas veces las pacientes, por ejemplo, y yo lo he escuchado en compañeras en, no sé, de gimnasio, dice, chuta, no puedo saltar tanto porque se me sale el pipí, se me escapa el pipí. Ahí es cuando tú dices, chuta, pero ¿hace cuánto te está pasando esto? ¿Lo estás normalizando? Oye, mira, esto tiene solución. Hay muchas personas que creen que eso no tiene solución. Y claramente sí lo tiene, pero normalizamos.
1: Claro.
2: Así como nos pasa en muchas otras cosas, esto lo normalizamos y lo ocultamos.
0: Claro. Ya. El solo hecho de ser mujer ya nos causa un riesgo para generar incontinencia urinaria. O sea, solo por ser mujeres ya
1: solamente
0: tenemos ese
1: riesgo. Solamente por ser mujer. Sí. Ya. Eso que habitualmente les ocurre. Pero hay varones que también a veces les pasa, pero
0: sí,
1: ya...
0: Pero mucho menos,
1: pero que mucho la menos mujer, que las mujeres. Oye, tú hablaste de un tema sumamente importante, porque hoy en día, Gaby, muchas mujeres, bueno, hombres también, pero muchas mujeres hoy día están practicando deporte. Van al gimnasio, ¿cierto? Al gimnasio, digo, hacen distintas actividades deportivas. Y por lo tanto, claro, como tú lo decías, a lo mejor, claro, no lo quieren decir, les da vergüenza, con estos tabú, además somos una sociedad muy... porque en otras sociedades, no sé, se habla mucho...
2: Se exterioriza.
1: Y se habla mucho de la parte íntima, de la parte sexual, y sin embargo todavía los chilenos, a pesar de que hemos avanzado mucho en distintos aspectos, pero en esto todavía como que...
0: Claro, cuesta hablar, se habla bajito.
1: Sí, se habla muy bajito, sí. Cosa que no me escucha el del lado.
2: O muchas veces, por ejemplo, Yanira, en tu consulta, las pacientes no necesariamente son solamente jóvenes las que van, porque van, uno piensa por la etapa reproductiva, o para la planificación familiar. Hoy en día a las consultas están yendo pacientes más mayores, porque claramente ellas ya están detectando estos problemas, ¿o no?
0: Sí. De hecho, atiendo mucha gente de 50, 55, 60.
1: Atiende pacientes mayores. ¿Y cuál es la experiencia con ellas, con estas pacientes? Porque hay una realidad distinta a la paciente que tiene 25, 30 años, que la que tiene 55, 60 años.
0: Claro, no, tengo una muy buena llegada con todas, la verdad. Pero sí cuesta, por ejemplo, el tema de la educación, porque tiene muchos mitos, muchos tabús, cosas que no se hablan, cosas que nunca se supieron.
1: ¿Nos falta más educación sexual?
0: Sí, definitivamente falta mucha educación sexual.
1: Ya. ¿Y qué se debe hacer? Bueno, esto es un espacio para uno de ellos,
0: eso,
1: ¿cierto? Para
0: esto se agradece, porque estos espacios, para que la comunidad pueda escuchar estas cosas que de repente no se hablan y que no tienen otros espacios donde escucharlas, se agradece, porque es algo que se debiese hablar normalmente.
1: Correcto.
0: En los colegios, en la casa, con los papás, en todo ámbito. Por ejemplo, uno anda en la calle hablando normalmente porque es algo natural.
1: Y esto debe ser natural también, conversarlo ahora que nos están escuchando en la radio, que nos están viendo en la televisión, y que ojalá la familia esté conversando, mira el tema interesante que están conversando en la radio.
2: O sea, es una, mira Cristian, es una pequeña ventana que se abre y que realmente... que no es un tema tan tabú porque lo estamos hablando aquí en frente a las cámaras, ¿cierto? En la radio, y que muchas mujeres o varones que quizás saben que las mujeres están pasando por esto, piensen de que, pucha, se puede hablar, oye, se puede consultar, oye, esto no es normal.
0: Claro.
2: Y de verdad que Yanira en su consulta va a despejar todas las dudas, va a asesorarte, va a evaluarte, tampoco te va a apurar en tomar las decisiones.
0: De repente estamos una hora ahí hablando y todas las dudas, cosas de que se vayan sin dudas. Y también yo siempre les ofrezco mi WhatsApp, cosa de que si quedan dudas me hablen.
1: Cualquier cosa que tenga y que ya en la casa, a lo mejor en la tranquilidad, ¿cierto?
0: Sí, porque eso también es súper típico, que de repente uno se va para la casa con dudas y queda como, ¿con quién las resuelvo?
1: Sí,
0: ¿qué hago?
1: Y ahí está la matrona, Yanira Mejía, es cierto, que te responde y que bien importante. Mira qué aporte tiene Pasteur, que con la llegada de Yanira, porque ¿cuánto tiempo lleva acá en el...?
0: Ya llevo como un año,
1: ¿sí?
0: Mira, casi un año y medio.
1: Un aporte importante, creo que ha sido muy buena la experiencia, ¿cierto?
0: Sí, súper buena.
1: Y obviamente que este aporte de Yanira para tantas y tantas mujeres que a lo mejor están pasando por este problema, que no lo quieren conversar, que no quieren abrirse, no quieren dialogar, ¿cierto? Y qué mejor que con una profesional como Yanira que te pueda entregar toda esta solución, ¿cierto? Para poder mejorar la calidad de vida, sobre todo la calidad de vida sexual.
0: Sí, muy necesario.
2: No, esto es algo como yo encuentro muy muy preciado, y que, mira, con Mari Marín, que también matrona, ¿cierto? Que ella es pro adulto mayor, y que también ella está poniendo en el tapete que la salud sexual es muy importante. O sea, que mejor que la tecnología y esta prevención se unan para a nuestros auditores ayudarles. O sea, también decirle que esto no es tabú, que esto no es normal y que realmente tiene soluciones.
1: De todas maneras. Muy interesante tema nos han traído, Yanira. Gracias por venir a el espacio, el programa. Seguramente va a seguir viniendo en otros programas para conversar otro tema tan interesante como el día de hoy. Y bueno, y a ti también, por supuesto, Gabriela, gracias por venir nuevamente acá a la radio.
2: Aquí estaremos en una próxima semana con un tema nuevo. De verdad que está muy interesante.
0: Muchas gracias por el espacio, de verdad, muchas gracias.
1: No, es necesario, ¿cierto? Sobre todo la educación, en este caso educación sexual, siempre, siempre es importante. Ambas, muchas gracias, y que tengan una feliz fiesta, pues, chiquillas, que le vaya súper bien.
2: A celebrarse, ha dicho.
0: Sí, muchas gracias.
1: Eso, pero siempre con moderación.
0: Sí, siempre con moderación.
1: Pero junto a Yanira Mejía y Gabriela Mella del Centro Clínico y Vacunatorio Pasteur, estamos cerrando ya esta edición de hoy miércoles. Don Miguel Ángel Morales estuvo la puesta en el aire, Jorge Espinosa en la coordinación, Cristian Lobos en la palabra. Muchas gracias por la sintonía, y Dios mediante nos volvemos a reunir mañana en la última edición de la semana, esta semana cortita, semana de fiestas patrias, aquí más temprano que tarde.
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4: 11 de la mañana con 2 minutos.
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0: Hola, ¿cómo estás? Muy buenos días, 11 con 11 minutos, ya este día miércoles, 16 de septiembre de este 2026. Hacemos entrega de noticias hasta ahora aquí la 94.3. Sensación térmica hasta ahora en la comuna de Santa Cruz, 18 grados. Llegaremos, sí, a una máxima el día de hoy de 25 grados, según lo que pronostica hasta ahora Meteorred.cl.
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0: Paredones refuerza acciones contra aumento de robo de ganado. En concordancia con el aumento de casos de ajiato, Paredones reforzó esta recién pasada semana sus acciones preventivas frente al delito que afecta directamente a la agricultura y ganadería local. La municipalidad, a través de su Dirección de Seguridad Pública, está articulando un trabajo conjunto con Prodesal, el SAC y Carabineros, con el objetivo de fortalecer su vigilancia y prevención del robo de ganado en los sectores rurales. Gracias al convenio OS-14, se incrementarán las rondas preventivas, las fiscalizaciones y los controles de ruta en distintos puntos de la comuna, buscando entregar mayor tranquilidad para agricultores y criadores. El municipio reforzó además una serie de recomendaciones para la comunidad, entre ellas asegurar el perímetro de los predios, mantener la documentación de tenencia al día, identificar correctamente el ganado y controlar el acceso de personas y camiones, así como también poner especial atención en hembras próximas a parir y crías. El llamado es a denunciar cualquier situación de sospechosa al 133 de Carabineros o al número de emergencia municipal al más 569-83-58-41-88. Peaje a 1000 y refuerzo de fiscalizaciones. La región de O'Higgins se prepara para estas fiestas patrias. Más de 325.000 vehículos se espera que circulen por la región de O'Higgins durante estas fiestas patrias en el marco de las celebraciones nacionales y el feriado largo que se extenderá desde la tarde del jueves 17 hasta el domingo 20 de septiembre. Ante este escenario, el seremi de Transporte y Telecomunicaciones de O'Higgins, Julio Gutiérrez, señaló que se están realizando trabajos coordinados con distintas entidades regionales y policiales con el objetivo de generar condiciones de seguridad durante el fin de semana. En este sentido, la autoridad adelantó que habrá un refuerzo de fiscalizaciones con controles aleatorios en distintos puntos de la región. A esto se suma también el monitoreo de los semáforos en algunas rutas de O'Higgins. Adicionalmente, dice, también vamos a estar con control en los semáforos, principalmente en lo que es la ruta 90, ruta 66, ruta H30, de manera tal de ir monitoreando también el flujo vehicular y haciendo las modificaciones en los semáforos para entregar unas vías lo más expedita posible. Gutiérrez afirmó además que la ruta del Maipo contará con peaje rebajado durante el jueves 17 y domingo 20 de septiembre para vehículos livianos, quienes podrán pagar solo 1.000 pesos entre las 7 de la mañana y las 12 horas en el sector Nueva Angostura. En tanto, los camiones de dos ejes o más tendrán una rebaja del 50% durante el jueves 17 y viernes 18 entre las 0 y las 7 horas. 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
0: Hospital Regional de Rancagua tiene nuevo director tras proceso ADP Domingo Ulloa Vera. El Servicio de Salud O'Higgins informa que tras concluir el proceso de selección de alta dirección pública, fue designado Domingo Ulloa Vera como nuevo director del Hospital Dr. Franco Ravera Zunino. Ulloa Vera, quien asumirá en los próximos días, es ingeniero comercial, contador auditor y licenciado en economía de la Universidad de Chile. Formación que se suma a una trayectoria profesional ligada a hospitales públicos y también al sector privado. Su nombramiento se produce luego de un proceso de selección desarrollado en el marco del sistema de alta dirección pública, mecanismo que busca proveer cargos directivos con profesionales que cuenten con las competencias, experiencia y capacidades necesarias para liderar instituciones públicas. Beneficio para mejorar sus hogares. Jefas de hogar podrán postular a nueva tarjeta del Mimbo. El pasado lunes 14 de septiembre, el Ministerio de Vivienda y Urbanismo presentó en Rancagua la nueva tarjeta de Banco Materiales para mujeres jefas de hogar. Beneficio destinado a financiar mejoras que contribuyan a las condiciones de habitabilidad, seguridad y bienestar de las familias. Según lo señalado por la Seremi del Mimbo O'Higgins, la iniciativa permitiría financiar la compra de materiales para reparar techumbres y baños, además de instalar o reponer cierres perimetrales. Estas obras podrán ser ejecutadas por las propias beneficiarias y o con el apoyo de sus familias. La delegada presidencial de O'Higgins, Susana Pinto, comentó que la vivienda es el primer espacio de seguridad de una familia y por eso mejorarla también es mejorar la calidad de vida. Como gobierno del presidente José Antonio Kast, queremos entregar herramientas que permitan a las mujeres jefas de hogar resolver necesidades concretas de sus casas y avanzar con mayor autonomía. Aquí una política pública que entiende una realidad cotidiana y entrega una respuesta útil, directa y necesaria. ¿Cómo se puede postular? Podrán postular mujeres mayores de 18 años, chilenas o extranjeras con residencia definitiva, que sean jefas de hogar y cuenten con un núcleo familiar acreditado en el Registro Social de Hogares. Además, deberán encontrarse entre los tramos del 70 al 100% de calificación socioeconómica y ser propietarias de una vivienda única, condición que también podrá cumplir otro integrante del núcleo familiar acreditado. La directora subrogante del Servio Higgins, Daniela Soto, detalló los documentos requeridos para completar el proceso. Las postulantes deben contar con cédula de identidad vigente, el rol de evalúo y también un certificado de antigüedad de la propiedad. También deben adjuntar fotografías donde aparezca el número de la vivienda y de las obras que desean ejecutar mediante este programa, así lo indicó. El llamado está dirigido a viviendas unifamiliares ubicadas en zonas urbanas de más de 5.000 habitantes. No podrán postular departamentos emplazados en condominios ni viviendas pertenecientes a conjuntos habitacionales. Las postulaciones comenzaron ya el 10 de septiembre y permanecerán abiertas hasta el 9 de octubre. El trámite es completamente online y debe realizarse mediante la plataforma disponible en www.mimbo.cl.

0: La hora exacta en Santa Cruz FM.
1: 11 de la mañana con 30 minutos.
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3: Hola, ¿qué tal? ¿Cómo está? Muy buenos días. Feliz día a todas y a todos nuestros auditoras y auditores del programa Un Mejor Santa Cruz. Día miércoles ya, 16 de septiembre. Estamos a través de Radio Santa Cruz en los estudios de la 94.3 FM y a través de Facebook como Muni Santa Cruz. Hoy vamos a tener un contacto directo con Juan Pablo Zufán. Le queremos dar la bienvenida para esta jornada. A esta hora está en el sector de Paniagua, se está desarrollando el acto cívico y desfile de uno de los sectores más tradicionales de nuestra comuna de Santa Cruz, como es Paniagua, y para eso está en línea nuestro querido Juan Pablo Zufán. ¿Cómo estás, Juan Pablo? Muy buenos días, bienvenido al programa.
4: ¿Cómo está, Rodrigo? Muy buenos días a todos los auditores. Claro, jornada especial, estamos a esta hora en calle Arturo Prat, específicamente en el sector de Paniagua, donde ya se está comenzando a desarrollar hace algunos instantes atrás este desfile cívico de esta localidad, de este sector. Ya hace algunos instantes comenzó ya la alocución por parte del establecimiento educacional del Colegio Paniagua. Hace algunos instantes finalizó también las primeras actuaciones de los pre-kinders, kinders del establecimiento educacional. Se está desarrollando con bastante calor, cielo totalmente despejado a esta hora. Mucha gente ya ha llegado a presenciar este desfile, Rodrigo, acá muy popular, por supuesto, acá en el sector de Paniagua. Te comento que ya se encuentra el alcalde de nuestra comuna, Yamil Etit Romero, junto a las concejales y concejales de nuestra comuna de Santa Cruz, Rosana González, Luis May, Luis Piña, Rosita Slack, Yarna Mancilla. También nos acompaña el diputado Ricardo Neumann. También está presente nuestra administradora municipal, la directora de salud municipal, bomberos, carabineros y todas las instituciones que vienen, por supuesto, a acompañar esta gran actividad, este gran desfile que se desarrolla típicamente en el sector de Paniagua. También se encuentra el director del establecimiento educacional, el dueño de casa, también en este desfile cívico en el sector de Paniagua. Rodrigo, mucha claro que gente sí comienza a llegar poco a poco. Sí. No sé si ustedes pueden escuchar de a fondo.
3: Sí,
4: ya
3: sí, se escucha.
4: Los,
3: se escucha.
4: Pie de Fueca, sí. Ya con el típico a lo previo a lo que es el paso de las instituciones acá en el sector de Paniagua, y va en los próximos instantes a bailar fueca ya el alcalde de nuestra comuna, Yamil Romero, como es típico ya
3: claro
4: en estos desfiles.
3: Como dijo el alcalde, esta es la cueca número 22, que lleva más o menos dentro de todo. Oye, Juan Pablo, cuéntame una cosa para ti. ¿Qué sensación deja en realidad ver a la comunidad reunida en torno a nuestras tradiciones, Juan Pablo?
4: Bueno, es muy bonito porque se preparan los establecimientos prácticamente todo el año. Apoderados, los mismos profesores, las comunidades educativas. Claro. Creo que hemos visto el reflejo en el Quinahue, en Apalta, y hoy lo estamos viendo en Paniagua, mañana en Yaquil, por supuesto el 18 de septiembre en el Centro Cívico y el posterior en Rincón de Yaquil. Claro, es una sí sensación ya de comenzar a vivir nuestras fiestas patrias de buena forma, es comenzar a sentir también nuestras tradiciones, nuestro orgullo nacional reflejado en la cueca y en cada una de las actividades que desarrollan los propios alumnos y, por supuesto, los vecinos y vecinas que se preparan para esta gran actividad 18.
3: De todas maneras, Juan Pablo, bueno, para nuestra municipalidad también es muy importante uno de los sectores tradicionales de nuestra comuna de Santa Cruz, como es Paniagüe. ¿Qué te parece a ti que tengan este propio acto cívico dentro de las fiestas?
4: Bueno, por supuesto destaca también la organización que tiene el sector de Paniagüe. No es que se sientan aparte de la comuna de Santa Cruz, sino ellos también han querido demostrar a la comuna de Santa Cruz que también esta comunidad es bastante, este sector es bastante extenso, bastante grande. Ellos también han querido estar preparando este tipo de actividad. Así que felicitaciones por la organización, especialmente al establecimiento educacional que está a cargo de este desfile.
3: Bien, Juan Pablo, bueno, estás ahí en este momento con la actividad de el acto cívico en Paniagüe, pero también pasando, y voy a aprovechar, vamos a aprovechar tu rol, claro, el encargado de la gestión de riesgo de desastre. Estos días de celebración, pero también requieren mucha prevención. ¿Cuáles son las principales recomendaciones para las familias durante las fiestas patrias como encargado de gestión de riesgo y desastre de la otra comuna?
4: Así es, bueno, son importantes. El trabajo coordinado que se desarrolla con la inteligencia, ya lamentablemente es un accidente de tránsito ya, en la ruta hay un trabajo de coordinación importante que se desarrolló con los establecimientos, con las instituciones de la comunidad, de seguridad, claro, de bomberos, etcétera. Es un trabajo coordinado que se tiene que realizar en nuestra comuna de Santa Cruz. El llamado es a la prevención, el llamado es al autocuidado, el llamado es a preferir la locomoción colectiva, las aplicaciones de movilización,
3: claro,
4: para evitar situaciones complejas. Ese es el llamado principal, fundamental, a celebrar también, por qué no decirlo, con responsabilidad. Ese es el llamado que se hace como Comité de Gestión del Riesgo de Desastres, bomberos, carabineros, donde estamos preparados, donde ya se han dispuestos las guardias en los cuarteles, carabineros también con sus dotaciones respectivas. El Departamento de Salud Municipal también va a disponer de gente personal en el recinto de Media Luna. Así que está todo preparado para que sea una festividad. El 50%, como siempre digo, lo colocan las instituciones. El otro 50% también es responsabilidad de nosotros, las personas, de que seamos responsables también cuando vivamos y disfrutemos esta fiesta.
3: Claro que sí, ustedes también a través de equipos de emergencia han realizado simulacros de accidentes de tránsito en el marco de la campaña preventiva de las fiestas patrias, pero en caso de emergencia, Juan Pablo, ¿por qué es importante mantener la calma, y bueno, y seguir primero las instrucciones de los equipos de seguridad, y lo más importante, sobre todo cuando hay un masivo de gente, tratar de no obstaculizar el trabajo del organismo de respuesta, ¿cierto?
4: Así es, importante el trabajo. Es un llamado que siempre hacemos, Rodrigo, a evitar primero que todo subir la información a redes sociales, pero nadie llama a las instituciones de emergencia. Nos dedicamos un poco más a subir la imagen de forma instantánea, a compartir el video, pero ¿quién llama a bomberos? ¿Quién llama a carabineros?
3: Claro.
4: ¿Quién llama a la ambulancia?
3: Correcto.
4: No descuidar. Posterior, si quieren, graben, si quieren, informan, pero alguien tiene que llamar a las instituciones para nosotros. Las instituciones no están conectadas todo el día con la red social.
3: Exacto.
4: La idea es que puedan llamar, dar obviamente la importancia que se necesita a las instituciones para obviamente activar todos los protocolos,
3: claro, respectivos. O sea, en el fondo, evitar y poner un like, como muchos lo hacen, cuando está en un accidente o algún tipo de problema, quizás debería ser más recomendable llamar inmediatamente tanto a carabineros como a bomberos, a ambulancias, etcétera. Bueno, Juan Pablo, para quienes participan, especialmente en la fonda, en los desfiles, la actividad es masiva. Bueno, tú estás ahí en esta actividad masiva que es el desfile de Paniagüe. ¿Qué recomendaciones básicas deberían tener presentes nuestras vecinas y vecinos, Juan Pablo?
4: Hidratarse. Por sobre todo, hidratarse, traer una botellita con agua, estar hidratado, un gorrito, un bloqueador, etcétera. Primero que todo, porque ya hemos visto algunas situaciones, hasta colegas de algunos medios de comunicación, que se han visto isolados. Las temperaturas están bastante elevadas, el sol está bastante fuerte. Así que, y la gente que viene, hidratarse, venir con algo cómodo, liviano, a poder disfrutar, agüita,
3: sí,
4: bloqueador, para evitar cualquier tipo de complicación, más aún cuando son eventos de esta categoría, que está la gente parada, está, claro, mirando, está con el sol prácticamente en la cabeza, así que esas recomendaciones por lo general para que puedan no tener complicaciones en esta instancia.
3: Claro, sabemos también que a través de tu trabajo también está ahí al tanto mancomunadamente trabajando, sobre todo lo que son los pronósticos, las condiciones climáticas. ¿Cómo se proyectan estos días de celebración, Juan Pablo?
4: temperatura hasta los 22 grados, por lo menos 23 grados hasta el día sábado, pero el domingo se visualizan precipitaciones desde las 9 de la mañana, por lo menos 13 milímetros podrían caer en nuestra comuna de Santa Cruz durante todo el desarrollo del día domingo, concentrándose principalmente a las 11 hasta las 2 de la tarde aproximadamente. Es las precipitaciones que vienen.
3: Claro que sí, Juan Pablo, me imagino que sí. Bueno, se nos viene también muchas actividades a través de riesgo en nuestra comuna de Santa Cruz. Ya sí. Se viene la temporada de verano, donde hay que prevenir los incendios forestales, etcétera, etcétera. Se viene mucho trabajo y de todas maneras me imagino que van a tener toda la información ustedes a través de su oficina.
4: Así es, nosotros estamos ya planificando una próxima reunión con CONAF, quien ya tiene un primer informe del desarrollo de la emergencia de la última temporada, para tenemos, hay más cantidad de incendios, pero menos territorio afectado. Claro. En nuestra comuna. Hay tres puntos rojos comunales, que son Panamá, sector Rincón de Yaquil y el sector de Paniagua, precisamente donde nos encontramos en la ruta 90, donde son tres puntos que concentran el interés en caso de emergencia nuestra comuna. Un punto donde obviamente se va a desarrollar un trabajo con la comunidad para evitar que sucedan situaciones de emergencia. Aún no hay una confirmación, esto es lo mismo que pasaba con el niño, que no había confirmación oficial, claro. Cómo iba a ser el niño, es lo mismo, se hablan de altas temperaturas, pero aún no tenemos una información confirmada que nos pueda visualizar cómo va a ser el desarrollo del próximo verano en nuestra comuna, específicamente en nuestro país, pero todo indicaría a que sería de altas temperaturas.
3: Claro que sí, Juan Pablo, no te quitamos más tiempo, sabemos el trabajo que estás haciendo ahí realizado en el acto cívico y el desfile de Fiestas Patrias en Paniagüe. Queremos darte las gracias y desearte una feliz Fiestas Patrias. Sabemos que vamos a estar ahí full trabajo, pero lo importante es que estaremos ahí presentes y bueno, desearte todo el éxito a ti y a todo el equipo.
4: Muchas gracias también para ti, Rodrigo, que se nos vienen días bastante arduos, mucho trabajo hasta alta hora de la noche. Y bueno, especialmente saludar a todos nuestros, en nombre del alcalde, en nombre de nuestro Consejo Municipal, enviar un cariñoso saludo a cada una de las familias de nuestra comuna, comuna aledaña, a que vivan estas fiestas patrias como corresponde y que lo vivan. Acá también en nuestra comuna de Santa Cruz tenemos muchas actividades dispuestas, específicamente también en las ramadas, que ya están prácticamente listos para dar el vamos mañana al mediodía y comenzar a recibir a muchas personas. Recuerden, mañana está la descendencia, también, ahí nuestro amigo Luis Cáceres, encargado del Departamento de Cultura, Turismo y Biblioteca Pública, tenemos información ahí preparada, porque nos va a explicar que cada una de las actividades dispuestas para este fiesta espacio. Nosotros nos quedamos, están las autoridades bailando cueca ya.
3: Chuta, para dar la número 25, la número 25.
4: La número 25, para dar inicio al próximo instante al desfile cívico correspondiente.
3: Juan Pablo, muchas gracias, que tenga muy buen día y nos encontramos muy pronto. Gracias.
4: Un abrazo a todos, que estén bien.
3: Ahí estaba Juan Pablo Zufán, encargado de gestión de riesgo y desastre de nuestra Municipalidad de Santa Cruz. La invitación es a disfrutar a nuestras tradiciones, participar en familia y mantener siempre el autocuidado, recuerden, para estas celebraciones. El llamado, Santa Cruz vive sus fiestas patrias con alegría, con tradición y participación comunitaria. El llamado es a celebrar con responsabilidad. Planifique sus traslados, cuida a las niñas y niños y personas mayores, respete las indicaciones de seguridad, evite conducir si ha consumido alcohol y manténgase informado por los canales oficiales de nuestra municipalidad.
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0: Quizás, ¿por qué no enviar saludos de fiestas patrias a través de nuestro Facebook como Muni Santa Cruz? Bueno, hoy día nos tenía que acompañar Luis Cáceres, encargado de Cultura, Turismo y Biblioteca Pública. Lamentablemente, debido a la agenda en terreno, bueno, y el desarrollo del acto cívico que se está realizando en Paniahue, nos hizo llegar una cuña para informar a la comunidad sobre las actividades que vienen durante los próximos días en el marco de las fiestas patrias en Santa Cruz. Escuchamos entonces a Luis Cáceres, encargado del Departamento de Cultura, Turismo y Biblioteca Pública, con la Agenda 10 Ochera que continúa en nuestra comuna.
1: Hola, ¿cómo están? Muchas gracias por el espacio de poder difundir estas actividades, por supuesto, que tanto nos enorgullecen como nuestro programa de Fiestas Patrias, ¿cierto? Que hemos tenido la posibilidad de poder comentarlo, que se está ya realizando desde los primeros días, incluso de antes, en la previa, por supuesto, de septiembre, y que se ha llevado a cabo con distintas actividades de distinto tipo, con vigilias, con peñas, con concursos de cueca, por supuesto, donde pudieron participar desde los más pequeñitos de la casa hasta incluso, por supuesto, los padres y apoderados, con grandes marcos de público, que también aprovechamos este espacio a nombre del municipio, por supuesto, de nuestro alcalde Yamil Etí, del Consejo Municipal. Agradecer a todos los santacruzanos y santacruzanas que tanto participan y hacen posible cada uno de estos espectáculos, como también, por supuesto, también agradecer a todas las personas que disfrutan y participan de estas actividades. Como lo comentaba recién, ya, bueno, gran parte del programa de Fiestas Patrias se ha llevado a cabo porque partimos a eso el 31 de agosto y nos extendemos hasta el día 20 de septiembre, por supuesto, pero ya esta semana, por supuesto, nos estamos preparando para nuestra gran fonda ramada del sector de la Media Luna de Santa Cruz, donde ya a esta altura, día 16 de septiembre, nos encontramos en el proceso de montaje, lo cual me impide, por supuesto, estar presente en este momento con ustedes en el programa. Se están preparando nuestros expositores locales, la gastronomía, lo mejor de las comidas típicas, por supuesto, también, de lo mejor de la artesanía, expositores de distinto tipo, juguetes, cotillón y cuanto más, por supuesto, que pueden encontrar en nuestra linda Media Luna. Comentarle a todos las personas que nos están escuchando a esta hora, que desde el día 17, o sea, desde mañana, comienza el funcionamiento oficial de la ramada del sector de la Media Luna de Santa Cruz. A las 12 del día comienza el funcionamiento, ya puede ir a comerse los primeros anticuchos, por supuesto, disfrutar, por supuesto, también de lo más rico ahí de nuestra zona. Comenzamos a eso de las 12. Como les decía, pueden ir en familia, disfrutar de una zona de niños espectacular que tenemos realizada para todos ustedes, con un espacio este año de mejora, donde hay sombra para que puedan llevar sus mantitas, la invitación a la gente que puedan ir, armar un picnic, por supuesto, sentirse en familia, disfrutar de ese espacio rico que vamos a tener para que los niños, por supuesto, no pasen malos ratos con el calor y puedan disfrutar durante todo el día de ese lindo espacio. A las 20 horas del día de mañana tenemos la inauguración oficial de nuestra fonda a cargo del Ballet Folclórico Santa Cruz y posterior a aquello, a eso de las 22:30 horas, la presentación de nuestro show central, el grupo La Descendencia Chilena. Posterior a eso de las 0 horas, vamos a tener ya nuestra banda estable, la Sonora Banda Ilusión, que va a traer lo mejor, por supuesto, de los bailables para que bailen hasta eso de las 3 de la mañana, que es nuestra hora de cierre de cada una de las jornadas en el sector de la Media Luna. El día 18 de septiembre, también el funcionamiento a eso a las 12 del día, a eso de las 21:30 horas tenemos el show de Lucero Salazar, una solista que nos va a traer lo mejor de las rancheras, por supuesto, y a eso de las 23:30 horas la presentación de Talimanes del Ritmo del Amor, y por supuesto a las 0 horas nuevamente Banda Ilusión con los mejores bailables de la fiesta. El día 19 de septiembre desde las 21:30 horas se presentan dos artistas también con música mexicana llamada, por supuesto, Las Mexicanas, que nos van a hacer, por supuesto, bailar y disfrutar de lo mejor de las rancheras, y posterior a eso a las 22:30 también aproximadamente se presenta la gran sonora de Tommy Rey. Y bueno, queremos cerrar el baile, por supuesto, de ese día 19 de septiembre con la banda Ilusión a eso de las 0 horas. Y el día 20 es un día más familiar, un día un poquito más tranquilo, si se quiere pensar así, más pensado, por supuesto, en ir disfrutando de los últimos cartuchos del de este fin de semana de Fiestas Patrias y queremos llevar a cabo un cierre bonito y en familia. La fonda va a estar funcionando hasta eso de las 6 de la tarde, dos presentaciones musicales, por supuesto, dos importantes conjuntos de nuestra comuna de Santa Cruz, como son el conjunto

0: Santa Cruz y el grupo CAMAC, que van a estar ese día con nosotros. Por supuesto, cerramos con nuestros grandes artistas locales, quienes también van a estar presentes en cada una de las jornadas con lo mejor del folclore, la música y las cuecas, por supuesto, para disfrutar de estos importantes y talentosos artistas de la Asociación de Conjuntos Folclóricos de Santa Cruz, que nos han acompañado en las peñas, concursos, desfiles y, por supuesto, cómo no, van a estar presentes en nuestra ramada oficial. Una de las cosas más importantes para nosotros como Departamento de Cultura, Turismo y Biblioteca Pública es que en este espacio se puedan y podamos mostrar el talento local. No son pocos, nuestra asociación está compuesta por 10 grupos y favorablemente en esta ocasión se puede dar la instancia para que cada uno de ellos pueda mostrarse y la gente pueda conocer lo talentosos que son. Eso es un poco la programación que tenemos preparada en nuestra ramada oficial. Como bien lo saben, en nuestras redes sociales, Muni Santa Cruz, pueden encontrar toda la información. Búsquenla, cualquier duda, por supuesto, se pueden comunicar con nosotros, estaremos respondiendo esas preguntas. Y ahora, durante y justamente en este minuto, se está llevando a cabo el desfile acto cívico en el sector de Paniagüe. Mañana a las 11 horas está preparado el desfile de Isla de Yaquil y, bueno, a las 10 el Tedeum de Acción de Gracias de la Iglesia de Isla de Yaquil, encabezada por el Padre Óscar, a quien también le mandamos un saludo. Y, por supuesto, el día 18 de septiembre, el gran acto cívico y desfile de Santa Cruz. 11 de la mañana el horario de acto cívico y desfile. 9:45 tenemos un esquinazo en la parroquia, en la afuera de la parroquia, encabezada por nuestro conjunto folclórico Santa Cruz. Luego a las 10 el Tedeum de Acción de Gracias también. Y como lo mencionaba, a las 11 horas el desfile. Y por supuesto, cerramos la temporada de desfile, por así decirlo de una manera un poquito más jocosa, con el desfile de Rincón de Yagre, un desfile muy característico, muy bonito, preparado con mucho cariño por la comunidad de la escuela de Rincón de Yagre, que también está preparado a las 11 de la mañana. Eso es en cuanto a lo que puedo informar por el momento, querido Rodrigo. Agradezco nuevamente a nombre de nuestro alcalde, Yamile Tit, del Consejo Municipal, la participación de cada uno de los santacruzanos y los invitamos a vivir en familia estas fondas de la Comuna de Santa Cruz, que son unas fondas preparadas y hechas con mucho cariño, donde queremos que las familias vayan y disfruten de un espectáculo tranquilas, seguras y puedan pasar en familia un gran 18 de septiembre. Eso por mi lado, muchas gracias.
1: Ahí estaba entonces Luis Cáceres, encargado del Departamento de Cultura, Turismo y Biblioteca Pública de nuestra Municipalidad de Santa Cruz, donde nos entregó la agenda 18era que continúa en nuestra comuna. La invitación es a participar, obviamente, en familia, revisar siempre los canales oficiales de la Municipalidad de Santa Cruz y vivir estas fiestas patrias con mucha alegría, responsabilidad y sentido de comunidad. Les quiero dar un dato muy bueno, continúa en las calles la prevención, comienza en casa y continúa en las calles. En fiestas patrias, en estas fiestas patrias, antes el alcohol y otras drogas, elige prevenir o lamentar. Fuerte a la declaración de esta campaña, Senda Previene. Dice, sigue las siguientes recomendaciones. Recuerda, el conductor designado siempre es una alternativa. Si tú vas a tomar y pásale a alguien que diga ya, ¿quién no va a tomar hoy día? Y le entregan las llaves. O lo dejan simplemente en su casa. Evita que alguien que ha consumido alcohol u otras drogas maneje. Ya, eso es importante. Y asegura de tener un transporte seguro para volver a casa. Esto es lo que nos entrega Senda Previene, que está justamente hoy día en una acción preventiva en la ruta con Carabineros y Seguridad Pública. Estamos junto a ustedes a través de Un Mejor Santa Cruz.
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1: Ya, señores, llegando al final del programa en esta mañana, en esta jornada de miércoles 16, invitarlo a mañana jueves se viene la actividad de Isla Yaqui, el desfile, el Tedeum, las fondas oficiales, el 18 también en el centro de Santa Cruz, los desfiles, también las fondas oficiales. El 19 también se nos viene el desfile en Rincón de Yaqui y las fondas oficiales. Estamos finalizando el programa. Quiero que pasen unas lindas fiestas patrias, que disfruten en familia con mucha responsabilidad. Un mensaje que le entregamos a través de la Municipalidad de Santa Cruz. Esto fue Un Mejor Santa Cruz. Dios los bendiga. Felices fiestas patrias. Hasta la próxima. Chao.
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4: 12 del mediodía en punto.
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19: María es Madre de Dios y de la Iglesia. 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
20: El ángel del Señor anunció a María.
21: Y concibió por obra y gracia del Espíritu Santo.
20: Dios te salve María, llena eres de gracia, el Señor es contigo, bendita tú eres entre todas las mujeres, y bendito es el fruto de tu vientre Jesús.
21: Santa María, Madre de Dios, ruega por nosotros pecadores, ahora y en la hora de nuestra muerte. Amén.
20: He aquí la esclava del Señor.
21: Hágase en mí según tu palabra.
20: Dios te salve María, llena eres de gracia, el Señor es contigo. Bendita tú eres entre todas las mujeres, y bendito es el fruto de tu vientre, Jesús.
21: Santa María, Madre de Dios, ruega por nosotros los pecadores, ahora y en la hora de nuestra muerte. Amén.
20: Y el Verbo se hizo carne
21: y habitó entre nosotros.
20: Dios te salve María, llena eres de gracia, el Señor es contigo, bendita tú eres entre todas las mujeres, y bendito es el fruto de tu vientre Jesús.
21: Santa María, Madre de Dios, ruega por nosotros pecadores, ahora y en la hora de nuestra muerte. Amén.
20: Infunde, Señor, en nosotros tu gracia, para que los que hemos conocido por el anuncio del ángel la encarnación de tu Hijo, por los méritos de su pasión y de su cruz, alcancemos la gloria de la resurrección, por Jesucristo nuestro Señor. Amén.
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0: Primo.
1: Ese es el borracho va afuera. El curado, los tíos, los primos. A él voy a decir un verso para toda la familia. Un verso para los primos. 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Ellos se respetan tanto, orgullo de su apellido. Toditos se creen vivos y todos son educados. 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Y los manda la mujer, ¿a cuál de todos más pao?
22: Y no es nada mentira.
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0: sirvas este trago de vino, primito.
1: Ay, gracias, porque estaba muerta de sí.
0: Este hueco no es nada, mi primo. Salud, salud.
2: Salud, salud, salud.
0: Aquí está el verso, po. El amor de un hombre viejo es como pasto en barbecho. No deja comer a nadie, no da frutos ni provecho.
3: El hombre cuando está viejo no toma vino, toma agua. Y poniéndose más viejo se le da vuelta el paraguas.
0: Un viejo chico parola que se lleva en pura farra. Él toca bien la guitarra, pero nadie le da bola. Porque el viejo es medio cola. Y su señora Lantuca se lo lleva en otra ruca con un mapuche vecino. Y pasan tomando vino, por ahí le peguen la nuca.
4: Y démosle color con la cueca, al viejo lo dejó el tren.
5: Bueno, vamos arriba.

0: viejas también.
1: Cuando me haya cortado, tengo listo el testamento para que queden contentos, dejo todos los ganados. Ninguno es interesado, todos se creen tantito, esperando que el viejito estire luego la pata para poder tener plata. ¡Ay, qué lindo, mi hijito!
2: En cambio, los hijos míos no hay ninguno interesado. Como no les dejo herencia, ya me tienen demandado.
3: Y démosle color con la cueca del testamento.

Hola, ¿qué tal, amigos? ¿Cómo están? Gusto en saludarles en su programa Cultivando Folklore aquí en Santa Cruz FM. Hoy está de onomástico Cornelio. ¿Conocen alguno? Bueno, yo conozco más de uno en realidad, ¿ya? Cornelio está de cumpleaños, un saludo cordial para todos ellos. Vamos a saludar de inmediato quien está en la sala máster, como siempre, a cargo de los mandos técnicos para este área de producción musical, don Miguel Ángel Morales Cruz. ¿Cómo está, don Miguel? Qué bueno que esté bien, eso es lo importante, gente joven nunca se enferma. Oiga, y estamos a 16 de septiembre y Chile ya está entrando de lleno en modo fiestas patrias. El 18 y 19 son festivos obligatorios e irrenunciables para buena parte del comercio, mientras restaurantes, espectáculos, pubs y otros servicios tienen algún tipo de excepción. El descanso para el comercio comienza como máximo a las 21 horas de este jueves 17. Pero el 18 ya no empieza necesariamente el 18. En Santiago, por ejemplo, varias fondas abren desde hoy a mañana, y la Gran Fonda de Chile en el Parque O'Higgins parte este jueves 17 y funcionará durante 4 jornadas con música hasta la madrugada. Gastronomía y artistas como Santa Feria, los Viking 5, Noche de Bruja, Zumba de Primo y los Jaivas, entre otros, son los artistas que van a ir amenizando este tipo de fiestas patrias aquí en Chile 2026.

Estamos en su programa Cultivando Folclore aquí en Santa Cruz FM. Vamos a saludar a la familia Rojas Molina y en Vallehermoso, especialmente al amigo Jorge, en realidad, que ojalá se haya despertado, en realidad, porque también parece que es sembrador de madrugada. Se levanta de una cama para acostarse en la otra, parece. Así que un saludo para usted, amigo Jorge, para Minguito, para toda esa gente linda, en realidad, de su familia. Y que generalmente van a ver a la mamá cuando está a punto de recibir el paguito. Ya, chiquillo, en realidad, que lo pasen estupendamente y un saludo cordial para todos ustedes. Hoy día 16 de septiembre en Chile destaca por hechos como la creación del Ministerio Público en 1997, el nacimiento del dirigente Vicencio Atencio en 1929 y celebraciones del centenario en 1910. Además, es una fecha previa a las fiestas patrias con actos cívicos y tradiciones, efemérides históricas que hoy día vamos a ir dando a conocer. En 1997 se crea el Ministerio Público, donde se publica la ley número 19.519, que establece la institución encargada de dirigir investigaciones penales. Y también, como lo mencionaba anteriormente, en 1929 nace Vicente Atencio Cortés, obrero, dirigente social y sindical, político comunista, diputado y alcalde por Arica.

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Estamos en su programa Cultivando Folklore aquí en Santa Cruz FM, hoy 16 de septiembre del 2026. Vamos a saludar a una persona que frecuentamos prácticamente todos los días, ya que él me traslada desde Agua Santa a Santa Cruz y Santa Cruz Agua Santa. Nuestro conductor del ITMAR, Panchito, un saludo cordial para usted y para toda esa gente linda que va escuchando en su minibús el programa Cultivando el Folklore. Señores, yo soy muy flaco, pero de corazón tierno. Tengo una novia muy gorda para pasar el invierno. Pesa 130 kilos netos, se come un lechón entero. No me importa que sea gorda así para correr. No la quiero. La espalda parece un toldo y de tótem tiene forma. Calienta cuando hace frío y en verano me da sombra. Qué lástima, compadrito, que la fiestoca se acaba. Entra la empanada y el vino. Se viene la madrugada. Remueve tu caballo para saludar a la señora Felicia Cerón y a don José Caracariceo ahí en los cañones de El Huique, comuna de Palmilla.

0: Estamos en su programa Cultivando Folclore aquí en Santa Cruz FM. Recién conversábamos con la señora Alicia Valdés de ahí de La Polvareda, cerquita de los cañones en realidad, ahí en el Huigué, en la comuna de Palmilla. La celebración y tradiciones del 16 de septiembre en Chile, aunque no es feriado, el 16 de septiembre marca el inicio del ambiente patriótico y de las fiestas patrias, naturalmente, actos cívicos y desfiles escolares, reuniones familiares con gastronomía típica, empanadas, asado y el infaltable chacolí o vinito, ¿cierto? ¡Póngale, Miguelito!
1: Esta cueca es un homenaje a Hildita Lira, la criollita, conocida en toda la quinta región y amada por todos sus admiradores.

0: Estamos llegando al final de su programa Cultivando Folklore, don Omar Espinosa, un saludo cordial para usted. Le quedamos debiendo Amarillo es el Canario, pero para mañana, si es que amanecemos vivos, tengo unas ganas de morirme, pero después me arrepiento. 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Y con estas menciones nos estamos despidiendo de su programa Cultivando Folklore en Santa Cruz FM y nos volvemos a encontrar mañana, si Dios así lo quiere, en este mismo horario y en esta misma emisora. Gracias Miguelito por su constante desempeño y gracias a ustedes, amables auditores, por la atención dispensada. Que tengan una excelente tarde.
1: 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Buenas tardes. 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
16: ¿Qué tal? ¿Cómo están? Les saluda Carlos Maturana. Les doy la bienvenida a esta nueva edición de noticias donde sabremos de la Fiscalía de Coquimbo que lanzó campaña para prevenir robos y extravío de celulares en fiestas patrias. Terminó la investigación por el caso Audios. Fiscalía pide 17 años para Luis Hermosilla. Hablaremos de la proyección presentada por la Dirección Meteorológica de Chile. Lloverá este 18. En minutos te contamos.
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16: Chile obtuvo el mejor puesto latinoamericano en el desempeño ambiental de la región, EPI por sus siglas en inglés, del Centro de Política y Ley Ambiental de la Universidad de Yale, obteniendo el puesto 41 de 177 países a causa del aumento de 8,72 puntos en una década. Según el informe, Chile logró 50,96 puntos de 100, siendo las categorías mejor evaluadas salud ambiental con 61,59 puntos, calidad del agua y saneamiento llegando a 73,84, junto con tratamiento de aguas residuales que logró 87,89 puntos. En el ámbito de la conservación marina y resiliencia climática, el país se ubicó en el décimo lugar a nivel global en gestión pesquera sustentable, con 85,46 puntos y obtuvo la posición 26 en el ranking en protección de hábitat marinos con 91 puntos. En cuanto a la dimensión de cambio climático, mostró un avance de 21 puntos en 10 años gracias a la reducción del dióxido de carbono. Sin embargo, en agricultura Chile cayó al puesto 149 de 177 países afectado por los altos riesgos de contaminación por pesticidas y las altas cantidades de fósforo en los suelos. En biodiversidad el país se encuentra en el 135 lugar en protección de especies, alcanzando un crítico puesto en el Red List Index de riesgo de extinción.
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16: La Dirección Meteorológica de Chile emitió una proyección climática de cara a fiestas patrias. ¿Lloverá durante este 18? La duda la responde Camila Morandé en el siguiente informe.
18: La Dirección Meteorológica de Chile emitió la proyección para los días 18, 19 y 20 de septiembre, dando a conocer en qué regiones podrían presentarse lluvias. En la zona central y gran parte de la zona norte se esperan festividades sin lluvias y temperaturas templadas, mientras el territorio sur e insular vivirá el paso de un sistema frontal y vientos. Claudia González, meteoróloga de la MDC, entregó más detalles.
19: Para la zona norte de nuestro país se espera hacia el día 17 y 18 de septiembre el ingreso de una perturbación en altura o una vaguada en altura. También hay una probabilidad de tormentas eléctricas en la misma área. Por otra parte, la zona central se mantendrá con nubosidad parcial, variando a cielo nublado con abundante nubosidad baja en sectores costeros. Las temperaturas oscilarán entre los 15 y los 18 grados en sectores costeros, mientras que en sectores interiores entre 23 y 25 grados. Hacia la zona sur y austral de nuestro país, el día 18 se esperan precipitaciones desde la región de los Lagos hasta Magallanes.
18: En el norte del país se presentarán chubascos de agua-nieve y nieve con probable actividad eléctrica en sectores como Bifiri, Putre y Colchane. Adicionalmente, el fortalecimiento de los vientos de cordillera a costa, que bordearán los 60 km por hora, podría llevar a tormentas de polvo y arena durante la tarde del 18 en Arica e Iquique. En el ámbito insular, la isla de Pascua y Juan Fernández registrarán chubascos continuos con rachas de hasta 50 km por hora durante los tres días festivos. En la zona central del país se prevén jornadas con nubosidad parcial y sin lluvias para las jornadas del 18 y 19. Sin embargo, se espera el ingreso paulatino de inestabilidad atmosférica el domingo 20, lo que generará chubascos aislados desde la mañana en sectores de Pichilemu, Rancagua, Curicó, Talca y Chillán. En contraste, la franja comprendida desde la Araucanía hasta la región de Magallanes experimentará un sistema frontal que iniciará el viernes por la noche. Ciudades como Valdivia, Osorno, Puerto Montt y Coyhaique registrarán lluvias débiles a moderadas de manera ininterrumpida durante el sábado 19 y domingo 20, con ráfagas de viento que alcanzarán los 40 y 60 kilómetros por hora en el borde costero entre los lagos y la región de Aysén.
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16: Un total de 67 nuevas cámaras de televigilancia comenzaron a operar en sectores críticos de Chillán, elevando a casi 150 los dispositivos activos para prevenir delitos mediante monitoreo coordinado entre el municipio, el gobierno regional y las policías.
13: La región de los ríos.
16: Tras confirmarse el fin del arriendo de las termas geométricas en Coñaripe hasta el 30 de septiembre, los dueños del terreno mantendrán operativas las instalaciones bajo una nueva administración, mientras la marca original prepara otro proyecto.
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16: La iniciativa Cuida Teléfono, Cuida Tus Datos utiliza cápsulas audiovisuales en las redes sociales para hacer un llamado a la ciudadanía para que protejan el código IMEI, la denuncia oportuna y la protección de datos frente al potencial robo de teléfonos durante estas fiestas patrias. María Belén Araya nos cuenta de todo esto en el siguiente informe.
15: Ante el incremento de flujos de público que se prevé en fondas y recintos festivos, la Fiscalía Regional de Coquimbo presentó la campaña preventiva Cuida Teléfono, Cuida Tus Datos, para educar a la ciudadanía respecto a las medidas de autocuidado necesarias para evitar robos de celulares, así como proteger la información sensible contenida en ellos. La campaña destaca por la difusión durante la semana previa a los feriados del 18 en sus plataformas oficiales de Instagram y X, donde entregan recomendaciones operativas sobre cómo actuar ante el robo o pérdida de un teléfono móvil. El fiscal jefe de Coquimbo, Claudio Correa Morales, entregó más información.
20: La denuncia es una cuestión de suma importancia para la investigación. Efectivamente, la denuncia puede hacerse, como usted lo dice, en medio electrónico, puede hacerse en la propia fiscalía, en la policía de investigaciones o en carabineros. Lo importante es que la denuncia se haga lo más pronto posible para así ayudar en la recopilación de antecedentes.
15: Dentro de las recomendaciones se solicita hacer la denuncia con la mayor cantidad de información para así facilitar una posible recuperación del dispositivo y también individualizar a aquellas personas que se encuentren cometiendo delitos. En el ámbito técnico, la campaña pone un foco central en el resguardo preventivo del código IMEI, una serie numérica de 15 dígitos que funciona como una huella dactilar del teléfono, que permite reconocer como único cada aparato, incluso si le han quitado la tarjeta SIM. Para saber cuál es tu código IMEI y lo puedas guardar en un lugar seguro, especialistas recordaron que basta con digitar la secuencia asterisco gato 06 gato en el propio teclado de llamada del equipo.
16: Finalizó la investigación del caso de audios y finalmente se dio a conocer las penas que solicitará la fiscalía tras analizar todas las pruebas del caso. Exactamente, para Luis Hermosilla se pedirán 17 años, el informe lo trae Auri Morales.
21: La Fiscalía de Investigación Especializada Oriente cerró la investigación del caso Audiofactop y presentó la acusación para llevar a juicio oral a los imputados Ariel Sauer, Daniel Sauer, Luis Flores, Antonio Jalaf, Luis Hermosilla y María Leonarda Villalobos. El fiscal Juan Pablo Araya habla sobre la solicitud de la Fiscalía.
0: Esta acusación es por los hechos que han sido materia de las diversas formalizaciones y reformalizaciones realizadas en esta causa a partir del mes de abril del año 2024. En concreto, las penas que se solicitan parten desde los 10 años y un día hasta los 20 años. Hay peticiones diferenciadas porque a algunos imputados se les solicitan penas por estos delitos que podríamos considerar patrimoniales y además también por delitos de cohecho y o soborno, y por eso efectivamente en el caso de los imputados Luis Hermosilla, las penas son de 7 años de presidio menor en su grado mínimo y de 10 años de reclusión mayor en su grado mínimo.
21: Las penas que se solicitaron van desde los 10 años, pero para Luis Hermosilla la pena solicitada es de 17 años de presidio por delitos tributarios en carácter reiterado, cohecho, soborno reiterado y tráfico de influencias. En tanto, para el resto de los imputados, las penas son de 14 años de cárcel para Ariel Sauer, 20 años para Daniel Sauer, 12 años para Luis Flores y 10 años para Antonio Jalaf, y para María Leonarda Villalobos se piden 18 años. Con el cierre de la investigación y la presentación de la acusación, la Fiscalía espera que el Cuarto Tribunal de Garantía fije la fecha para realizar la audiencia de preparación del juicio oral.
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16: Un conductor de microbús fue detenido en Algarrobo tras dar positivo a cocaína en un narcotest del Senda durante fiscalizaciones por Fiestas Patrias, siendo retirado de circulación para resguardar la seguridad de los pasajeros y pasajeras. Eso es todo por el momento, nos encontramos en la siguiente edición de noticias.
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23: Con permiso, muy buenas tardes, amigas, muy buenas tardes, amigos. ¿Cómo está usted? Bien, espero que sí, qué alegría saludarle en esta tarde de día miércoles 16 de septiembre de este año 2026. Ya hemos quedado informados con todas las noticias y a esta hora, hora de almuerzo, comienzan aquí en Radio Santa Cruz los lindos recuerdos. El primero de ellos lo trae Miguel Ríos. Se llama El Río.

Así hemos comenzado a disfrutar de los lindos recuerdos aquí en Radio Santa Cruz en esta tarde de miércoles 16 de septiembre. Día de San Cornelio y San Cipriano. Si se llama así usted, Cornelio o Cipriano, felicidades. Saludos también para quienes están de cumpleaños o celebrando algún aniversario, que lo pasen súper bien. Traemos buena música, lindos recuerdos para acompañarle hasta las 3 de la tarde. Junto a la buena música, junto a las lindas canciones del ayer. 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Y en las canciones, a esta hora llega Nada. Trae El Rey de Oros. ¿Qué tal? En una brisca, El Rey de Oros. No es malo, ¿eh? Y si es triunfo, mitad de 40, claro.

¿Qué tal? 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Le invito a seguir ahora disfrutando de los lindos recuerdos.

0: Qué linda canción con Neil Sedaka. Felices 16 años. Qué tiempos, ¿ah? Cuando teníamos 16 años. Momento de hacer una pausa, amigas y amigos, para ir a los comerciales y volvemos. Nos queda tiempo, por supuesto, hasta las 3 de la tarde para seguir disfrutando de los lindos recuerdos aquí en Radio Santa Cruz en esta tarde de miércoles 16 de septiembre. No se vaya, voy y vuelvo. Permiso.
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2: 13 horas con 32 minutos.
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0: Claro que sí, pues ya estamos de vuelta, amigas y amigos, para continuar en esta tarde de miércoles 16 de septiembre con la buena música, con los lindos recuerdos. Este lo trae el señor Charles Aznavour. Debes saber.

debes saber, linda canción con Charles Aznavour. Disfrutando así de la buena música, las lindas canciones a esta hora de la tarde, en este miércoles 16 de septiembre, a puertas ya de estar celebrando fiestas patrias. Sí, pues. Almorzando usted, buen provecho, que disfrute su rico almuerzo. Nosotros tenemos la misión de acompañarle como todos los días desde Radio Santa Cruz a esta hora, entre la 1:15 y hasta las 3 de la tarde, con estas maravillosas canciones del ayer. Por acá llegan los hermanos Carrión. Las cerezas, qué ricas son las cerezas, ¿eh? Sí.

Así compartimos estas lindas canciones, estos maravillosos recuerdos que nunca pasan de moda. Hablando de salud de manera sana y natural. Quiero dirigirme ahora a los varones de la sintonía, a los hombres. 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Muy bien, sigamos ahora recordando.

Villanueva. Le acompañamos así, con los recuerdos inolvidables, los mejores de siempre, desde Radio Santa Cruz, todos los días de lunes a viernes. Bueno, esta semana será más cortita, claro. Solamente hasta mañana tenemos programa. Mañana último día de la semana día hábil, porque el viernes 18 feriado, 18 de septiembre, fiestas patrias, no tendremos programa porque Radio Santa Cruz dijo tendrá una programación especial de fiestas patrias. No se la pierda, viene muy buena por lo que estuve viendo ahí. Viene buena. 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Bueno, vamos a hacer recuerdos del año 1966 con una voz norteamericana que tenía una particularidad encantadora. Me refiero a Nancy Ames, nacida en Washington, D.C., pero profundamente vinculada a Panamá y al mundo latino. Nancy Ames sorprendió cantando El Perfecto Español, de este hermoso bolero de Gabriel Ruiz y José Antonio Zorrilla, que se llama Perdónanme mi vida, una canción de arrepentimiento, de amor y de ese humilde pedido de perdón que nace cuando todavía existe esperanza en el corazón. Escuchamos ahora entonces a Nancy Ames, Perdónanme mi vida.

Así le acompañamos, amigas y amigos, con la buena música, las lindas canciones a esta hora, los mejores recuerdos. 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Nosotros seguimos con los lindos recuerdos. Este lindo bolero lo trae Altemar Dutra. Tú me acostumbraste.

Muy bien, amigas y amigos, es momento de hacer una pausa para ir a los comerciales y volvemos. Nos queda una hora por delante para seguir disfrutando de la buena música, los lindos recuerdos aquí en Radio Santa Cruz en esta tarde de miércoles 16 de septiembre. No se vaya, yo voy a buscar más recuerdos y vuelvo. Permiso.

0: 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Son las 13 horas con 57 minutos. 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
11: Claro que sí, pues ya estamos de vuelta para continuar disfrutando de la buena música, las lindas canciones, los lindos recuerdos desde Radio Santa Cruz en esta tarde de miércoles 16 de septiembre. Sigue la buena música, siguen las canciones del ayer. Nicola Di Bari le canta a usted, Rosa.

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disfrutamos de la buena música, las lindas canciones y los buenos e inolvidables recuerdos. Hablando también de salud de manera sana y natural. ¿Usted es de esas personas que llega agotada la noche pero aún así no logra descansar? 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Muy bien, sigamos ahora recordando. Esta canción la trae Salvatore Adamo. Era una linda flor.

Qué profunda emoción recordar el ayer, cuando todo en Venecia me hablaba de ti. Lindo tema, linda canción, con el señor Charles Aznavour. Se está preparando para la celebración de fiestas patrias. Tiene visitas, van a llegar o ya llegaron. Se pasa muy bien con las visitas, ¿cierto? Familiares, seres queridos, amistades, en fin, que lo pase súper, súper bien. O a lo mejor se va a ir de viaje usted, ya está haciendo las maletas. Que le vaya bien también. 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Bueno, vamos a recordar una de esas canciones que, aunque tienen un ritmo que nos invita a cantar, esconde detrás una historia tremendamente triste. Me refiero a El último beso, en la inolvidable voz de Polo, el cantante mexicano cuyo nombre de pila Leopoldo Sánchez Labastida, quien habría formado también parte del grupo Los Abson. La canción cuenta la historia de una pareja que viaja en automóvil, sufre un terrible accidente y en medio de la tragedia ella alcanza a despedirse de su amado con un último beso. Una historia de amor, dolor y despedida que conmovió a toda una generación. Una canción que quedó para siempre en la memoria de quienes vivieron aquella época dorada de la nueva ola. Escuchamos entonces en la voz de Polo este lindo y emotivo tema, El último beso.

Así lo acompañamos a esta hora de la tarde, con buena música, con lindas canciones, con estos buenos recuerdos. 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Le invito a seguir disfrutando de estos lindos recuerdos. Por acá llega The Dave Clark 5, Because.

0: Muy bien, amigas y amigos, momento de hacer una pausa para ir a los comerciales y volvemos. Nos queda el último bloque del programa para seguir disfrutando con lindos recuerdos acá en Radio Santa Cruz en esta tarde de miércoles 16 de septiembre. No se vaya, yo voy y vuelvo. Permiso.
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2: 14:31.
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0: Claro que sí, pues ya estamos de vuelta para entrar así en el último bloque del programa de este miércoles 16 de septiembre, día de Cornelio, día de Cipriano, o su cumpleaños, algún aniversario. Felicidades, sigamos recordando. Palito Ortega, la historia de un muchacho como yo. Sí, pues, si también fui muchacho alguna vez. ¿Qué cree usted que yo nací, viejo?

Qué lindas canciones, qué lindos recuerdos. 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Te invito ahora a seguir disfrutando de estos lindos recuerdos. Invitamos al grupo Indio.

contener mi llanto cerrando los ojos. ¡Qué linda canción! Los hombres no deben llorar. Bueno, así dice la canción y así se decía antiguamente, ¿eh? Los hombres no deben llorar. Claro, si pillaban a un niño llorando le decían, parece niñita, u otra cosa le decían también. Pero en realidad ya ahora actualmente y nosotros a medida que hemos ido creciendo y la sociedad también ha ido creciendo, nos damos cuenta que sí, los hombres pueden llorar. Por supuesto que sí, ¿por qué no pues? Es una manera de demostrar sensibilidad, emocionalidad. Y mejor guardarse lo malo. Lo bueno es que echarlo afuera siempre. Aunque lo malo también, igual hay que llorar por una pena, una rabia de pronto, ¿cierto? Lo más lindo es manifestar los sentimientos. Así que si usted de repente se pega un lagrimón, amigo, bienvenido sea, ¿verdad? De repente se llora por emoción también, pues. Ahora en estos días de fiestas patrias, dígame si no ha visto usted alguna vez algún papá, y más de alguno diría yo, o abuelo, que viendo a los hijos, los nietos, actuando ahí en un acto de fiestas patrias en el colegio, no se caen algunas lágrimas, ¿sí o no? Sí, obvio, obvio. Que los hombres también tenemos nuestro corazoncito, así es que también podemos llorar. Autorizado, ya, listo, autorizados. Le acompañamos así con buena música, lindas canciones, lindos recuerdos desde Radio Santa Cruz, como todos los días, de lunes a viernes, de 1:15, pasadito de las noticias, claro, y hasta las 3 de la tarde. Esta semana será excepcional porque el viernes no tendremos programa. Viernes 18 de septiembre, Radio Santa Cruz tendrá una programación especial, preparada especialmente con mucho cariño para ese día de fiestas patrias.

lugares. En Marchihue, en Población también. Turu, turu, turu, turu. Y por supuesto para acá, para el lado de Auquín, como dicen, se olvida de Auquín, con nosotros también existimos. Saludos a Auquín, muy lindo lugar, me encanta por ahí. Toda esa parte ahí arriba de Chépica, lo que llamamos Isla del Guindo, Guindo Alto para allá, Uva Blanca, Las Chirigua, Hijuelas,

0: Muy bien, amigas y amigos, llegamos así al final del programa del día de hoy. Muchas, muchas gracias por su sintonía, compañía y amistad. ¿Le gustó el programa? Sí, a mí también. Claro que sí. Le invito entonces para que nos encontremos, si Dios quiere, mañana jueves, víspera de fiestas patrias, ¿eh? Sí, pues. Mañana jueves deberíamos hacer algo especial mañana. Ya se me va a ocurrir alguna cosita especial. Sí. Mañana jueves 17 a la 1:15 de la tarde, pasadito aquí después de las noticias, en Radio Santa Cruz, a disfrutar de los lindos recuerdos. A cargo de la puesta en el aire, ahí estuvo Miguel Ángel Morales, mi amigo El Mimo. Que tenga una linda tarde, cuídese mucho, hasta mañana. Chao, amigas, chao, amigos.
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1: 14 horas con 57 minutos.
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1: 15 horas con 32 minutos.
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0: Ya estamos de vuelta en Santa Cruz FM. Seguimos en 100% Chilenos, destacando nuestra música.

0: 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Atención, el reloj marca las
1: 15 horas con 55 minutos.
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15: Muy buenas tardes, amigos y amigas. ¿Cómo están? Bienvenidos a nuestro programa Punto de Vista. ¿Cómo están? ¿Todos bien? Esperando que se encuentren espectacular y en este día miércoles 16 de septiembre de este 2026, en donde ya estamos listos, preparados para comenzar una jornada más de entretenimiento, conversación, entrevistas, datos culturales y por supuesto todos los panoramas para estas fiestas patrias. Amigos y amigas, los invitamos de inmediato a revivir la conversación que tuvimos junto a nuestra concejala Rosana González Vargas en nuestro programa Punto de Vista Matinal. Acompáñanos a escuchar y a revivir esta conversación.
16: Muy buenos días, un gusto de saludarle. Rafita, gusto de verlo en esta previa de Fiestas Patrias. A Miguel, que está ahí en los controles. A Jorge, a Cris Lobos, que viene en el siguiente bloque. A todos quienes nos están viendo, por supuesto, a través de nuestras redes sociales. Y a quienes nos oyen. Porque sabemos que la radio... había un dicho, ¿te acuerdas? Que la radio... No, tú eres muy joven. Había un dicho que decía, la radio pega como era Miguel. ¿Te acuerdas yo, no? No. La cosa es que sabemos que muchas personas están conectadas, oyéndonos, viéndonos hoy día y con harto movimiento. Estaba viendo en la mañana en la televisión los terminales de buses, ¿ya?
17: No, tremendo.
16: O sea, hay una cantidad de porcentajes de migración, de salida de Santiago hacia nuestra región de O'Higgins como destino. Siempre hablamos que también somos un destino turístico y que tenemos una oferta sumamente interesante para estas fiestas patrias, considerando que es un fin de semana un poquito más largo, ¿no?
17: Sí.
16: O sea, ya los próximos años vamos a tener una fiesta patria con una semana completa y
17: sí.
16: ahí también se potencia el turismo. Así que saludarlos a todos quienes nos están oyendo, viendo en esta previa de fiestas patrias.
17: Así es, dicen los chiquillos para allá en el estudio de adentro, Rosanita, que menos mal que vino hoy día miércoles y no vino el día viernes, o si no hubiéramos estado todos ahí ya terremoteados. Bueno, estamos ya todos pisando huevos. No, claro que no.
16: Pero a trabajar no podéis venir terremoteando.
17: Pero ya se viene el Día del Trabajador Radial.
16: Sí, así es. Hemos visto bastante movimiento. Pudimos también observar que en el sector de la Media Luna, donde se va a desarrollar o donde se ha desarrollado estos últimos años las actividades de Fiestas Patrias, ya el toldo está instalado. Es un toldo gigante que permite también que no... mira, nos está saludando Alberto Guerra, el colega de Palmilla.
17: Saludos para el concejal de la comuna de Palmilla.
16: Exacto. El toldo permite que los emprendedores, quienes postularon y quedaron adjudicados ahí, van a estar a resguardo de la lluvia, en caso de... Porque se sabe que el 19 posiblemente...
17: 19 en la noche, domingo en la mañana podrían caer algunas gotitas.
16: El escenario también está a resguardo y, por supuesto, quienes nos visiten van a tener... garantizado que es un espacio seguro, ya, donde no se va a exponer a esta lluvia que con las inclemencias del tiempo no sabemos cómo puede variar.
17: Efectivamente, nosotros como medio de comunicación estuvimos visitando el sector de la mesa. Sí, fuimos con Jaime, fuimos a dar una vuelta, sin autoridades, sin cámara, sin micrófono, para ir nosotros in situ a ir a inspeccionar.
16: Que nadie les cuente nada.
17: Claro, que nadie nos cuente nada. Y vimos una explanada bastante importante con prácticamente 100 metros de carpa, Rosanita, en donde se asegura también que no vayan a haber inconvenientes con algunas precipitaciones, que también aseguran también el espacio ahí para poder desarrollar este evento. Y también pudimos percatarnos que está muy muy cerca también de las casas que están ahí al costado de la media luna.
16: Sí, Villa Lomas de Colchagua. Exacto. Que es la villa que está colindante, con quien siempre se ha mantenido de parte de la administración una buena relación. Ellos solicitaron formalmente una reunión con la administración, en este caso Cultura se hizo cargo y pudieron conversar, porque claro, son las familias que están al borde y que son las más afectadas. Y las familias que están al interior han señalado no tener problemas, pero claro, sí hay que pensar que en estos días, que si bien a lo mejor no son tanto como otros años, igual tienen el inconveniente de que es complejo, ¿ya? Claro. De dormir o descansar con tantas horas cuando el otro día hay que trabajar, un día laboral. O independiente de eso, es tiempo de descanso. Entonces, por lo tanto, se reunió el equipo de Cultura y Turismo para abordar esa situación. También señalar que en el sector de la Media Luna está considerado un servicio de guardias de seguridad, ya, que creemos que es sumamente importante, como decíamos, garantizar un espacio en que las familias se sientan tranquilas,
17: efectivamente,
16: ya, a resguardo. Y también hay toldo en la parte donde están los juegos, ya, atrás.
17: Ya.
16: También hay toldo.
17: Perfecto.
16: Baños.
17: ¿Estacionamiento, concejal, habrá estacionamiento?
16: A menos que un particular, como siempre ocurre, estamos en Chile, los emprendimientos salen de la nada. Tal vez en el terreno.
17: ¿Dónde se pone el circo, pues, Brian, ese?
16: Sí, exacto, donde se pone el circo. Pero solamente dejar pasajeros y tomar pasajeros. Los colectivos también hay un espacio que está coordinado para ello, para mantener el orden. Y estacionamiento no podemos garantizar generalmente en el borde. Entonces,
17: exacto, que, claro, porque ahora con el tema de la pasada urbana también, que ese acceso, antes ahí no había acceso, era solamente Ramón Sanjurjo,
16: claro,
17: y ahora tiene un acceso por la pasada urbana que conecta el sector de Lolol, o podríamos ir a La Juela con...
16: Exacto, ahí de la Universidad de Talca. Eso también claramente va a afectar el estacionamiento, por lo tanto, a resguardo, sin obstaculizar la salida de las viviendas que están ahí en el sector de Sanfurgo. Yo creo que con eso hay que ser muy, muy respetuoso.
17: Claro.
16: Ya, cuando ocurre que tenemos un gran flujo vehicular, se complica.
17: Efectivamente.
16: Tendemos a estacionarnos donde no corresponde.
17: Porque, claro, porque Santa Cruz tiene un punto muy importante, por ejemplo, que resguarda, por ejemplo, del clima a los asistentes de este evento. Por ejemplo, lo vimos el año pasado, que hubo algunas precipitaciones en donde la gente adentro bailaba, lo pasaba bien y caían, ni se dieron cuenta que cayeron algunas chispitas.
16: Sí.
17: En cambio, por ejemplo, las comunas aledañas como Chépica o Palmilla no cuentan con esta estructura que los puede defender de precipitaciones, y que se vienen algunas durante el domingo durante la tarde y el sábado durante la tarde y el domingo durante la mañana.
16: Sí, ocurre que, bueno,
17: eso quiere decir que va a llegar mucha gente también a Santa Cruz.
16: Sí, lo que pasa es que el formato de cada comuna es distinto, porque si vemos en el sector de Lima está La Pampa, es un descampado. También, exacto, podría ponerse un toldo, eso depende de la autoría. Generalmente estas decisiones no pasan por el Consejo, a menos que la licitación supera las 500 UTM.
17: Claro.
16: Pero sin embargo, la decisión de la logística, de la organización, depende de la administración, dígase, claro, el alcalde y el equipo de gestión. Por lo tanto, en el caso de Palmilla, en el estadio se rematan. Y ahí cada fondero, cada emprendedor arma su ramada con los resguardos que correspondan. Antes era solo eucalipto, ramas de sauce, pero con el tiempo quienes invierten, porque igual hay un tremendo trabajo de quienes se adjudican, o en este caso pagan un puesto, una tremenda inversión familiar, tienen que resguardar que no se vaya a llover. Entonces, pero los formatos son distintos. En el caso de Santa Cruz hemos avanzado, creo, en a lo mejor no es la típica fonda, la típica ramada, pero en este caso resguarda a quienes nos visitan.
17: Efectivamente, un punto importante también para estas fiestas patrias, concejala. ¿Tenemos ya la parrilla programática para la ciudad de Santa Cruz?
16: Sí.
17: Se viene la descendencia chilena, que sí. Es el plato, uno de los platos más fuertes sí. Para estas fiestas patrias.
16: ¿Lo había escuchado usted antes sí, ese claro, grupo?
17: Sí.
16: Sí, ¿a usted le gusta el
17: danzine? Sí, Yo le pongo a la regional mexicano.
16: Ya, yo la verdad es que no había ido nunca, pero creemos que...
17: Es que yo participé antes en otra radio, estuve en otra radio que era más bien cumbia ranchera y estuvimos en algunos...
16: Perfecto.
17: Y estuve en vivo con los muchachos de la descendencia.
16: No te puedo chilena, creer, son chiquillos jóvenes,
17: sí.
16: ¿O no?
17: Sí.
16: Ya,
17: sí.
16: Ya. Mira, ocurre que justamente también, para quienes nos oyen, eventualmente los municipios, en el caso del municipio de Santa Cruz, se opta por una parrilla bailable. Ya, si bien podemos tener desacuerdo en el sentido de que si estamos en fiestas patrias deberíamos solo escuchar música folclórica,
17: claro.
16: Que lamentablemente no es así, pero sin embargo también se asegura la actuación, la presentación de los conjuntos folclóricos de la Asociación de Conjuntos Folclóricos de nuestra comuna de Santa Cruz todos los días, ya comenzando por el ballet, no claro. Es parte de la asociación, pero es nuestro ballet de la comuna, Ballet Folclórico Santa Cruz, que está en la obertura, ya, eso es la noche inaugural, dígase, mañana 17 de septiembre, desde las 20 horas, y luego tenemos una agrupación, un conjunto folclórico de la agrupación, y luego estaría la descendencia chilena. Ya, la banda
17: exacto.
16: Ilusión todos los días,
17: ¿sí?
16: Ya 17, 18, 19 y 20. El 20 termina más temprano, solo con dos conjuntos folclóricos en
17: claro.
16: La tarde. Y también están Talismanes del Amor y Tommy Rey. Ahora Tommy Rey sin
17: hijo.
16: Tommy Rey,
17: sí.
16: Claro, exacto, eso es lo que hay que tener, porque
17: sí.
16: Algunas personas decían, pero ¿cómo? No, es Tommy Rey, pero es la banda
17: claro.
16: Del hijo.
17: Es el nombre artístico en el fondo,
16: exacto.
17: Claro,
16: sí.
17: eso es lo que perdura. Claro,
16: que
17: y,
16: sí.
17: y lo decíamos, concejala, y uno lo ha escuchado mucho, que todas las fondas tienen música ranchera o la cumbia ranchera, pero también tenemos que entender que nosotros, como cultura, hemos adoptado también esta música, este estilo musical, y muy arraigado en el campo chileno, la música mexicana, por ejemplo, la cumbia ranchera de los chacos, de los charros de Lumaco,
16: uh-huh.
17: de la banda tropical de Vallenar, o sea, ese tipo de música que solamente prácticamente se da en Chile, ¿eh? Porque esta combinación entre el corrido mexicano, la cumbia,
16: sí.
17: es una conjunción prácticamente chilena que se da en el sur de nuestro país y que se ha expandido en los últimos años con este... Con la banda ranchera, con una cantidad, los Talismanes del Amor, con una cantidad de conjuntos que le ha ido muy bien en este auge, porque a nosotros como chilenos, como cultura, nos llama la atención y nos gustan estos ritmos.
16: Sí, hemos adoptado justamente la música mexicana históricamente y por año, está regada, sobre todo en el mundo rural.
17: Sí.
16: Pero sin embargo no podemos dejar de privilegiar escuchar música folclórica,
17: claro.
16: Y por eso también es que se fortalece y en lo personal, más que como presidenta de la Comisión de Cultura y Turismo del Consejo, nos interesa que no se pierda, que no se
17: claro.
16: Pierda la importancia y el arraigo de poder tener siempre nuestros conjuntos folclóricos presentes.
17: Y lo mismo pasa un poco en la gastronomía,
16: sí.
17: Concejala, porque uh-huh. Antes, por ejemplo, lo más típico era la jarra de chicha, por ejemplo. La
16: sí.
17: Jarra de chicha con un par
16: de naranjas,
17: de naranjitas
16: sí,
17: dentro,
16: sí.
17: Espectaculares. En la mesa 3, dos jarras de chicha, por favor.
16: Sí.
17: Y ahora...
16: ¿Qué beben los jóvenes? A ver, ¿qué?
17: El terremoto es un brebaje que nació hace aproximadamente 10, 15 años en nuestro país y que se ha tomado ahora, se popularizó y ahora es tradicionalmente un trago chileno. O sea,
16: sí.
17: La verdad es que también la cultura va cambiando un poco, se va modificando de alguna manera también con los nuevos tiempos y hay que adoptar también esta...
16: Sí.
17: Estas nuevas corrientes.
16: Sí, no, la gastronomía tiene mucha razón, porque también podemos ver que no solo hay empanadas de pino,
17: claro.
16: Ya que son las clásicas con carne en cuadrito.
17: Claro.
16: Hoy día hay una gran cantidad de empanadas de otras variedades,
17: sí.
16: Está para los veganos. ciudadanos. Entonces, claro, yo creo que sí, tenemos que ir evolucionando, pero no perder esa esencia. Exacto. O sea, hoy día también vemos que las parrillas también están adornadas de manera distinta. ¿Te has fijado? Hay unas parrillas que tienen verduras colgando. Exacto. La idea es innovar, pero no perder la esencia. Yo creo que estamos en equilibrio en este caso, asegurando que lo tradicional, la raíz de nuestra comuna del Valle de Colchagua, no se pierda a través de la presentación siempre de la música folclórica que esté presente, asegurando que esté presente y que también el pago también corresponda, yo diría, en equilibrio a la presentación de cada uno de los conjuntos, porque eventualmente se paga mucho dinero por bandas que vienen de fuera.
17: Claro.
16: Y estamos ¿cuál es la palabra correcta? Estamos regateando el
17: al debe
16: precio.
17: Un poquito.
16: Claro, absolutamente. De hecho, la consulta de esta concejala fue, se aumentó el pago para este año porque eso está en el presupuesto municipal.
17: Claro.
16: Ya el Consejo Municipal aprueba los fondos para que se desarrollen todas las actividades al año. Por lo tanto, está incorporado el pago de la Asociación de Conjuntos Folclóricos y siempre se considera un aumento, ¿ya? Un aumento proporcional al IPC generalmente. Entonces, pero a veces vemos bastante diferencia. O vemos talentos locales que no son considerados, claro, en estos escenarios que son tan importantes a nivel comunal.
17: Claro.
16: Ocurre porque muchos de los artistas locales no están inscritos en DIVAM, ¿ya? Claro. Como derecho de autor. Y eso hace que no se les pueda contratar.
17: Exacto.
16: También hay que hacer la aclaración. Pero también creo que el espacio, así como la vendimia, para dar vitrina a nuestros artistas locales, ya sean solistas o bandas.
17: Efectivamente, estas fiestas patrias son para vivirlas en grande y por supuesto también para adoptar las nuevas corrientes, los nuevos tiempos, las nuevas tradiciones que se puedan acercar a nuestro país, pero en cuanto a lo gastronómico, el límite está entre la empanada, bien recibida, pero no me traigan, por favor, ni hand roll ni arepas, porque este 18 de septiembre no hay espacio ni para los hand roll ni para las arepas. Ya. Oiga, concejala.
16: Sí.
17: También, bueno, entonces.
16: Tenemos desfiles.
17: Sí, tenemos entonces la inauguración este día jueves 17 de septiembre a las 20 horas en la ciudad de Santa Cruz y finaliza el domingo 20 a las 21 horas, 22 horas aproximadamente.
16: Exacto, no más que eso, porque como decíamos, el sector también se ve, las familias que están en Villa Lomas de Colchagua, se vienen, están informadas, no hay medidas de mitigación para esa familia, es muy complejo, claro, porque están prácticamente al lado, ya a algunos metros de donde se desarrolla la actividad. Pero, sin embargo, es un día laboral, el día 21, que además es el día del trabajador radial.
17: Radial, claro.
16: Me imagino que ese día ustedes van a descansar.
17: Exacto.
16: Está considerado.
17: Está considerado.
16: Ah, ya, sí,
17: ese porque día la radio va a estar en silencio.
16: Mutis. Ya, porque me tocaba a mí el programa municipal, así que nos cambiamos para el martes.
17: Ah, exacto.
16: Sí, ahí vamos a estar. Y claro, como decíamos, es un día laboral, el día 21, y se considera todos los días estar 2, 3 de la mañana y con artistas.
17: Claro.
16: Con artistas para que puedan disfrutar todos quienes nos visiten. Hay bastantes personas llegando a nuestra comuna ya. Como decíamos al inicio, hay movilidad, el área gastronómica, el área de turismo, sí tiene, las colocaciones están al límite.
17: Claro.
16: Ya hay reservas. Hemos hablado con los amigos ahí de la Cámara de Turismo y nos han señalado que sí, ya había, a pesar de ser justamente un fin de semana que no es tan largo, pero ha habido reserva hotelera, que eso es importante.
17: Así es, concejala, quiero llevarla desde la pachanga, desde la música, desde la fiesta, ahora a lo protocolar, ahora a lo cívico, con respecto también a nuestros desfiles en la ciudad de Santa Cruz.
16: Sí, bueno, primero felicitar a la comunidad de Apalta. Miento, partimos el sábado en Quinahue.
17: Exacto.
16: El sábado en Quinahue estuvimos allí donde las Fuerzas Vivas desfilan ya por cuarto año, ya es un desfile nuevo, es prácticamente en el que pudimos participar y que nos acompañó el clima, no como el año pasado, pero bien, muy bien, muy bien organizado de parte de la escuela, ya don Sergio Peña, su director, los guasos que siempre acompañan, los lanceros de Yaqui, ahí degustamos las primeras chichas y bailamos un pie de cueca. El domingo nos fuimos a Millagüe de Palta, donde pudimos también compartir con la comunidad en un bello día con la agrupación folclórica Voces de Antaño.
17: Perfecto. Ya,
16: la agrupación de las personas mayores, donde está Don Teo también.
17: Sí, ahí con
16: la
17: guitarra. Sí, Don Teo Valdo
16: Silva. Bailamos un pie de cueca y ahí desfilaron bastante guaso. Bastante más guaso. Hartas chichas. Bueno, como sabemos, y siempre el mensaje es
17: a beber de mamá.
16: Sí, a la responsabilidad, justamente es protocolar, como dices tú. No es que antiguamente había un parlamentario que tomaba el cacho y mientras la gente lo vitoreaba al seco.
17: Sí,
16: o sea, eso hoy día me parece a mí que es una muestra irresponsable.
17: Un despropósito.
16: Exacto, porque son señales que estamos, exacto, entregando. Por lo tanto,
17: es que la
16: degustación
17: ha ido cambiando.
16: Exacto, ha ido cambiando. Y en la degustación, ahí los guasos nos llevan su chicha, pudimos acompañar a la comunidad. Ahí el director Don Marco Espinosa con la comunidad educativa prepara un acto y muy bien, muy bonito el día, también nos acompañó, siempre en la Palta ha habido sol, en las viñas, los clubes deportivos, adulto mayor, la junta de vecinos, comité de medio ambiente de Palta, se lucen. Y hoy vamos en un ratito más a las 11 en Paniagüe.
17: Perfecto.
16: Corresponde el desfile de Paniagüe y mañana, jueves 17 a las 10, el Tedeum en Isla de Yaquil, posterior el acto cívico. Hoy día no van a poder realizar los emprendedores sus parrillas ahí en la plaza porque se está desarrollando, exacto, la obra financiada por el gobierno, claro, por el gobierno regional, donde se está haciendo un mejoramiento y esperamos que ya para el próximo año esté remozada y podamos disfrutarla. Y el día 18 es el desfile en el centro de nuestra comuna de Santa Cruz, 9:45, el Tedeum, es un Tedeum que se realiza en la parroquia. Por lo tanto, si alguien quiere asistir, no hay problema. Esquinazo del conjunto folclórico Santa Cruz, 9:45, 10 Tedeum, 11 acto cívico. Nos han compartido el orden de desfile, ¿ya? Hay varios bloques, hay bandas, y sabemos que todos se lucen. La Unión Comunal de Personas Mayores también va a desfilar, por lo tanto, nos pone muy contentos. Y terminando la semana de los desfiles, el día 19, en el Rincón de Yaqui, ¿ya? Donde es un desfile que entre comillas, podríamos decir, es menos producido, ya que se incorporó en la programación del municipio de nuestra comunidad de Santa Cruz, que también ahora cuenta con apoyo logístico, digamos, con un conjunto folclórico, claro, con animador, con un toldo, y también la escuela ahí realiza el acto cívico.
17: Así que, sea, en el fondo tenemos los principales. A Palta,
16: Quinagüe,
17: Paniagüe, Isla de Yaquil y Rincón de Yaquil, y el del centro. El centro cívico de Santa Cruz.
16: Exacto.
17: O sea, seis desfiles en total.
16: Seis desfiles en total, donde nos pone muy orgulloso, muy contento que cada año las comunidades escolares se preocupan.
17: Sí.
16: No se preocupan, se ocupan sí, en presentar lo mejor. Los niños hacen sus números y así las familias también pueden acompañar. Yo creo que sabemos que en este tiempo quienes tienen niños o niñas hacen un tremendo esfuerzo por vestirlos, los jóvenes también vestidos de guaso, conseguirse y los zapatos.
17: Y eso es una muestra, sí, muy importante también de nuestras raíces, de nuestra cultura, concejala, porque en otras comunas del país, en otras regiones, por ejemplo, no se hacen desfiles como tan fervientemente se, claro, puede hacer en nuestra región de O'Higgins, por ejemplo, la región metropolitana, que me ha tocado conocer muy de cerca, o en la región de Arica Parinacota, por ejemplo, o en la cuarta región de Coquimbo. Que estaba ahí,
16: no se vive
17: de esta manera, yeah, con desfiles. Se hace, claro, un desfile, solo un desfile comunal, tal vez un poquito más acotado, yeah, pero acá nosotros en Colchagua y la región de O'Higgins, en las 33 comunas, distintos sectores les gusta esta tradición, sí, de desfilar.
16: Así es, y con la preparación que eso significa, y además con las fuerzas vivas, porque está la junta de vecinos, como decíamos, los clubes de adulto mayor, los guasos que, mira, los de la Patagua van a Quinagüe, ya luego van a Palta, luego vienen al centro, claro, van a Paniagüe, entonces igual hay una movilidad importante.
17: Imagínense acá la cantidad de bandas de guerra que hay.
16: Sí.
17: O sea, cada establecimiento tiene su banda de guerra. Está la del IRFE, la de los bomberos, está...
16: Ay, sí.
17: Muchas bandas de guerra, o sea, sí, aquí...
16: La de LOP también.
17: La de LOP, la de la escuela y la de Jackie.
16: Exacto.
17: O sea, la tradición y el patriotismo se vive en grande acá en nuestra región de O'Higgins.
16: Así es, sí. Y hay esta preparación también, como decíamos, que en nuestra región de O'Higgins, y como también tú bien hacías la comparación, se vive y se prepara de la mejor manera. Sabemos que hay un tremendo esfuerzo también de los padres. Ahí vamos a aprovechar de saludar a quienes nos están viendo el día de hoy, a Luz Gallardo de La Patagua, Rafita, a mi querido amigo Brian Moreno. Nos vemos en el desfile de Paniagüe. Y tenemos también aquí a la señora Julia Hernández, a la Carmencita Calderón. Me va a acompañar a la inauguración de las fondas mañana, a mi querido amigo Felipe Herrera, que está con la iniciativa ahí del URA Sarca 9, ¿ya? Que es una brigada de rescate, a Patricia Geldres, a todos quienes se han conectado y nos están viendo aquí en vivo y en directo a través de Radio Santa Cruz.
17: Así es, concejala, esperemos tener unas excelentes fiestas patrias, pasarlo de la mejor manera y con responsabilidad. Concejala, bueno, y agradecer también a Jorge Espinosa, nuestro jefe de prensa, que ahí por interno nos está enviando toda la programación que se viene para estas fiestas patrias. Siempre atento ahí.
16: Siempre atento, sí.
17: Jorge Espinosa. Oiga, concejala, antes de irnos despidiendo, cuando son exactamente ya las 9 de la mañana con 53 minutos, para que usted nos pueda entregar un mensaje de fiestas patrias y un mensaje de responsabilidad también a nuestro auditorio.
16: Justamente, yo creo que aquí podemos pasarlo bien, podemos pasarlo estupendo, idealmente en familia, pero la responsabilidad de pensar en los demás, que si vas a beber, no conduzca, pasar las llaves. Ya hoy día igual hay aplicaciones, hay Uber, todos conocen a alguien. Exacto. Que traslada. Idealmente hacerlo con el recogimiento, que significa del núcleo familiar. Exacto. Pero si te vas a desplazar, hacerlo con responsabilidad. No, beber, yo creo que estas fiestas patrias son para conmemorar, ¿ya? La soberanía de nuestro país, con el respeto también que se merecen los elementos patrios. Hay que poner bandera, que dice la ley, sí, el 18 y el 19, ya, por ahí también hay unos manuales de cómo se pone, se la pone en la ventana, no vuelta para allá, la estrella, exacto. Esto está también definido, sino es un parte, exacto. ¿Ya? Es importante también que lo sepan. Pero sin embargo, más allá de eso, es la invitación a poder disfrutar. Las distintas comunas han preparado distintas parrillas artísticas, pero si usted se va a desplazar, hágalo con responsabilidad, con la tranquilidad por lo menos garantizamos nuestra comuna de Santa Cruz el resguardo del frío, del calor, de la seguridad. Si se quiere desplazar a otras comunas también, en busca de a lo mejor espacios más abiertos, ¿no es cierto? Como quienes van a Lima,
17: exacto,
16: quienes van a Peralillo, Palmilla, todos tienen su preocupación por entregar un espectáculo importante en estas fiestas patrias. Así que solo desearle lo mejor a quienes nos están oyendo, a guardar la calma, porque hay bastante movimiento previo a fiestas patrias. La paciencia también. Hoy día en la mañana nos topamos con un taco importante hacia el terminal antes de las 8. Exacto. Y donde eventualmente, como vamos sobre la hora, nos ponemos impaciente, y eso también hace que los ánimos se pongan medio álgidos y no respetemos al otro. Así que la empatía, a pasarlo bien, a disfrutar en familia, y por supuesto mi abrazo desde acá a cada uno y a cada una de quienes nos están oyendo.
17: Efectivamente, estuve leyendo hace algunos días una campaña que se estaba realizando desde el Ministerio del Interior junto al Ministerio de Transporte y Telecomunicaciones y al Ministerio de Salud, en donde daban varios tips, varios tips de seguridad, por ejemplo, para dejar nuestras casas solas, por ejemplo, algunos tips, también las personas enfermas que son crónicas con sus medicamentos, el cuidado de los niños en sectores abiertos, ahí en las ramadas, en las fondas, para no descuidarnos también.
16: El sol también.
17: El sol, sí, claro, sí. De nuestras pertenencias, de por supuesto, está de más decir lo que se iba a manejar, no tome.
16: Sí.
17: Así que todas esas recomendaciones para que usted las pueda adoptar y no tener que lamentar alguna situación en una época de fiesta. Así, exacto, que ese es el llamado principal, ¿cierto,
16: sí,
17: concejal?
16: Sí, yo creo que eso es lo principal también, a alimentarnos equilibradamente, porque después estamos con gastronomía. gastroenteritis, sí. Con incomodidad y la subida de peso también.
17: Eso es lo peor.
16: Aquí vamos a ver cómo nos encontramos la próxima semana.
17: Así es, ahí estábamos junto a nuestra concejala Rosana González Vargas. Muchas gracias, concejal, y nos encontramos ahí la próxima semana, si Dios quiere, con un par de kilitos de más.
16: Muchas gracias, saludos a todos y a todos quienes se conectaron. Nos vemos.
15: Bien, ahí estábamos junto a la concejala de la ciudad de Santa Cruz, Rosana González Vargas. Tanda comercial y ya estamos de vuelta.
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18: 16 horas con 32 minutos.
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0: Seguimos a través de la 94.3 Radio Santa Cruz FM y a través de nuestras plataformas digitales. Recuerde www.santacruzfm.cl. Y después de la conversación junto a nuestra concejala, nos vamos rápidamente hasta la comuna de Palmilla, porque ya estamos junto a nuestra autoridad local, directamente desde el Consejo Municipal de Palmilla, a nuestro estudio, don Marcos Horta Rojas. ¿Cómo está, concejal? Bienvenido.
1: Hola, buenas tardes, Rafael, buenas tardes, Abelardo, buenas tardes a todas las personas que nos están siguiendo y escuchando hoy a través de las distintas plataformas de Radio Santa Cruz. Bueno, directo desde el desfile de San José del Carmen, casi directo porque pasé a la casa a cambiarme de ropa. Estamos ya en época de verano, así que...
0: Oiga, pero eso es lo que yo estaba conversando con mi esposa hace un ratito atrás. No hay término intermedio. Yo dije, ¿desde cuándo, en qué momento salimos de las precipitaciones, de los frentes de mal tiempo, del frío, de la helada, y ahora al calor nuevamente y al verano? O sea, no hay uno de esos ricos 18, 20, no, si no hacen menos 5 grados, tenemos 27, 28 grados. No,
1: y por ahí algunos pronósticos dicen que pueden volver a regresar las lluvias durante el mes de octubre y noviembre. Y con más ganas, porque bueno, este fenómeno del Niño se fortalece con el alza de la temperatura en el mar, así que esperar de que ojalá los estragos sean los menores, ya que esto estaríamos en plena época de primavera, comienzo ya llegando por llegar el verano y con mucha producción agrícola en camino, que no le viene nada de bien.
0: Lo primero que se viene a la cabeza, las cerezas.
1: Las cerezas, los melones, y en general todos los cultivos, de acuerdo a nuestra climatología, no están para... No es como en las zonas tropicales, o en el mismo Argentina, donde el maíz no se riega por tendido como lo hacemos acá, o por el riego tecnificado, goteo que se está implementando, sino que dependen de las lluvias para regarse como producción.
0: Exacto.
1: Así que no, acá no estamos preparados, los suelos no tienen esa estructura, así que no nos beneficia para nada.
0: Así es, el clima nos puede jugar una mala pasada este fin de semana, sin embargo el 18 y 19 vamos a tener buen clima, pero podría llegar un sistema frontal, don Marcos, el sábado en la noche y domingo en la madrugada con aproximadamente 15 milímetros.
1: Esperemos que, bueno, estos son pronósticos, a veces los pronósticos se cumplen, a veces no, ya que... me preocupa mucho, más allá de la fiesta que en sí de este 18 que se nos viene, son las personas que tienen ahí un capital en juego, su trabajo, su esfuerzo ya de varias semanas preparando sus locales. Estamos en una situación complicada donde no se logró dar cobertura total a los espacios que estaban disponibles para los efectos de los distintos emprendedores en estas fiestas patrias de Palmilla. Entonces, la gente que apostó por esta fiesta, lo único que uno quiere es que le vaya bien.
0: Claro.
1: Entonces, este pronóstico de lluvia viene a poner un poquito de sombra sobre la causa. Y por eso de verdad que ojalá que no se dé.
0: Efectivamente, van a ser algunas precipitaciones aisladas que podrían caer este día domingo durante la madrugada. Esperemos que sea poco, esperemos que el jolgorio, que la fuerza de la celebración...
1: Eso le iba a decir, porque también si vienen lluvias, estamos después del calor, no es tanto.
0: No es tanto.
1: Un zapateo ahí en las positas no viene nada de mal.
0: Así que, y niño que zapatea fuerte.
1: El escenario del estadio municipal está techado para la protección de todo lo que son las pantallas, los elementos de sonido. Entonces no sería impedimento para poder dar un cierre como corresponde a este evento que se nos viene.
0: Efectivamente, se viene entonces la celebración en grande en la comuna de Palmilla, pero también concejal en los distintos sectores de la comuna, en sus 32 sectores, también se vive la chilenidad y también tienen sus actividades.
1: Sí, por cierto, son variadas las instituciones que han realizado la celebración de los días de la chilenidad. Uno se va enterando por ahí por las redes sociales porque no a todas las actividades llegan invitación. Debiera ser, o sea, solamente... en las actividades donde la municipalidad participa aportando
0: recursos
1: deberíamos estar invitados los concejales, se pasa de repente uno, bueno, son cosas chicas, entonces no las hace saber, pero no generan un mayor trastorno.
0: Claro.
1: Pero sí, donde se realiza una actividad con recursos municipales, debería considerarse la participación del Consejo Municipal. Porque muchas veces se dice el consejo es arroz graneado, pero ese arroz graneado es el que aporta los recursos con los que el alcalde después hace subvenciones o aporte a las distintas instituciones.
0: Efectivamente.
1: También hay que decirlo y la gente lo tiene que saber.
0: Efectivamente, el consejo municipal es el que fiscaliza y aprueba o rechaza proyectos que tienen que ver con inversión municipal en distintos ámbitos, en lo social, en lo deportivo, en lo educacional, en la salud. O sea, el consejo municipal es el ente que fiscaliza cómo el alcalde usa los recursos.
1: Y precisamente en esta época ya estamos preparándonos para estudiar la propuesta de presupuesto que viene para la próxima temporada. O sea, no porque estamos en fiestas patrias, nosotros estamos solamente pensando en la fiesta. Al menos este concejal está lleno de carpetas ahí, está con apuntes, con notas al margen para realizar las consultas cuando se realicen las comisiones respectivas, porque hemos ido aprendiendo, pues. Estamos en nuestro segundo año de este
0: mandato concejalía
1: por mandato popular, por el cual uno está comprometido a trabajar en su máximo esfuerzo por la comuna donde fue elegido. Y estamos ahí, se vienen los presupuestos de educación, los presupuestos de salud, vienen reducciones al per cápita, por ejemplo, de salud. Hay que saber cuánto menos recursos vamos a recibir desde el Ministerio de Salud este año para que funcionen todas nuestras postas, el CESFAM, el Servicio de Urgencia Rural que ahora se está implementando, porque eso significa desafíos que hay que asumir desde la gestión municipal propiamente tal, traspasando los recursos que se requieran para complementar el presupuesto del área de salud, así como el de educación. Entonces, son meses bastante ajetreados y con harto trabajo, trabajo que no se nota, que no se ve así en directo, pero que sí impacta lo que sucede en el año siguiente.
0: Efectivamente. Entonces,
1: porque recordemos que aquí con la aprobación de muchos alcaldes, entre esos el de mi comuna, se realizó una reforma que ya nos pone en una cierta incertidumbre, porque se van a realizar compensaciones de los recursos, pero esos van a ser año a año, entonces todos los años vamos a estar ahí con cuánto viene este año, se reduce, se cumple, etcétera, y eso preocupa porque finalmente impacta en la gente y en la gente que más necesita de nuestro territorio. Y como siempre lo he dicho, no se trata de números, no se trata de habitantes, se trata de personas con rostros, con nombre y apellido. O sea, uno como una chica conoce a la mayoría de la gente y muchas veces si no los conoce por el nombre, los conoce por el apodo, y si no los conoce por el apodo son rostros conocidos, rostros [S2] Claro. [S1] Que está viendo diariamente. Yo soy una persona que tengo 50 y voy para 52 años. He vivido toda mi vida en la comuna, salí algunos años a estudiar, pero cuando volví con mi cartón, siempre trabajando en la comuna de Palmilla, por lo tanto, soy una persona que a diario está recorriendo, circulando. A lo mejor no me ven, a lo mejor no converso con todas las personas, a lo mejor uno un poquito reservado, pero siempre que andamos ahí, andamos mirando y
0: atento
1: a lo que sucede. Y bueno, haciendo gestiones que se hacen públicas, pero también muchas gestiones que se hacen en reserva.
0: Que se hacen en el anonimato.
1: Exactamente.
0: Así es, concejal, una misión importante también en donde el Consejo Municipal es el ente que fiscaliza y regula también de cierta manera el uso de los recursos municipales y por supuesto ahí mantiene también la fiscalización a las distintas instituciones que son dependientes del municipio, como el DAEM, como salud, como educación, gestión. Así que es importantísimo
1: la función. Y la fiscalización no es una persecución, no es hostigar a la contraparte, sino que son ojos, otra mirada que para aportar a lo que es perfectible. Sí. Como sabemos, todos los procesos que llevamos adelante los seres humanos están presente la posibilidad de errar. Entonces, cuando se dialoga, cuando se conversa, cuando más se escuchan más opiniones, es menos probable que se cometan errores. Y en ese sentido he tratado de llevar adelante esta facultad de fiscalización, siempre con una mirada alta, con comprometido con la comuna, pensando en que lo que uno está aportando, lo que uno está opinando, es para mejorar lo que se está haciendo.
0: Efectivamente, porque uno como ciudadano, uno como persona normal, persona que circula a pie día a día, lo que uno espera es que sus autoridades estén trabajando, que nos estén beneficiando del cargo, que se estén cumpliendo las normas y el reglamento de transparencia, que se utilicen de buena manera los recursos públicos, y por supuesto este ente colegiado como es el Consejo Municipal se encarga también de poder fiscalizar aquello por mandato popular y en representación también de los vecinos. Concejal.
1: Y ahí me gustaría decir que ahí también tenemos mucho trabajo que hacer. Hay situaciones que, digamos, nosotros mismos, como desde la política, hemos generado una visión negativa en la población. Y eso también aleja a personas que pueden aportar mucho al desarrollo de positivo y en buena forma de la política. La política es el arte de gobernar, es el arte de hacer el mejor trabajo común para la gente. Y muchos no se atreven a ingresar porque es duro también, pues es duro que te ponen a veces con cuestionamientos injustos. Claro. También trastocan a tu familia, la tu familia se ve afectada por comentarios que saben que son infundados y que hoy día es muy fácil a través de las redes sociales hablar mal de otros.
0: Claro.
1: Y desdecir muy pocas veces se realiza. Entonces,
0: pero la ciudadanía se da cuenta, concejala, y por ejemplo ahora que también la gran mayoría de los consejos municipales en distintas comunas de nuestro país son transmitidos a través de las redes sociales, son transmitidos a través de las pantallas, uno se da cuenta cuáles son los concejales que a todos le dicen apruebo al tiro al alcalde, que no, que le llegan todas las de abajo, que no. Bueno. Porque uno lo que busca también es que el concejal que uno elige, que también fiscalice un poco, que pida por transparencia algunos documentos, que pueda en el diálogo de la conversación del consejo poder pedir algunas explicaciones con respecto a números, con decisiones que se toman. Eso es lo que tiene que hacer.
1: Y por cierto, eso es bueno que el aprobar es porque es bien para la comunidad.
0: Claro.
1: Pero esa aprobación tiene que ser con un sustento detrás. Hay que hacer un trabajo previo de investigación, de consulta y por cierto, de mucha conversación. De mucha conversación. Y ahí es muy importante el carácter y el perfil que tienen las autoridades máximas de cada comuna.
0: Claro.
1: Porque ahí se ve el que es líder y el que es jefe.
0: Claro. Ahí ve el que realmente toma las decisiones y el que solamente impone.
1: Cómo se vincula, cómo explica, por qué, cuáles son las razones. Así que bien por en ese sentido, cuando la aprobación de una medida está, como le explico, es esa conciencia porque se ha hecho un trabajo, porque hay seguridad de lo que se está realizando. Y si uno no está de acuerdo, también decirlo y por qué razón.
0: Claro, con el argumento sobre la mesa. Exactamente,
1: porque tanto el apruebo como el rechazo creo yo que deben ser argumentados. Y lo importante que quiero decir es que ya estamos cerca de cumplir en diciembre 2 años de mandato, ya pronto van a empezar a sonar nombres y ojalá se atrevan personas a postularse a estos cargos, personas que yo sé que en todas las comunas hay personas con muchas capacidades, no necesariamente ligadas al mundo político partidista, pero sí muy preocupadas de lo que sucede en sus comunas, pero hay cosas que las alejan y también esa es una preocupación mía, buscar personas que puedan ser un aporte para lo que uno está haciendo hoy día y se incorporen también, pues. Y si lo hacen mejor que uno, bueno, dar un paso al costado para que por el bien de la comunidad.
0: Efectivamente, porque siempre hay que buscar el bien de la comunidad, el bien de la ciudadanía. Oiga, concejal, sigamos en las fiestas patrias, sí, pues, de la comuna.
1: Eso es lo que habíamos conversado, sí, que íbamos a tratar, pero... Sí. Pero
0: bueno, es que es importante poder mencionarlo también.
1: Siempre, pues, siempre que hay que...
0: clarificar la película.
1: Clarificar y uno dar a conocer cómo piensa también, porque esa es la forma de darse a conocer.
0: Claro.
1: O sea, no es solo un rostro en un póster, en una paloma publicitaria cuando está en campaña, sino que lo importante es que usted conozca el pensamiento de quien se postula para representarlo y finalmente que después cuando está en el cargo de cuenta de lo que se comprometió.
0: Efectivamente, y nosotros como punto de vista, como programa, vamos también a tomar un micrófono, una cámara, y nos vamos a ir a dar una vuelta a Palmilla para también fiscalizar nosotros como medio de comunicación, porque también es nuestra misión. También, oiga, porque imagínese, concejal, de repente hay días que usted por agenda, por trabajo, por actividades, cambiamos, vamos ahí comunicándonos entre la semana con el concejal, cuándo viene, vengo tal día, tal hora, ya... Y la gente nos pregunta y dice, oiga, ¿qué pasa con el concejal que hoy día, que esta semana no vino? ¿Qué es lo que pasa? Que no hay información. Y la gente está muy pendiente.
1: Y también me lo preguntan a mí, ¿qué sucedió? O me dicen, no, voy y me presento. No, si yo ya lo conozco, usted es el concejal que habla por la radio.
0: Claro, y de esa manera...
1: Es el concejal de las redes sociales. Sí. En general, la mayoría de los políticos usamos mucho lo que son las redes sociales. Claro. Y creo que es un buen uso.
0: Un buen camino para comunicar.
1: Escuchar donde uno está, porque... tampoco podemos dejar toda la página de la municipalidad porque a veces, no sé, la cámara está atenta para otros lados.
0: Sí, y es importante, concejal, porque nosotros como radio, como medio de comunicación, también somos un vínculo con la ciudadanía, con nuestros auditores que en gran parte de la comuna de Palmilla nos prefieren y nos escuchan, y nosotros ahí podemos, de repente nos llaman, oiga, dígale tal cosita al concejal, oiga, sabe que hay una problemática aquí para que le comente al concejal.
1: Y por eso nos comprometemos a permanecer durante todo este ciclo de este año 2026 acá con el programa. Ahí en febrero conversamos de nuevo.
0: Sí, por supuesto. Puede ser que sea en otra emisora. Me abrió los ojos de DJ de inmediato. Puede que sea en una nacional, por ejemplo, agricultura. ¿Ah?
1: Pero hoy día, o el conquistador.
0: O el conquistador.
1: Tiene la idea de hoy es, bueno, desearle a todas las personas que nos siguen semana a semana unas felices fiestas patrias, esta celebración de un nuevo aniversario de la primera junta de gobierno.
0: Efectivamente.
1: También tenemos que una función aquí de educar.
0: Exacto.
1: Entonces, una información con,

0: libre y soberana.
1: Claro.
0: Y en eso estamos.
1: Claro, porque
0: esa primera
1: declaración de la Junta Nacional de Gobierno, en donde se declaran no independientes, sino que un gobierno provisorio para defender los intereses del rey. Eso era
0: el rey de España.
1: Y estaba también el tema del virreinato en el Perú. O sea que la cosa ahí estaba media compleja. Y posteriormente, en 8 años después de la guerra de la batalla de Rancagua, del abrazo de Maipú.
0: Llegamos al abrazo de Maipú y ahí finalmente se consolida con la ayuda de los argentinos, que exacto, también alguien nos recordaba el otro día que nosotros tuvimos, y así como también nosotros apoyamos a otros países en sus procesos de independencia.
1: Claro, después las fuerzas siguieron hacia
0: el Perú. Eso no significa en todo caso aceptar que Milei venga acá y diga las cabezas de pescado que se le ocurre.
1: No, por supuesto que no. Ahí a Milei después me lo pasan a la oficina, nomás que tengo que conversar con él. Oiga, concejal, bueno, mañana es la inauguración también de las
0: ramadas oficiales y el programa oficial de Fiestas Patrias en la Comuna de Palmilla. Y por cierto, también tiene así como desearle unas felices Fiestas Patrias a todas las personas de habitantes de la Comuna de Palmilla en particular y de todo el Valle de Colchagua. También invitarlos a que nos acompañen en estas Fiestas Patrias en Palmilla. Una de las fiestas más tradicionales del Valle de Colchagua y donde los estamos esperando con el mejor de los esfuerzos, el mayor de los esfuerzos. Esperemos que todo resulte bien. Como les decía, ahí hay muchos emprendedores que han apostado nuevamente por nuestras comunas, han apostado su capital, han apostado su trabajo, prácticamente un mes trabajando. Un poquito de lluvia no va a aguar la fiesta, porque hoy día ya las ramadas no son cuatro palos con unas ramas de álamo encima, ya son estructuras más sólidas, con cubiertas de zinc, entonces, ¿qué 15 milímetros qué nos van a hacer?
1: Sí, no, nada.
0: Eso. Manteniendo la boca cerrada,
1: exacto, no pasa nada.
0: Hay que ir a bailar con sombrero y dejar la
1: lluvia. Emilio está con susto. Está con susto de no.
0: Se ahí va con el sombrero nomás o con su buena visera y no hay problema. Hay que proteger la boca nomás.
1: Exactamente. Oiga, concejal, y por último,
0: para visita con naranja, cero riesgo de
1: roto. Oiga, eso también, cómo ha ido cambiando. Eso me gustaría también, para ir finalizando la conversación y también poder sobre la mesa también, cómo ha cambiado y ha ido evolucionando nuestro país con los nuevos tiempos, las nuevas generaciones, la migración, la tecnología. Porque hemos ido variando desde preparaciones típicas, en donde antes, usted lo dijo, era la jarra de chicha la que se pedía a la mesa, sí, pues. Y ahora tenemos terremoto. Antes, no sé, era...
0: Y el terremoto también ha ido variando, porque claro, por ahí vimos a la tía Evelyn Matei con su receta, ayer vimos al Guaso Jacinto con otra receta también de terremoto. Entonces, eso es parte de la globalización.
1: Exacto.
0: Entonces, nos tenemos que ir
1: a... Y se ha ido incorporando nuevas culturas también.
0: Incorporando, lo importante es que no les guste. Miren, yo no sé si aquí pucha, tiene cómo estar la cosa, pero hace poco probé la arepa, no me gustaron.
1: No
0: se incorporan a mi
1: dieta. A mí tampoco me gusta mucho la harina de maíz, no me gusta, la encuentro muy gruesa, parece, ¿no?
0: Sí, pero así, no sé, pues tiene. También he ido y he probado comida árabe. Y uno va viendo lo que le gusta, lo va incorporando y así se va enriqueciendo nuestra cultura. Mucha de nuestra gastronomía tiene raíces de otras culturas.
1: Exacto.
0: Yo creo que aquí es re poco lo que queda de lo tradicional
1: chileno.
0: De lo originario.
1: Claro.
0: O sea, igual tenemos mucho todavía, no sé, pues de nuestra gastronomía, de la gastronomía mapuche, en el norte también, de los pueblos originarios.
1: Los aymara.
0: Pero se ha ido enriqueciendo mucho la gastronomía chilena con los aportes de las culturas que han ido llegando, incorporándose a enriquecer y a engrandecer este país que llamado Chile.
1: Efectivamente, concejal,
0: porque eso es lo que celebramos, fiesta
1: patria. La chilenidad.
0: Y cómo crece, cómo vamos avanzando como nación.
1: Exacto. Oiga, concejal, porque yo tengo también la fiesta de chilenidad mañana en los colegios de mis hijos, y ahí en el colegio de mi hija estaban ahí dando la idea, oiga, ¿ya qué vamos a comprar para los niños? Hoy podríamos hacerle unos hand roll. O podríamos llevar una arepa.
0: Unos hand roll de vino. la empanada, pues tiene hoy día muchos, ya, yo quiero empanada, pero quiero empanada
1: napolitana, una pochoclo.
0: Exactamente.
1: Entonces, una camarón queso para niños, por favor.
0: Lo importante es que cada cual viva la chilenidad a su manera. Si todos los que vivimos dentro de este país y los que llegan y se quieren incorporar a esto pasan a ser chilenos y chilenas, tienen que tener un espacio acá, con su gastronomía, con sus bailes, pero también respetando a los más tradicionalistas.
1: Exacto. Oiga, concejal, bueno, y por último, para la

0: Conversación, quiero que usted le entregue a la comuna de Palmilla un mensaje de autocuidado, de prevención, de poder disfrutarlo de manera consciente y tranquila también y tratar de evitar algunas dificultades para estas fiestas patrias.
1: Muy importante eso de celebrar y disfrutar. Y disfrutar significa estar consciente y saber lo que estoy haciendo y que no estoy perjudicando a nadie más. Entonces, descuidarnos mucho en la carretera, siempre como lo he estado diciendo en las últimas semanas, tomar la precaución de ir con el tiempo de sobra pa hacia donde quiero ir, para no tener que andar después adelantando donde no debo. Exacto. Tocando la bocina, presionando, si voy a, me gusta tomarme unas copitas de alcohol, llevar a otra persona que conduzca, llamar a algún medio de locomoción colectiva que también va a haber en el recinto de donde se concentran todas las celebraciones, que es en el Estadio Municipal de Palmilla, cuidar también la guatita, pues no echarles de todo, porque tenemos que seguir adelante el lunes próximo, hay que volver a trabajar y hay que uno paga después, dice, ¿por qué? Porque nunca más Diosito y después estamos preguntando por el 18 chico. Entonces, cuidarnos mucho, disfrutar, compartir, que la alegría sea el estado de ánimo que reine en esta fiesta. Tenemos una serie de actividades preparadas, deportivas, shows artísticos, juegos típicos, están todo el comercio que se desarrolla alrededor de esta fiesta, así que hay para todos los gustos, es Palmilla una fiesta inclusiva. Entonces, solo cuidarnos, solo celebrar. Y que no falte nadie el próximo lunes.
0: Efectivamente, como siempre, las recomendaciones se entregan para estas fiestas patrias. Siempre es mejor prevenir que lamentar, a disfrutar con responsabilidad, a ser conscientes también de los demás, preocuparse de los pequeños, de los adultos mayores, y por supuesto pasarlo con buena disposición, con alegría, con empatía, que es lo más importante, concejal.
1: Mensaje ahí, tenemos el 18, el desfile, en base a lo que vivimos hoy, parece que vamos a tener bastante calor el día 18. No olvidar llevar una botellita con agua,
0: bloqueador
1: solar, un gorrito, una sombrilla. Hoy día veíamos a unas señoras ahí con sus coloridas sombrillas, protegernos del clima. Finalmente se cambió el lugar del desfile principal, va a ser en la calle Aníbal Pinto, en un costado de la plaza, donde está el supermercado, los bomberos de Palmilla. Y bueno, se nos informó que se arrendaron graderías para cerca de 300 personas. Está a la sombra de la plaza para protegerse. También quien pueda llevar algún pisito, alguna sillita para estar más cómodo, porque yo creo que al desfile asiste mucho más de 300 personas. Así que sobre todo dar espacio a los adultos mayores. Si en esas pocas locaciones que va a haber para que estén sentados, dar la preferencia a los adultos mayores. A mí de verdad me incomoda como autoridad estar en un palco ahí con toldo, con silla. Creo que las principales comodidades deberían ser para nuestros vecinos y vecinas. Bueno, pero los protocolos no los pone uno. También son parte de las costumbres y quizá con el tiempo se pueden ir cambiando.
0: Exacto, usted sí, sabe que todo es efímero, nada es para siempre. Exacto.
1: Hemífero, el Peter Veneno. También nos
0: efímero.
1: También nos escuchan el particular humor que se da aquí. Hacemos la competencia a Don Teo Silva.
0: A Don Teobaldo. Oiga, claro, después me dicen, oiga, pobre niño, deben decir de salir de qué, si el niño es
1: poco. Es a prueba.
0: Concejal, muchísimas gracias por estar. ¿Dónde va a estar usted para el 18?
1: Exactamente el 18. En Palmilla vamos a estar desde las 9 de la mañana en el Tedeum, ahí en la Parroquia Sagrada Familia. A las 9 de la mañana es una ceremonia muy bonita. La verdad que yo creo que muy poca gente participa y los que vamos como más obligados. Pero a mí me gusta mucho participar de esa acción de gracias donde da... damos gracias a Dios y también pedimos por nuestra comuna y su gente y que nos podamos seguir progresando y que se iluminen nuestras mentes para dar las mejores ideas, para hacer el mejor trabajo, que nos acompañe con salud, que nos aleje las desgracias por catástrofes naturales, etcétera. Es una muy bonita ceremonia, entonces seguramente ahí el padre Iván nos va a entregar, como todos los años y como lo hacía el padre Juan Carlos también, un mensaje muy constructivo y buenas recomendaciones también para los para las autoridades de la comuna para seguir adelante. Después nos vamos al desfile. En la tarde hay actividades deportivas y se vienen los shows. No me pregunte por el calendario de shows porque ya estoy medio confundido con él. Pero todos los días va a haber artistas locales. Ojalá tuviéramos más artistas locales, también la pasamos. Y estos artistas anclas de renombre. Ojalá llegue el momento en que, y a lo mejor, sacando cuenta, la fiesta igual se puede hacer con puros artistas locales.
0: Sí, claro.
1: Y tendríamos más escenario para más gente.
0: Claro, y más recursos para invertir en otro.
1: Exactamente, porque salen bastante caras estas fiestas.
0: Sí. Y en momentos cuando estamos con recorte y con déficit en otra área, muchas veces la fiesta como que se disminuye un poco.
1: También de ser parte de los diálogos.
0: Sí, también. Concejal, muchísimas gracias por estar junto a nosotros. Que tenga unas lindas, unas tranquilas y excelentes fiestas patrias. Y nos estamos encontrando, si lo quiere, la próxima semana para el balance de fiestas patrias.
1: Igualmente para usted y para todas las personas que nos escuchan. Y como le digo, ojalá estemos todos el próximo lunes de nuevo poniendo el empeño para esta última etapa del año. Se nos va a pasar volando y ya vamos a estar en diciembre lleno ahí de licenciaturas y actividades de fin de año. Así que un abrazo. Y a cuidarse mucho y a cuidar a los demás.
0: Ahí estábamos junto a nuestro concejal don Marcos Horta Rojas, como cada semana junto a nosotros, 5 de la tarde ya con 4 minutos, tanda comercial y ya estamos de vuelta.
2: 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Atención, el reloj marca las
3: 17 horas con 3 minutos.
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15: 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Y estamos de vuelta en Punto de Vista con Rafael Vázquez. Esperamos que hayan disfrutado de nuestra galería comercial. Pero ahora es momento de seguir con la mejor música, las informaciones más importantes y los panoramas más entretenidos. Sigamos juntos en este viaje radial lleno de sorpresas.

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0: Muy bien, amigos, llegamos al final de la programación del día de hoy. Agradecer como siempre a todos aquellos que estuvieron en nuestra sintonía presente junto a nosotros, disfrutando de la buena música, de la compañía, de las entrevistas, conversación, datos culturales y los buenos panoramas que siempre les trae nuestro programa. Así es, nos encontramos nuevamente a través de Santa Cruz FM 94.3. Soy Rafael Vázquez. Beso y abrazos. Chao, chao.
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2: 17 horas con 20 minutos.
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7: Hola, ¿cómo están? Sean bienvenidos a esta entrega de noticias aquí en la 94.3.
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7: Paredones refuerza acciones contra aumento de robo de ganado. En concordancia con el aumento de casos de ejiato, Paredones reforzó esta recién pasada semana sus acciones preventivas frente al delito que afecta directamente a la agricultura y ganadería local. La municipalidad, a través de su Dirección de Seguridad Pública, está articulando un trabajo conjunto con Prodesal, el SAC y Carabineros, con el objetivo de fortalecer su vigilancia y prevención del robo de ganado en los sectores rurales. Gracias al convenio OS-14, se incrementarán las rondas preventivas, las fiscalizaciones y los controles de ruta en distintos puntos de la comuna, buscando entregar mayor tranquilidad para agricultores y criadores. El municipio reforzó además una serie de recomendaciones para la comunidad, entre ellas asegurar el perímetro de los predios, mantener la documentación de tenencia al día, identificar correctamente el ganado y controlar el acceso de personas y camiones, así como también poner especial atención en hembras próximas a parir y crías. El llamado es a denunciar cualquier situación de sospechosa al 133 de Carabineros o al número de emergencia municipal al +569 83 58 41 88.
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7: Peaje a 1000 y refuerzo de fiscalizaciones. La región de O'Higgins se prepara para estas fiestas patrias. Más de 325.000 vehículos se espera que circulen por la región de O'Higgins durante estas fiestas patrias en el marco de las celebraciones nacionales y el feriado largo que se extenderá desde la tarde del jueves 17 hasta el domingo 20 de septiembre. Ante este escenario, el Seremi de Transporte y Telecomunicaciones de O'Higgins, Julio Gutiérrez, señaló que se están realizando trabajos coordinados con distintas entidades regionales y policiales con el objetivo de generar condiciones de seguridad durante el fin de semana. En este sentido, la autoridad adelantó que habrá un refuerzo de fiscalizaciones con controles aleatorios en distintos puntos de la región. A esto se suma también el monitoreo de los semáforos en algunas rutas de O'Higgins. Adicionalmente, dice, también vamos a estar con control en los semáforos, principalmente en lo que es la ruta 90, ruta 66, ruta H30, de manera tal de ir monitoreando también el flujo vehicular y haciendo las modificaciones en los semáforos para entregar unas vías lo más expedita posible. Gutiérrez afirmó además que la ruta del Maipo contará con peaje rebajado durante el jueves 17 y domingo 20 de septiembre para vehículos livianos, quienes podrán pagar solo 1000 pesos entre las 7 de la mañana y las 12 horas en el sector Nueva Angostura. En tanto, los camiones de dos ejes o más tendrán una rebaja del 50% durante el jueves 17 y viernes 18 entre las 0 y las 7 horas.
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7: Hospital Regional de Rancagua tiene nuevo director tras proceso ADP Domingo Ulloa Vera. El Servicio de Salud O'Higgins informa que tras concluir el proceso de selección de alta dirección pública, fue designado Domingo Ulloa Vera como nuevo director del Hospital Dr. Franco Ravera Zunino. Ulloa Vera, quien asumirá en los próximos días, es ingeniero comercial, contador auditor y licenciado en Economía de la Universidad de Chile, formación que se suma a una trayectoria profesional ligada a hospitales públicos y también al sector privado. Su nombramiento se produce luego de un proceso de selección desarrollado en el marco del sistema de alta dirección pública, mecanismo que busca proveer cargos directivos con profesionales que cuenten con las competencias, experiencia y capacidades necesarias para liderar instituciones públicas.
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7: Beneficio para mejorar sus hogares. Jefas de hogar podrán postular a nueva tarjeta del MIMBU. El pasado lunes 14 de septiembre, el Ministerio de Vivienda y Urbanismo presentó en Rancagua la nueva tarjeta de Banco Materiales para mujeres jefas de hogar. Beneficio destinado a financiar mejoras que contribuyan a las condiciones de habitabilidad, seguridad y bienestar de las familias. Según lo señalado por la Seremi del MIMBU O'Higgins, la iniciativa permitiría financiar la compra de materiales para reparar techumbres y baños, además de instalar o reponer cierres perimetrales. Estas obras podrán ser ejecutadas por las propias beneficiarias y o con el apoyo de sus familias. La delegada presidencial de O'Higgins, Susana Pinto, comentó que la vivienda es el primer espacio de seguridad de una familia y por eso mejorarla también es mejorar la calidad de vida. Como gobierno del presidente José Antonio Kast, queremos entregar herramientas que permitan a las mujeres jefas de hogar resolver necesidades concretas de sus casas y avanzar con mayor autonomía. Aquí una política pública que entiende una realidad cotidiana y entrega una respuesta útil, directa y necesaria. ¿Cómo se puede postular? Podrán postular mujeres mayores de 18 años, chilenas o extranjeras con residencia definitiva, que sean jefas de hogar y cuenten con un núcleo familiar acreditado en el Registro Social de Hogares. Además, deberán encontrarse entre los tramos del 70 al 100% de calificación socioeconómica y ser propietarias de una vivienda única, condición que también podrá cumplir otro integrante del núcleo familiar acreditado. La directora subrogante del Servicio O'Higgins, Daniela Soto, detalló los documentos requeridos para completar el proceso. Las postulantes deben contar con cédula de identidad vigente, el rol de evalúo y también un certificado de antigüedad de la propiedad. También deben adjuntar fotografías donde aparezca el número de la vivienda y de las obras que desean ejecutar mediante este programa, así lo indicó. El llamado está dirigido a viviendas unifamiliares ubicadas en zonas urbanas de más de 5.000 habitantes. No podrán postular departamentos emplazados en condominios ni viviendas pertenecientes a conjuntos habitacionales. Las postulaciones comenzaron ya el 10 de septiembre y permanecerán abiertas hasta el 9 de octubre. El trámite es completamente online y debe realizarse mediante la plataforma disponible en www.mimbu.cl.
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7: El CENSE activa más de 23 ferias laborales en toda la región con el Tour del Empleo para hacer frente a la compleja coyuntura laboral que vive la región de O'Higgins, donde la desocupación escaló al 10.5% y la informalidad alcanza un 29.6%. CENSE y la SOVIL activaron una potente estrategia territorial, el Tour del Empleo. Este ciclo contempla la realización de 23 ferias laborales presenciales en las plazas públicas de las comunas, extendiéndose hasta el 28 de octubre, con el objetivo de conectar también cara a cara a los trabajadores con cerca de 20.000 ofertas de trabajo formal en rubros claves como la agricultura, salud, alimentos, comercio y servicio. Las rentas oscilan entre los 600.000 y los 2 millones de pesos para cargos especializados. La Seremi del Trabajo de O'Higgins, Carmen Gloria Manríquez, se refirió a los alcances de la iniciativa. Ese es nuestro compromiso, dice, acercar el empleo a las personas, conectar las necesidades de las empresas con nuestros trabajadores y generar más y mejor empleo formal en O'Higgins. Invitamos a todas las personas que están buscando una oportunidad laboral a participar en estas ferias y acercarse a sus oficinas OMIL. En tanto, la directora regional del CENSE, Doris Rodríguez destacó las oportunidades que se abren con este espacio. Nuestro principal objetivo, dice el Tour de Empleo, es actuar como un punto directo y efectivo entre quienes buscan trabajo y las empresas que requieren talento humano. Sabemos que la región enfrenta un momento que nos exige estar en terreno, por lo que junto a la SOMIL hemos redoblado también los esfuerzos para llevar oportunidades reales y formales a las plazas de cada comuna.
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7: Más de 800 mujeres accedieron a mamografía sin costo en la región de O'Higgins durante el primer semestre. Más de 800 mujeres de la región de O'Higgins accedieron a esta mamografía sin costo entre enero y junio de 2026 a través de los operativos realizados por clínicas móviles de Fundación Arturo López Pérez. A nivel nacional, durante el primer semestre se realizaron 12.450 mamografías en 116 comunas de 14 regiones del país. Desde FALP recalcaron la importancia de la pesquisa temprana, considerando que el cáncer de mama es la principal causa de muerte por cáncer de mujeres en Chile y que una detección precoz aumenta significativamente las posibilidades de curación. La mamografía es el único examen de detección precoz que ha logrado reducir la mortalidad por esta enfermedad en el mundo, señaló así la cirujana oncóloga de mama de FALP, doctora Isabel Zafie.
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7: Hoy Pado de Rancagua se refiere a reportajes sobre osamentas halladas en la catedral. Tras el reportaje emitido por Canal 13 este recién pasado lunes 14 de septiembre, el Obispado de Rancagua considera necesario precisar algunos antecedentes relacionados con el hallazgo de osamentas durante las obras de remodelación de la Iglesia Catedral. La Iglesia Catedral de Rancagua se encuentra en proceso de remodelación desde el año 2024. Estas obras, que han sido posibles gracias a las donaciones de terceros, cuentan con los permisos legales correspondientes para su ejecución. En este contexto, el obispado explica que la presencia de osamentas bajo el templo no resulta, por sí misma, un hecho extraño, considerando que la catedral es también un lugar histórico de sepultación desde su construcción en 1876 y lugar de culto desde el siglo XVI. En ella se encuentran los restos mortales de obispos, sacerdotes, bienhechores y personas vinculadas a la historia de Rancagua. Además, bajo el altar mayor existe una cripta donde también se encuentran personas sepultadas. De acuerdo con los antecedentes recabados por el obispado durante los trabajos de remodelación, se produjo un hallazgo de osamentas en un sector del templo, siendo dejados en el mismo lugar donde fueron encontrados. En este contexto, precisa que la Iglesia no ha solicitado ni ordenado la exhumación o inhumación de restos mortales con motivo de las actuales obras de remodelación. Respecto de la información difundida en el reportaje acerca de supuestas amenazas a trabajadores para que guardaran silencio sobre el hallazgo, el obispado señala que los trabajadores que ejecutan las obras no mantienen un vínculo contractual con la Iglesia Catedral, puesto que los trabajos son realizados por terceros. Asimismo, enfatiza que el párroco de la catedral no realizó amenazas sobre los trabajadores con el propósito de que no informara la situación. El obispado de Rancagua reitera su disposición a colaborar con las autoridades competentes y a entregar todos los antecedentes que sean requeridos con el propósito de contribuir al esclarecimiento de los hechos y dar tranquilidad a la comunidad. Es necesario precisar además que parte de las imágenes utilizadas en el reportaje corresponden a imágenes generadas mediante inteligencia artificial y no a registros fotográficos o videos de los trabajos por los cuales se hallaron las osamentas.
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7: CGE lanza campaña Volantín Seguro en Olivar para prevenir accidentes relacionados con las redes eléctricas durante las fiestas patrias. Como es habitual, en el mes de septiembre CGE lanzó su campaña de prevención Volantín Seguro en la región de O'Higgins, que busca crear conciencia sobre los peligros de interactuar con las redes eléctricas sin las medidas de seguridad correspondientes. A nivel regional, la campaña fue llevada al Colegio María Villalobos de Olivar, en que más de 600 niños y niñas recibieron importantes recomendaciones para disfrutar estas festividades de forma sana y segura. Además, se realizó una demostración sobre el peligro que reviste el uso de hilo curado, tanto en las redes eléctricas como en otros elementos. elementos. Esta campaña es un llamado al autocuidado, a la prevención, a disfrutar de estas fiestas patrias conscientes de los peligros que pueden existir y de cómo prevenirlos. Por eso, nuestras recomendaciones son el disfrutar de nuestro tradicional deporte del volantín en espacios abiertos y alejados de las líneas eléctricas para evitar cualquier tipo de accidente, indicó así Álvaro Vergara, gerente zonal Rancagua de CGE. Asimismo, recomendamos jamás subirse a postes a tratar de recuperar un volantín y no usar hilo curado, prohibido por ley, ya que este elemento es conductor de electricidad y causante de graves accidentes, agregó así el Ejecutivo. Por su parte, la Seremi de Energía, Alejandra Avendaño, reforzó el mensaje de seguridad mencionando que esta es una actividad muy importante del cuidado que deben tener los niños y los adultos que los acompañan al encumbrar volantines, de no hacer esta actividad cerca de las líneas eléctricas y, por supuesto, no utilizar el hilo curado. En materia de fiscalización, el jefe de la sexta zona de Carabineros, general Guillermo Bole, explicó que hemos decomisado gran cantidad de hilo curado en la región, por lo que el llamado es a celebrar nuestras festividades en tranquilidad y disfrutar en forma segura. En la misma línea, el director regional de Senapred, Marcelo Montesinos, puntualizó la importancia de reducir las conductas de riesgo, porque la idea es distraerse, pero en lugares seguros y no cerca del tendido eléctrico, y por ningún motivo usar hilo curado. Asimismo, agradecer a CGE por este compromiso que tiene con la ciudadanía. Finalmente, la inspectora general del colegio, María Villalobos Analía López, destacó que la actividad Volantín Seguro fue una gran iniciativa. Nuestros estudiantes estaban orgullosos de ver la demostración que hizo CGE y como colegio estamos agradecidos de que nos hayan elegido para lanzar esta campaña que nos invita a cuidarnos en estas fiestas patrias.
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7: Gobierno intensifica fiscalizaciones de carnes y alcoholes en la región de O'Higgins previo al inicio de Fiestas Patrias. En las vísperas de Fiestas Patrias, el gobierno intensificó en la región de O'Higgins las fiscalizaciones para verificar el cumplimiento de la normativa de carnes y alcoholes. El despliegue busca reforzar los controles ante el aumento del consumo de estos productos y relevar también el rol fiscalizador del Servicio Agrícola y Ganadero, SAC. En este contexto, el subsecretario de Agricultura, Francesco Venecian, junto a la delegada presidencial regional de O'Higgins, Susana Pinto, el seremi de Agricultura, Carlos Valdés, y el director regional subrogante del SAC, Manuel Bernales, encabezaron una jornada que comenzó en la planta faenadora Lo Miranda Cerdos, donde verificaron en terreno el proceso de inspección sanitaria de esta carne. Estamos en vísperas del 18 de septiembre, lo más importante del día para nosotros son los habitantes de nuestro país desde el punto de vista que consuman productos que sanitariamente cumplan con toda la normativa y ese es el proceso que ejecuta el SAC, sostuvo así el subsecretario. El SAC cuenta con equipos permanentes en faenadoras nacionales y de exportación. Además, fiscaliza la comercialización de carnes, verificando su origen, la identificación de los cortes, su tipificación y la correcta rotulación de productos nacionales e importados. Tanto las plantas faenadoras, con lo que es el proceso de carne, embalado y las distintas piezas, necesitamos certificar que cumplen con todas las condiciones sanitarias de trazabilidad de sus productos, el tipo de producto que se está comercializando en los mercados, afirmó así el subsecretario. Entre las infracciones más frecuentes están los incumplimientos de la rotulación, cambio de cortes o categoría y no diferenciar entre carne nacional e importada. Las sanciones van desde 1 a 500 UTM, equivalentes a 71.649 pesos o 35 millones más respectivamente, y en caso de reincidencia el SAC puede ordenar la clausura del local. Ante el aumento de la demanda por Fiestas Patrias, las autoridades hicieron un llamado a la comunidad a comprar en lugares establecidos. Lo que nos importa es que la gente disfrute de las Fiestas Patrias como corresponde. El SAC cumple un rol fundamental en las fiscalizaciones y en que las familias también tengan acceso a la alimentación con toda la trazabilidad, ya lo decía el subsecretario, que amerita. Y el llamado siempre es a consumir productos certificados en lugares autorizados, señaló así la delegada presidencial regional de O'Higgins, Susana Pinto. Asimismo, el subsecretario afirmó que en materia de carne, lo que queremos evitar es el abigeato, que se comercialice carne mala y que le pueda generar un problema sanitario a la gente. Por lo tanto, llamamos a los consumidores a comprar en locales que estén habilitados, certificados y que cumplan todas las normas informativas.
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7: Imprudencia al volante, más de 2.300 choques a postes provocan cortes de suministro a casi 2 millones de clientes de CGE. La conducción descuidada y los accidentes de tránsito que involucran destrucción de infraestructura eléctrica siguen siendo una de las principales causas de interrupción del suministro. Según datos de CGE, cuya zona de concesión va desde las regiones de Arica y Parinacota hasta la Araucanía, entre enero y agosto de este año se registraron un total de 2.311 accidentes de tránsito con destrucción de infraestructura eléctrica, como postes, cables y transformadores. Estos accidentes dejaron a casi 2 millones de clientes de CGE sin energía eléctrica por largas horas, promediando cerca de 10 postes chocados al día. Este es un problema muy grave que, lejos de disminuir, se ha agravado año con año. Nos preocupa profundamente la ocurrencia de estos accidentes, pues impacta directamente en la calidad y continuidad del suministro eléctrico a nuestros clientes y también produce heridos, lesionados e incluso, lamentablemente, fallecimientos. Como compañía hemos realizado campañas de concientización de forma constante, pero para disminuir los accidentes necesitamos la colaboración de todos, señaló así Víctor Balbontín, director de operaciones de CGE. Con lo que se refiere al panorama regional, por regiones, la metropolitana lidera la estadística nacional en cuanto a clientes afectados por interrupciones de suministro por esta causa, con 354.278 clientes afectados. Le siguen las regiones del Maule, la región de O'Higgins, Coquimbo y Biobío. Más atrás se ubican las regiones de Antofagasta, Araucanía, Atacama, Tarapacá, Arica y Parinacota, Ñuble y Valparaíso. El top 10 de las comunas con más accidentes y postes chocados entre enero y agosto de este año está Antofagasta con 98 postes chocados, San Bernardo 86, Calama con 80, Talca con 73, Arica con 71, Coquimbo 65, Puente Alto 65, La Serena 61, Iquique 55 y Copiapó 52.

0: Nos despedimos ya de este boletín informativo este día miércoles 16 de septiembre de este 2026.
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2: 17 horas con 47 minutos.
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0: Ya, claro.
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abrazo cariñoso para toda la gente que nos acompaña. Comenzamos este penúltimo día antes de Fiestas Patrias. Claro que sepa, con mucho entusiasmo, con bonitas canciones y para poder compartir esta linda jornada. Pues, ¿está ya preparada para las Fiestas Patrias? ¿O usted está preparado? Mucha gente con el aguinaldo en los bolsillos. Que bueno, eso es lindo porque la verdad es que por aquí no se escucha, padre. Exactamente. Saludos. Aló. Exactamente, estamos en contacto con usted también, pues, en esta oportunidad con la Gran Farmacia, la Botica del Valle. Saludamos también, pues, a nuestros amigos del Supermercado de la Colchagüina. Nos va a acompañar también, pues, en esta oportunidad nuestro gran diputado Sebastián Cristofanini. Y además estamos ahí con el restaurante que va a estar con una tremenda ramada para estas Fiestas Patrias en la comuna de Palmilla. Ya tendremos contacto con nuestro buen amigo Efraín para que nos cuente el menú 18ero, que es bien espectacular para que usted el día 17, 18, 19, 20 pueda gozarlo ahí, pues, en el mejor restaurante de la zona, que está en Palmilla, al ladito de la entrada también, pues, al estadio municipal, como es el Campesino. Junto a nuestro amigo Belardo Domingo y Pablo Correa, nos vamos a dar el gusto de poder participar de distintas actividades. Recordemos que ya mañana, hoy día, estuvieron la gente de Paniagua rindiendo homenaje también, pues, como muchas otras comunidades, la gente de San José del Carmen del Huique, por ejemplo, otros amigos que estuvieron ahí en la comuna de Marchigüe, los amigos de Pumanque, que también preparan su actividad, me decían por ahí también, pues, hay novedades referente a lo que pasa con la comuna de Nancagua, por ahí con una decisión también del Tribunal Electoral. Ya comentaremos un poco también de lo que está pasando en la actualidad, mientras usted, pues, ahí con un ambiente muy especial, algunos preparando las ricas empanadas para estas fiestas, otros ambientándose también, pues, con la buena música. Nos vamos a ir conectado también, pues, a lo que va a ser esta jornada, así que esperemos que usted lo pase bien, disfrute, comparta lo que va a ser estos días que se nos vienen con todo para poder brindarle la mejor oportunidad de poder saludar a toda la gente que está en la sintonía. Abrazamos también, pues, a nuestro buen amigo Jorge Cruz Cariñe, ahí está escuchándonos, me dice ahí también él, un gran amigo, contador, auditor, que además es un hombre que está ahí centralizado en lo que es la labor del APR de esta linda zona de Las Garzas. Así que me dice por ahí también que hoy estuvieron representando al diputado Cristofanini en el desfile de San José del Carmen. Qué lindo, pues, ahí él parte de este equipo también que tiene también nuestro diputado y que es importantísimo el desarrollo, la experiencia que tiene Jorge también de distintas instancias y que van de la mano también, pues, en esta oportunidad. Así que abrazos, querido Jorge. Estuvimos ahí también, pues, por ahí viendo un gran evento hace buenos días juntos también a su linda esposa en el casino y en el caso del Hotel Santa Cruz Plaza. Así que esperemos que lo pase muy bien. Seguramente lo va a pasar bien, tiene una linda familia. Así que desde nuestro programa le enviamos nuestro cariño, nuestro afecto también a Jorge Cruz Cariñe. Ahí está él también, pues, como gran contador auditor, siempre conectado desde su oficina, nos escucha, está siempre conectado ahí también, pues, en Cancino, tercer piso, un edificio nuevo, donde usted también, pues, todo lo que es el tema tributario lo maneja de la mejor manera, es un tremendo profesional y que nos apoya también, pues, en esta oportunidad, en diferentes actividades que tengamos también como dudas en este aspecto. Así que abrazos al amigo Jorge Cruz Cariñe, a su bella esposa y también, por supuesto, a toda la gente que está en la sintonía. Abrazamos a toda la gente, conectados también con nuestro programa, estamos cerca de usted, lo hacemos música en este siempre presente especial. Y a prepararse con los pañuelos, porque estamos en semana de Fiestas Patrias, ya son las 6:11.

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0: Exactamente, las 6:14, avanzamos en la hora, estamos en contacto con usted también pues, en esta oportunidad para poder lograr estar en contacto con nuestros grandes amigos, como la Gran Farmacia, 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Nos vamos a ir de inmediato a una linda zona que queremos mucho, que nos tratan siempre muy bien cada vez que vamos allá a acompañarles en distintas actividades. Nos referimos a la gente de la isla de Yaquil y está ahí en línea un gran amigo nuestro que desde lo personal y desde lo espiritual siempre nos entrega su cariño, su afecto y su apoyo. El padre que está ahí también, pues don Oscar Zúñiga. ¿Cómo está, querido padre? Gusto saludarlo. Muy buenas tardes. ¿Cómo está usted?
1: Buenas tardes, don Héctor. A Dios gracias, bastante bien.
0: Excelente. Nos alegra mucho porque la verdad es que estamos muy contentos de poder tomar contacto con ustedes, porque mañana tienen ustedes también una linda responsabilidad ante Chile y ante la comunidad también de rendir homenaje a nuestra patria. Y desde lo espiritual también pues, es muy importante, porque no es casualidad lo que nos pasa día a día. Dios siempre nos está apoyando, siempre nos está abriendo las posibilidades y tenemos que responderle también desde lo espiritual primero y después desde lo institucional, ¿no?
1: Exacto, mire, bueno, en primer lugar, a Dios gracias, ya tenemos el esquema, ¿no es cierto?, de la celebración. Mañana comenzamos a las 10 en punto la acción de gracia, lo que tradicionalmente conocemos como el Tedeum.
0: Correcto.
1: Y luego, ¿no es cierto?, terminado el Tedeum, tendremos afuera de nuestro frontis parroquial un pie de cueca como homenaje a la patria y también un brindis por la patria, que en esta ocasión la vamos a hacer con un licor tradicional, un trago tradicional, que ya poco se hace, pero es bueno mantener, ¿no es cierto?, lo que se hacía antaño, que es la mistela.
0: ¡Ah, qué rico! Delicioso sí. Producto también, sí. Porque seguramente la gente que está ahí y que va a participar de este momento lo va a poder disfrutar plenamente, porque este es un cariño especial que ustedes entregan también a toda la gente que quiere participar también y que seguramente se va a volcar, porque siempre Yaquil marca la diferencia en todos estos eventos, ¿no?
1: Mire, gracias a Dios aquí en la parroquia hay un buen equipo y cuando yo les propongo algunas actividades, como en este momento, por ejemplo, estamos ornamentando el templo para mañana.
0: Ah, qué lindo.
1: Y estoy aquí rodeado de como 7 personas que me están colaborando.
0: Ah, saludos a todos ellos por ahí, pues.
1: Muchas gracias. Y mañana también, ¿no es cierto?, tenemos preparado, como le decía, el esquema del Tedeum, tenemos preparado la mistela, está también preparado el coro. Entonces estamos con mucho entusiasmo porque la gente apaña, apoya y están bien motivados, gracias a Dios. Y ¿cómo se llama? Estamos entusiasmados en que mañana vamos a tener una bonita celebración, porque queremos dar gracias a Dios por la patria, pero también queremos encomendar la patria, no solo mirar el pasado, sino que también proyectarnos hacia el futuro y proyectarnos teniendo como fundamento lo que son los valores, la ética, la moral, que se han ido perdiendo un poco en nuestra patria, ¿no? Lamentablemente, aunque parezca fuerte, pero es una realidad. Entonces, queremos rezar pero también comprometernos. La idea es esa, cómo cada uno puede aportar desde su realidad, como dueña de casa, como estudiante, como participante en alguna institución, como autoridad, en mi caso, ¿no es cierto?, como religioso, cómo todos podemos contribuir al bien, al desarrollo y al crecimiento de nuestra patria. Pensando especialmente en los que vienen, en los pequeños, en los jóvenes, pensando también en aquellos que ya entregaron todo su trabajo, su esfuerzo, su colaboración a nuestra patria, que son los adultos mayores. Sí, claro. Entonces, la idea es rezar. Y en esto, disculpe que me extienda, pero quiero hacer un llamado, que el Tedeum no es solo para las autoridades, Las autoridades son invitadas especialmente, pero la idea, ¿no es cierto?, es que sea todo el pueblo de Dios, o sea, todo cristiano, católico, que pueda acercarse al templo. Y en este caso concreto, yo le decía el domingo a la gente en misa, no se preocupen porque al desfile no va a empezar antes que termine el Tedeum, porque el señor alcalde y los concejales y otras personas que están a cargo de instituciones confirmaron su asistencia y ellos van a estar todos aquí en el Tedeum primero. Entonces yo invitaba a los feligreses que ellos vengan, y aprovecho esta oportunidad que usted me da de invitar, ¿no es cierto?, a la gente del Rincón de Yaquil, del asentamiento, de la finca, de Paso de los Reyes, de la villa, de la Soledad, de la Quebrada, es decir, de todos nuestros sectores que conforman nuestra isla de Yaquil, a que vengan, a que se hagan presentes, y de afuera también. O sea, si hay gente, no sé, pues de Panamá, de La Alajuela, de Maitene, de Chomedado, que quieran venir, ningún problema, ellos pueden venir, porque la idea es que recemos todos aquí como comunidad y como iglesia y como hombres y mujeres de fe.
0: Importantísimo, sin duda, padre Óscar Zúñiga. Bueno, con todo lo que es el entusiasmo, el cariño, el afecto, el reconocimiento y también el respeto hacia lo que es también estas fechas, se van a centralizar también, pues seguramente este año los emprendedores van a tener que acomodarse, porque tengo entendido que se está haciendo también un arreglo que era muy esperado de la plaza donde ellos se quedaban, podían vender sus productos. Todo esto también me imagino que ha sido consecuencia de organizarse de una manera distinta, que nuestros huasos también tengan la posibilidad de que lleguen desde un lugar adecuado, pero también van a tener que tomar otros caminos, a lo mejor. Todo eso ya pensado lo que va a ser mañana, ¿no?
1: Mire, yo no soy la voz autorizada para eso, ¿no? Pero yo le voy a comentar lo que yo he visto. Yo estoy viendo aquí en la plaza que está cercada con una malla rachel, y he visto personas que están trabajando al interior de la plaza. De hecho, en este momento la plaza no se puede ingresar porque está cerrada, y tampoco ya se puede entrar porque está rota. Han ido trabajando en estos días, lamentablemente la lluvia atrasó un poco el trabajo, tuvieron varios días sin poder hacer nada porque estaba muy blando el terreno, pero ahora se ha visto bastante actividad. O sea, vuelto, digamos, a retomar. Qué bueno. Y claro, lo más probable es que va a haber que hacer alguna diferenciación, por así decirlo, con respecto a los años anteriores, porque antiguamente los stands se ponían en al interior de la plaza, y los guasos daban la vuelta a caballo alrededor de la posta, y de ahí pasaban al sitio de la parroquia para después, ¿no es cierto?, dejar sus caballos en el sitio de la parroquia. Pero ahora tengo entendido que frente a la posta y a la sede de la Junta de Vecinos van a estar los stands. Perfecto. Entonces, ¿por dónde lo van a hacer? No lo sé, por eso yo le decía,
0: por la parte exterior de la plaza, en el caso de los emprendedores, ¿no?
1: Claro, yo no soy la voz autorizada, pero es lo que yo he percibido y he escuchado, de que van a haber algunas modificaciones. Bueno, padre. Pero mire, la gente se adecua, de tal manera aquí los dos sitios de la parroquia que están al exterior, hacia la calle principal, siempre han estado disponibles para las actividades de la comunidad en todo aspecto, ¿no? Para la fiesta del vino, para el patrimonio, ahora para las fiestas patrias y para otras actividades que se han ido realizando, conciertos y todo ese tipo de actividades. Los estacionamientos siempre están a disposición de la comunidad.
0: Impecable. Mañana, Dios mediante, entonces a las 10 de la mañana el Tedeum para que la comunidad también se pueda reunir, agradecer también a Dios todas las cosas lindas que van pasando y ir superando también algunos temas que son puntuales y que la vida misma nos va dando. Y luego de lo que es este gran Tedeum, se viene la ceremonia con el cual también la gente de educación, como las instituciones, como los partícipes, nuestros guasos, nuestros tractoreros que también marcan la diferencia, los laceros que seguramente van a llegar también a ser parte de este encuentro. Así que es siempre muy grato, Padre Oscar, desearle mucho éxito. Sabemos de lo importante que ha sido usted, su llegada también pues a este sector, que le has incorporado de muy buena manera a la comunidad, así que feliz de poder tomar contacto con usted, felicitarlo por su linda obra que tiene también, porque usted sabe que la fe sin obras no sirve, y esa razón es la que tenemos también que pregonarla para que la gente también se active y podamos estar siempre conectados con lo que estos dones que nos da la vida los podamos agradecer, ¿no?
1: Exacto, lo importante, voy a repetir una frase que nos mandó el señor obispo, en el cual nos decía: todos estamos llamados a agradecer. Todos. ¿Por qué? Porque todos hemos recibido en algún momento gracia de Dios. Entonces, todos estamos llamados a rezar por nuestra patria. Así que la invitación es abierta. La invitación oficial a las autoridades, 10 para las 10, porque a las 10, en eso yo soy como bien puntual, ¿no? Y a las 10 yo quiero comenzar el TEDEM. Para que así no atrasemos el desfile que está programado a las 11 de la mañana y podamos participar de ese hermoso desfile que han preparado, como usted decía, la escuela, la junta de vecinos, las organizaciones comunitarias. Entonces, la idea es que si la primera actividad se atrasa todo lo demás. Entonces, la idea mía es comenzar a las 10 de la mañana en punto.
0: Muy bien, pues ahí estaremos, Dios mediante, para poder compartir con ustedes también, querido Padre, lo que es esta linda fiesta. Así que abrazos, cariños a toda la gente que está ahí también colaborando y felicitaciones por el trabajo que usted realiza desde lo espiritual y también desde lo personal hacia estas lindas comunidades que nos acompañan, tanto la parroquia Sagrado Corazón como el Buen Pastor aquí en Santa Cruz.
1: En Santa Cruz. Muchísimas gracias por esta oportunidad y desearle a todos que nos están escuchando en este momento que tengan una linda fiesta, que lo pasen muy bien en familia, en comunidad, y recuerde lo que nos dice, ¿no es cierto?, Carabineros de Chile. Si va a beber, no conduzca. Respete su vida y respete también la de los demás, y disfrute y páselo muy bien. Muchísimas gracias.
0: Abrazo, que esté muy bien usted.
1: Gracias.
0: Línea directa, pues desde Isla Yaquil se viene el gran desfile mañana, y usted lo escuchó en este siempre presente.

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1: El trabajo de nuestro diputado Sebastián Cristofanini. Saludos muy cariñosos para todos ellos que también están con nosotros y que han estado en diferentes actividades hoy día en esta zona, también pues conectado con lo que es este gran encuentro que tenemos para convivirlo con toda la gente que está en la sintonía, el trabajo del Distrito 16, estas 20 comunas que saben de la jornada. 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Y nos vamos a la línea telefónica porque tenemos también un gran amigo nuestro que es parte de un departamento que es cultura, biblioteca pública, turismo, el amigo Luis Navarro, que durante mucho tiempo también pues hemos estado conectado con él. Yo no sé si él tiene algún corte preferido ahí también pues en carnes, amigo Luis, gusto saludarlo, ¿cómo le va? Gusto tenerlo en nuestro programa siempre presente.
2: Hola, hola, buenas tardes, muy muy contento por estar aquí y poder conversar de nuestras fiestas.
1: ¿Cuál es el corte preferido que tiene usted, amigo?
2: Yo como de todo nomás, ya. Lo que sea, siempre estamos ahí dispuestos, así que no hay ningún problema con eso.
1: Eso, no es ni asado carnicero, ni guachalomo, lo que venga.
2: De todo nomás.
1: Bien preparado. Tenga
2: grasita nomás, que esté bien sabroso.
1: Es lo mejor, querido amigo. Bueno, han tenido mucha actividad ustedes también durante todo este año, y en estas fiestas patrias no paran de gozar también pues de lo que es el trabajo continuo, con mucha coordinación también, porque se nos vienen, así como conversábamos hace algunos instantes, querido Luis, con el padre Oscar Zúñiga en el sector de Yaquil, también distintas actividades, incluyendo lo que es la inauguración oficial por la noche de este día 17 y los días 18, 19 y 20, lindas actividades con carpas gigantes también en la medialuna, ¿no?
2: Sí, por supuesto, la media luna ya está lista, ya está todo montado, ya hoy día se estaban montando los últimos expositores, y la verdad es que ya tenemos todo listo, todo bonito, con una buena carpa, con una nueva carpa también en el sector de los niños, con sombritas, así que invitamos a toda la comunidad que se pueda divertir, pasarlo bien y ir en familia, porque es un sector ordenadito, limpio y tranquilo y seguro. Así que estaba todo listo ya para una bonita fiesta acá en Santa Cruz.
1: O sea, si la gente quiere pasarlo bien, tiene que venir a Santa Cruz y disfrutar, porque hay tremenda cantidad de grupos folclóricos, de la Asociación de Conjuntos Folclóricos. A eso le agregamos también, pues, cada día distintos artistas nacionales que se vienen también a Santa Cruz para hacer bailar a la gente, ¿no?
2: Sí, por supuesto. Mañana ya partimos con la inauguración. Vamos a estar con el Ballet Folclórico de Santa Cruz, ahí que va a ser un bonito cuadro relacionado con el tema de la historia ahí del folclore y la cueca en la zona central. Y luego vamos a tener la Descendencia Chilena, que la verdad es un grupo que está rompiéndola hoy por hoy, así que esperamos un buen marco de público mañana, e invitamos ahí a la familia que puedan ir y divertirse, y un lugar tranquilo, sobre todo tranquilo y seguro, lo que es la media luna acá en Santa Cruz.
1: Impecable, no solamente este jueves, sino que también el viernes, sábado y domingo es la linda fiesta, ¿no?
2: Sí, por supuesto, viernes, sábado y domingo también, con grandes artistas, con nuestro grupo folclórico. Vamos a tener unas cantantes ahí también de música ranchera que van a estar amenizando. Y el domingo hasta tempranito nomás vamos a tener un par de grupos folclóricos, y va a terminar bien temprano igual la media luna, para que todos se vayan a descansar. Y bueno, el lunes usted sabe que
1: hay que volver,
2: hay que trabajar nuevamente.
1: Sí. ¿Se anticipa que probablemente mejor el domingo tuviésemos algo de agüita por esta zona?
2: Sí, puede ser. Sábado en la noche, domingo en la madrugada, dicen que lo más seguro. Ya pero está. Como le digo, o sea, la carpa es extraordinaria y siempre nos caracterizamos por resistir todo lo que sea agua y mantener el show y poder recibir a toda la gente que nos quiera visitar.
1: O sea, uno se puede mojar por dentro, pero no por fuera. Lo más claro. Importante, hacer brindis por la patria, gozar por las familias, sí, porque son muchos los que vienen también a esta zona, querido Luis Navarro, y que van participando también de lo que son las distintas instancias, la Descendencia Chilena, está también pues la Sonora de Tommy Rey el día de 19, o sea, hay bastantes actividades que van a centralizarse, entre otras que los Talismanes del Ritmo del Amor el día 18, o sea, hay para bailárselo todo, y que con todos los expositores y con todos los emprendimientos que van a tener también la gente, y los juegos y entretenciones para los niños, o sea, está todo pensado, ¿no?
2: Sí, por supuesto, está todo pensado con grandes artistas, muy buenos espectáculos, tenemos bastante juego, unas cocinerías que trabajan muy bien la gente que se coloca ahí, cerveza, vamos a tener bares, de todo, estacionamiento, está todo dispuesto ya, la seguridad, los permisos, está todo listo, llegar y andar.
1: Y no paran las actividades, porque ustedes, desde el Departamento de Cultura, de Turismo, Biblioteca Pública también, están con un deseo grande también de que la comunidad pueda ser parte de un plan cultural que definitivamente se comienza a visorar. Ya han tenido, tengo entendido, algunas reuniones también pues en los sectores, y esta vez quieren hacer una invitación para que se reúnan en el municipio, ¿no?
2: Sí, por supuesto, ya estuvimos en cuatro sectores rurales con un marco de público bien grande, bien participativo, y este jueves 24 de septiembre a las 7 de la tarde tenemos el encuentro que es correspondiente al sector urbano.
1: Perfecto.
2: Ya hicimos uno y no tuvimos el marco de público que esperábamos, entendemos que puede ser por la fecha, claro, o algo así.
1: Exacto.
2: Y lo vamos a volver a hacer, y esperamos que esta vez sí tener el público, que de la gente que siempre nos está entregando iniciativas, que está pensando en torno a la cultura, esta es la instancia para que puedan participar y entregarnos su iniciativa, y nosotros poder incluirla en este plan municipal que va a guiar la cultura para los próximos por lo menos 4 años más.
1: ¿A qué horas comienza este encuentro, querido Navarro?
2: Esto parte a las 7 de la tarde en el Salón Auditorio de la Municipalidad el próximo jueves, y vamos a tener unos cafecitos, una galletita, un juguito, ahí no van a pasar hambre con nosotros, y vamos a poder conversar y tener un momento agradable, una metodología bien simple y bien acogedora para la gente, para que la gente se pueda expresar. Aquí ninguna opinión es inválida, todo sirve.
1: Impecable. Bueno, queremos agradecerle, sabemos que ustedes están ahí a full también trabajando, preparándose para lo que va a ser estas jornadas también, pues de 17, 18, 19, 20, pero además sigue durante todo el año. Así que, amigo Luis Navarro, siempre grato de poderlo escuchar, desearle mucho éxito, que disfrute con su linda familia. Usted que ha estado durante tantos años también pues con esta labor de poder insertar pues en lo que es nuestro valle distintas actividades que han sido muy exitosas. Así que el mejor de los éxitos, y que el corte sea el más adecuado para que lo disfrute ahí también con sí. Los suyos, ¿eh?
2: Por supuesto, y agradecerle a usted también por apoyarnos siempre y por difundir nuestras actividades, y también mandarle un saludo ahí a todos los funcionarios municipales y distintos funcionarios, ya sea del orden público, que trabajan para estas fechas, porque todo salga muy bonito.
1: Así va a ser, pues que esté muy bien, amigo, abrazo, que esté ya, pues, igual, estas lindas fiestas sean espectaculares para usted.
2: Chao, chao, que estén bien, gracias.
1: Línea directa, pues ahí también con lo que es las actividades en Santa Cruz, nos lo contaba el amigo Luis Navarro.

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7: ¿Qué le parece? Ahí está este dato muy importante para prepararnos a disfrutar y compartir. Abrazos al mayor comisario Sergio Carrasco y a todo el personal también de la segunda comisaría de carabineros, la oficina comunitaria y todos ellos que nos entregaban estas recomendaciones que llegan en el momento preciso para que nos vamos preparando de muy buena manera. ¿No le parece, estimado amigo Efraín Pérez, desde el restaurante El Campesino? ¿Cómo le va a usted? Gusto saludarlo. Muy buenas tardes.
8: ¿Cómo está, mi amigo? Muy buenas tardes, pues aquí estamos con todo el mejor ánimo para poder recibir estas lindas fiestas patrias acá en Palmilla, pues, amigo mío.
7: Impecable, buenísima posibilidad, porque la verdad es que hemos estado durante todos estos días también por recordando a la gente que este 17, 18, 19 y 20, la gente tiene también pues la mejor picada de nuestra región y ustedes, muy, me imagino, muy felices, muy contentos, porque durante todo lo que han sido estos días también en Tesala, estas fiestas patrias han tenido muchísima gente que va a hacer sus celebraciones, que quiere compartir con los buenos platos típicos, tradicionales. Esta iniciativa que ustedes también han creado y que junto a la amiga Verónica, junto al personal y sus colaboradores, me imagino, y su bella madre, se sienten felices también porque ya se nos vienen estos días espectaculares en que la gente va a poder gozar de fiestas patrias sensacionales, un lugar cómodo, económico, higiénico, de buena disponibilidad y además también con cariñitos siempre presentes también, pues como dice nuestro programa, para todos los que los eligen durante estos días de fiestas patrias, ¿no?
8: Así, pues, amigo, como usted dice, pues sí, por supuesto, estamos, pero preparados, como le decía anteriormente, ¿cierto?, con todo nuestro equipo, ¿cierto?, con la señora Verónica, que está encargada de todo lo que es la parte de la gastronomía, junto con todo su equipo, y el equipo de mesoneros que tenemos aquí al frente también para atender a todo nuestro público estos días, como usted ha mencionado, el día jueves, viernes, sábado y domingo, así que, y preparando nuestros ricos platos, pues, como usted acaba de dar un rico menú, que es muy, muy tentador, así que lo vamos a tener 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Y un dato importante que usted decía, que nosotros hacemos ciertos reservas para gente, para instituciones, y la gente ha venido a vernos y se ha ido súper, súper conforme con nuestra atención, amigo mío.
7: 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tener la posibilidad también de podérselas entregar a todos ellos, incluyendo también por un buen vino de la casa y que va a permitir también de que ellos se vayan felices y contentos, además de 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
8: Por supuesto, como usted dice, pues, amigo, sí, importante. 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

0: Porque ahí está la mejor atención, los mejores precios, un lugar cómodo, con música en vivo, con excelentes regalos y también, por supuesto, con el cariño de la buena mesa chilena y también los productos del mar. Amigo Efraín, el mejor de los deseos, sabemos que le va a ir muy bien porque ustedes también los prefieren cada día por todo el esfuerzo que hacen, también las felicitaciones por traernos también estos platos maravillosos y que la gente los va a saber disfrutar estas fiestas patrias, querido amigo.
1: Ya pues, mi amigo, muchas gracias, pues, y también aprovechar de desearle a todos nuestros clientes, ¿cierto?, los agradecimientos de que nos hayan visitado, ¿cierto?, y a la vez desearle que pasen unas felices fiestas patrias, ¿cierto?, aquí en nuestro Valle de Colchagua y en todo el Chile, porque hay mucha gente de todo el país que nos ha visitado. Así que un abrazo grande, amigo, y muchas gracias por darle nuestro espacio y un abrazo a todo su equipo.
0: Gracias. Muy amable, felicidades, querido amigo. Gracias por estar con nosotros en el Siempre Presente. Que le vaya muy bien a usted. Sabemos que así va a ser y que tenga también una linda manera de expresarle el cariño a todos los clientes que están también presentes en nuestra sintonía y que van a llegar, estamos muy seguros, este jueves, viernes, sábado y domingo a su lindo restaurante El Campesino. Felicidades y unas felices fiestas patrias para usted, amigo.
1: Buenas tardes, mi amigo. Un abrazo. Muchas gracias.
0: Línea directa también con estos datos importantes a celebrar con las comidas típicas tradicionales y con buena música chilena en restaurante El Campesino en Palmilla.
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3: Hola.
2: Bienvenidos al call center de los cuatro vientos.
3: Ay, muchas gracias.
2: Estás escuchando cuecas chilenísticas.
3: ¿Y qué dije?
2: Está bueno.
3: ¿Aló?
2: ¿Aló?
3: ¿Aló?
2: Hola, aló.

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1: Aló, aló, qué lindas canciones para compartirlo. Esta Los Cuatro Vientos, también presente con nosotros en este especial de Fiestas Patrias. 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Pues y hablando de gente que tiene servicio público, nos vamos a la línea telefónica para preguntarle. Yo no sé si nuestro buen amigo tiene algún corte preferido para celebrar esta fiesta patria. Estamos con Sebastián Roche Medina, consejero regional. ¿Qué tal, querido Sebastián? ¿Cómo le va? Encantado de tenerlo en nuestro programa.
2: Don Héctor Tito Pichante, un gusto saludarlo a usted, a toda la gente ahí que nos está escuchando en el Valle de Colchagua, por nuestra querida Radio Santa Cruz.
1: Y a través de la Radio Alegría.

0: Radio Lolol también, así que lo escuchan en muchas partes, querido amigo.
1: Exactamente, Radio Alegría Lolol también, hay que enviarle un especial saludo y unas muy felices fiestas patrias, ya que estamos a poquitas horas de dar la inauguración ya de las fondas principales de acá de la provincia de Colchagua.
0: Claro que sí, pues con distintas actividades que congregan también, pues durante todos estos días, 17, 18, 19 y 20, seguramente vamos a estar ahí conectados con distintas actividades que se van a centralizar y que han sido la tónica de ustedes también. Yo le decía, si tiene algún corte especial de carne, ¿es usted para tirarle a la parrilla o va usted a la pelea con lo que venga?
1: No, como lo que sea, pero ya. Por ejemplo, he estado bien amigo ahí de la malaya, de la entraña, también de yo como harto pollo, el lomo vetado, así que todo lo que se haga en carbón yo creo que queda rico ahí.
0: De todas maneras.
1: Y yo creo que más que algún corte en especial es poder disfrutarlo en familia, prender la parrilla, estar ahí con la familia que nos viene a visitar en esta fecha y poder estar ahí disfrutando un buen momento y un rico momento con las personas que más queremos.
0: Sin duda, querido Sebastián Rocha. Importante momento, querido amigo, para poder llegar también pasa mucha gente con un mensaje especial, porque además ustedes constantemente están ahí reuniéndose en el Consejo Regional, en el trabajo en terreno, que es la tónica que usted ha elegido también, porque es ahí donde también se centralizan las inquietudes, pero también las necesidades que requieren las comunas, en este caso que usted representa, ¿no?
1: Exactamente, esta última semana hemos estado con varias comisiones, pero una de las comisiones que más he podido recalcar estos últimos días es la Comisión Social y Seguridad Pública, donde aprobamos la suma de dinero para bomberos, que viene a apoyar a 7 unidades aéreas de bomberos en la región. Eso es muy importante en primer momento porque una va para Santa Cruz, otra para Pichilemu, y es también entregarle mayor herramientas de seguridad a nuestros bomberos. Cabe recalcar que hace un par de años atrás, cuando hubo un incendio en el sector céntrico de Santa Cruz, los bomberos de nuestra misma comuna estaban sobre un yale, una grúa horquilla, dentro de un BIM, para poder amainar un poco el incendio y poder controlar la emergencia. Al final yo creo que eso es lo que tenemos que ver nosotros como consejeros regionales. Hubo una opinión dividida porque dijo, ¿por qué tanto monto de dinero? Una inversión superior a los 8 mil millones de pesos por 7 carros, que se espera puede estar entregando en el año 2028, pero yo digo, entreguémosle primero la herramienta a bombero, que es una institución que además es de voluntarios, es de carácter voluntario, quienes están ahí apoyando el tema de la emergencia, y teníamos que ponernos en el lugar y también poder abordar de buena manera este tipo de emergencia.
0: Claro que sí, porque además ellos siempre están con nosotros cada vez que lo requerimos y requieren también de los elementos necesarios. En un año que ha sido muy activo, ustedes sabemos con la responsabilidad, pero también con el cariño que han tomado esta linda opción de ser consejeros regionales y que han enfocado también pues el formar equipos y poder seguir avanzando durante este año 2026 en distintos proyectos, estimado Sebastián Rocha.
1: Exactamente, trabajando en equipo yo creo que se puede lograr hartas cosas. Aparte de mencionar a la gente, me encanta el trabajo que realizo en el Consejo Regional a partir de las comisiones, los plenarios con el gobernador, después recorrer el territorio, recorrer estando en terreno, estar representando y estar haciendo los nexos con el diputado también, Ricardo Neumann, el cual cualquier nexo que necesite a nivel nacional, él como diputado también nos puede abrir las puertas a los vecinos de Colchagua, y es lo que tenemos que buscar también, de tener una conexión directa. Por ejemplo, hemos estado apoyando a diferentes organizaciones en poder solucionar temas de gestión, no quiero dar novedades prontas porque se va a estar anunciando también el tema de las cuecas inéditas, donde tuvimos ahí una importante participación con el comité de la cueca para poder destrabar importantes cosas que ellos estaban esperando hace mucho tiempo. Así que ese es el trabajo que estoy buscando realizar, también representar a la gente estando en terreno, que la gente pueda conversar conmigo, conocer a gente que no conocía y también poder ir abriendo ahí un poco la mente a estar siempre pendiente de diferentes cosas, ¿no? La realidad que uno vive yo creo que no es la única realidad que existe, entonces yo creo que ahí tenemos que enfocarnos y poder estar conversando con la gente, es lo mejor que a mí me ha pasado. Yo como trabajador social antes me desarrollaba en la Dirección de Desarrollo Comunitario de una municipalidad, pero hoy día estar representando a 10 comunas y recorrer esas 10 comunas de verdad ha sido algo muy gratificante para mí, y eso es gracias también a la gente que me da su apoyo día a día cuando ando recorriendo.
0: Sí, claro, y uno lo palpa cada vez que estamos en distintas actividades en las cuales usted también se hace presente, el aplausómetro, pero también pues el cariño de la gente de acercarse, también pues con la confianza, en esta beta humana que nació, me imagino que viendo también pues desde lo personal, desde lo familiar, la gente tan importante como su querido abuelo, que siempre tenía también su linda abuelita también pues desde el tema paternal, dieron partícipe también pues de lo que era este servicio público, y eso lo ha llevado, y ustedes junto a la familia también pues ahora con esta responsabilidad de ser consejero regional, le ha permitido también pues plasmar esta ayuda también a los que de verdad lo necesitan o los que requieren también de un consejo o de un buen dato importante para poder formular un proyecto? O sea, todo eso va de la mano un poco también de lo que ha sido la tónica durante este año y lo que vendrá, me imagino, amigo Sebastián.
1: Exactamente, yo creo que uno, esto viene de la formación familiar. Yo creo que mi abuela, teniendo ahí el local El Precio Fijo en Cancino, me enseñaba a conversar con la gente. Desde chico a mí me gustó estar relacionándome ahí con las personas. Lamentablemente, como siempre lo hemos dicho, yo no alcancé a conocer a mi abuelo, pero mi abuela me decía, sacaste mucho de él, saca un lado más humano, que no te importa al llegar donde a conversar con las personas. A mí me da lo mismo sentarme en la orilla de un brasero, me da lo mismo sentarme en el mejor restaurante de Santa Cruz, no, me da lo mismo estar donde uno tenga que estar, pero si claro, puede hacer alguna gestión, puede estar ayudando a alguien, yo creo que ahí no nos tenemos que perder. Y ese es un trabajo, yo creo que no tan solo mío, yo creo que hoy día viene una nueva generación de servidores públicos, los cuales están dispuestos a poder estar apoyando directamente el terreno, y eso yo creo que es lo importante para la gente hoy día, que estaba cansada, yo creo, de un tema del mundo político, y yo creo que hasta el día de hoy a nosotros mismos, los más jóvenes, se nos hace difícil porque existen muchas trabas burocráticas, pero ese es el estigma que tenemos que ir rompiendo y tratar de seguir adelante junto a las autoridades jóvenes que estamos ingresando a este mundo del servicio público.
0: Bueno, desearle el mejor de los éxitos durante lo que va a ser este 2026. Esperamos contar ahí también, pues sabemos que vamos a estar más cercanos para que podamos lograr también, pues, seguir enfocando distintos proyectos y que estas fiestas patrias, seguramente, así como ya ha sido la tónica y lo que vendrá también, pues sean muy exitosas, con el cuidado, con el cariño, con el afecto que también se da. Recién conversábamos ahí, entregábamos algunos consejos que entregaba Carabineros de Chile, de que definitivamente si queremos pasarlo bien, necesitamos también tomar los resguardos correspondientes, cosa que estas fiestas sean de verdad muy felices y que después sigamos también, pues, creciendo juntos a la labor que ustedes realizan como consejeros regionales, estimado Sebastián.
1: Exactamente, yo creo que es súper importante ser responsable, tomarse las fiestas con tranquilidad, disfrutemos a la familia, demos un abrazo, agarremos las manos de nuestros padres, regaloniemos nuestro fin de semana y disfrutemos con responsabilidad. Yo creo que es el mejor llamado que se puede hacer, que la gente disfrute, solamente también desearle una muy feliz fiesta a toda la gente en la provincia de Colchagua. Y también darle un especial saludo a través de acá del medio de comunicación de Radio Santa Cruz y Radio Trigala a Bomberos. Yo creo que Bomberos hace una labor ahí de verdad muy, muy preocupada de la gente. Y también con orgullo lo digo porque el día de ayer en el desfile de Paniagua ya me tocó pasar desfilando junto a la querida segunda compañía de Bomberos Santa Cruz, a la cual estoy ya a punto de ser bombero oficialmente.
0: Ah, qué bien.
1: Y pasamos desfilando ahí en el desfile de Paniagua. Así que nos quedan algunos desfiles todavía acá en la provincia de Colchagua. No podemos llegar a todos, pero vamos a estar presentes los que podamos y vamos a estar recorriendo ahí las diferentes fiestas.
0: Abrazo, querido amigo, un agrado siempre de saludarlo. Y, por supuesto, disponible ahí con micrófono abierto a través de la radio Santa Cruz, la radio Alegría FM de Lolol, en este siempre presente, que le desea el mejor de los éxitos. Y estaremos ahí atentos por lo que usted hace también en beneficio de la gente, Sebastián Rocha.
1: No, muchas gracias, don Tito, y nos estaremos escuchando ahí y conversando en más ocasiones, lo más seguro, y en lo que se viene más adelante.
0: Que esté muy bien, amigo. Felices fiestas patrias.
1: Gracias, felices fiestas patrias para todos. Nos vemos.
0: Chao, felicidades. Ahí estamos, precisamente, celebrando, compartiendo también, pues, con lo que ha sido esta jornada. Nos despedimos con una cuequita ahí también, pues, presente. Ya estamos ahí, ya viene el deporte también, pues, en esta oportunidad, dentro de lo que va a ser la tónica de esta jornada. Esperamos que lo pase muy bien, que sea un día maravilloso, que usted también, pues, comparte, como lo decía, que Carabineros, con el respeto, con el cariño, con el afecto también de lo que es esta jornada. La calidad de nuestra gran farmacia, la Botica del Valle, Supermercado La Colchagüina, el gran restaurante El Campesino, con su gran ramada en estas fiestas patrias en Palmilla, y además la oficina parlamentaria del diputado Sebastián Cristofaninis, le desean unas felices fiestas patrias junto a sus amigos de siempre, Abelardo Miño y Pablo Correa, que estuvieron desde la parte de sonido. Aquí, pues, en la voz Héctor Pichuante, le deseamos que sea realmente maravilloso, en familia, con cariño, con afecto, y comparta también, pues, este sentimiento patriota. Hasta siempre, felicidades.

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1: 19 horas con 9 minutos.
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1: Muy pero muy buenas tardes, amigos y amigas, ¿cómo están? Bienvenidos a nuestro programa Solo Deportes Estudio, la gran sintonía de los ganadores. ¿Cómo están todos ustedes? ¿Bien? Esperando que se encuentren muy bien, ya todos conectados junto al tablón virtual de YouTube, en donde estamos conectadísimos, estamos listos, preparados para el análisis deportivo más de la primera vez del fútbol nacional. Le damos la más cordial bienvenida a la gente que está a través del streaming, a través de www.santacruzfm.cl y por supuesto la gente que está a través del 94.3. El día de hoy tenemos análisis, conversación y por supuesto todo lo que usted quiere saber con respecto al presente deportivo, al presente futbolístico de Deportes Santa Cruz. El cuadro comerciante que nos lo viene pasando muy bien, que viene de sumar un punto, y por supuesto estaremos con todo en análisis y lo invitamos a usted de inmediato a comentarnos ya en el tablón virtual de YouTube para que se convierta en nuestro panelista. ¿Cómo está usted, DJ Miño? ¿Bien? ¿Trabajando? ¿Listo para la fonda? Oiga, ¿listo para el zapateo? Concentrado. Y presentamos de inmediato a uno de los hinchas más destacados del cuadro local, con un álbum de fotos de más de 1000 piezas, en donde ha podido retratarse con distintos jugadores y leyendas del balón pie nacional. Me refiero a uno de los hombres con la enciclopedia más amplia del cuadro de Deportes Santa Cruz, a uno de los más cotizados, una de las voces más interesantes e importantes del deporte de la región. Me refiero a don Roberto Rodríguez. ¿Cómo está, don Robert? Bienvenido.
2: Muy buenas tardes, Rafael, Abelardo. Sí, aquí estamos de nuevamente para comentar de este Deportes Santa Cruz, que el fin de semana reciente empató como local frente al cuadro recoletano. Saludar a la audiencia de Radio Santa Cruz, que nos van a seguir en el día de hoy en una nueva edición de Solo Deporte a través de Radio Santa Cruz.
1: Así es, don Roberto. Bueno, ¿cómo ha estado usted? ¿Cómo ha andado la cosa?
2: Bien,
1: ya. ¿Preparándose para estas fiestas patrias?
2: Preparándonos para ir a zapatear a Palmilla, a Peralillo.
1: A mí me ha contado que usted zapatea en distintas fondas. Usted le pone
2: su talento. Sí.
1: Oiga, don Roberto, ¿su familia, todo bien?
2: Todos bien, gracias.
1: Qué bueno, su padre, su madre, bien.
2: Sí, bien, bueno. Gracias a Dios,
1: Rafael. Oiga, don Roberto, bueno, importante conversación la que tenemos hoy día, así que a usted y a nuestros amigos que están ahí en nuestra sintonía, los invitamos de inmediato a revisar la fecha anterior.
0: Repaso de la última presentación de Deportes Santa Cruz.
1: Así es, efectivamente, Deportes Santa Cruz enfrentó al cuadro de Deportes Recoleta, en donde en el Joaquín Muñoz García repartieron puntos y suma escalón y suma puntos Deportes Santa Cruz, don Roberto Rodríguez.
2: Así es, efectivamente, como lo dice usted, Rafael, se logró obtener un punto como local, un buen punto como local, debido a que el cuadro de Rangers de Talca fue derrotado frente al cuadro Deportes Iquique en una sorpresa, diría yo, de la primera vez, donde el cuadro iquiqueño fue hasta allá, hasta el fiscal, con un lleno total, Rafael, y lo fue a ganar allá mismo al fiscal de Talca, dejando más en el fondo al cuadro de Rangers de Talca, sacándole 4 puntos de ventaja. Por eso es valioso el punto que se logró frente al cuadro recoletano. Lo cierto es que yo creo que el punto fue bueno, porque pudimos haberlo perdido, Rafael. Por ahí el cuadro Francisco Arrué tuvo varias oportunidades para haberse podido quedar con el triunfo, donde lo impidió Juan Doboleta y también los delanteros que no fueron finos en las puntadas finales cuando se enfrentaron en los mano a mano frente al portero de Deportes Santa Cruz, que en este caso Juan Doboleta, que lo impidió un par de oportunidades, el grito de gol para la visita. Estamos a 4 puntos, estamos en igualdad de puntaje frente al cuadro de Unión San Felipe, estamos a 2 puntos del cuadro de Curicó, así que está esto al rojo vivo. Quedan 5 finales, Rafael, quedan 3 partidos de local, 2 de visita, donde al menos hay que cosechar, creo yo, para poder estar tranquilo y respirar un poco tranquilo y salvar la edición, Yo creo que 7 puntos, yo creo de 22 tendríamos que llegar a 29.
1: Así es, le hicimos la pregunta a Dalcho Giovanoli y por supuesto en un ratito más vamos a estar escuchando las declaraciones del técnico, del director técnico de Deportes de Santa Cruz. Don Roberto, usted nos trae toda la información de este encuentro, ¿no?
2: Por supuesto, le comienzo a comentar que el partido se jugó el día lunes 14 de septiembre en el estadio Joaquín Muñoz García por la fecha 26 a las 18 horas. Dirigió don Jorge Ose y llegó un público de 1015 corazones a ver este empate 0-0 entre el cuadro local y el cuadro textil de Deportes Recoleta.
1: Se han superado prácticamente en todos los partidos de visita a las 1000 espectadores en Santa Cruz.
2: En algunos partidos sí, en otros no han alcanzado a llegar a los 1000.
1: Ya.
2: Pero ahora, estos últimos partidos, yo creo que la misma atracción de que Santa Cruz se quede, que se va, yo creo que ha llamado a que la gente pueda asistir al estadio, porque los partidos se comienzan a hacer más especiales y comienzan a tomar otro sabor. Santa Cruz salió al campo de juego con Juan Doboleta, Brian Camizaza, Esteban Flores, Felipe Alvarado, Iker Quiroz, Felipe Orellana, Gino Alucema, Juan Delgado, Matías Pinto, Nadir Zainedine y Pablo Brito. Por su parte, la visita de Deportes Recoleta formó con Álvaro Salazar, Brian Viveros, Francisco Alarcón, Ignacio Lara, Branco Probosti, Daniel Vivero, Gonzalo Álvarez, Javier Espinosa, Germán Estigarría, Pedro Sánchez, Carlos González. El técnico era don Francisco Arrué y el técnico de Deportes Santa Cruz, don Dalcho Giovanoli. En la banca del cuadro de Deportes Santa Cruz estaba Martín Quesal, que era su puente, Jardi Cabero, Cristóbal Castillo, Cristian Pardo, Yasmir Pinto, Cristóbal Moreno y Santiago Medero. En la visita estaba José Navarro, arquero suplente, Fabricio Tomarelli, Nicolás Arizmendi, Roberto Rivero, Nicolás Carvajal, Felipe Flores, Miquel Alguinarena. Las modificaciones en el cuadro de Deportes Santa Cruz hizo dos durante los 90, que abandonaron en el 64 Nadir Zainedine y Juan Delgado e ingresaron en su reemplazo Cristóbal Moreno y Islame Pinto. Y en el 88 abandonó Pablo Brito e ingresó Santiago Medero. En el cuadro Recoleta hizo dos ventanas también. En el 73, tres ventanas. En el 73 abandonó Gonzalo Álvarez e ingresó Miquel Alguinarena. En el 78 hizo dos modificaciones. Abandonaron Germán Estigarribi y Pedro Sánchez. Ingresaron Felipe Flores y Roberto Riveros. Y en el 88 abandonó Javier Espinosa e ingresó Nicolás Carvajal. También le quiero comentar que hubieron dos amonestados en el cuadro de Deportes Santa Cruz con cartulina amarilla, que fue en el 50 Nadir Zainedine y en el 63 Esteban Flores. Y en Deportes Recoleta, en el cuarto minuto de adición del primer tiempo, Francisco Larcón, y en el 94 Brian Vivero también se ganó una cartulina amarilla. Con este resultado, Deportes Santa Cruz se queda con 22 puntos en el 14 lugar de la tabla de posiciones de la B-2026, a 4 de Rangers de Talca, que suma, se quedan 18 puntos y a 2 en igualdad de condiciones frente al cuadro de Unión San Felipe y a 2 del cuadro de Cunío, que tiene 24. Aquí también traje el fixture de las últimas fechas de los equipos que están peleando por no descender, en este caso el cuadro de Ranger de Talca, Deportes Santa Cruz, Unión San Felipe y el cuadro de Curicó Unido. Aquí es lo que nos queda en estas 5 finales, Rafael. Nos queda ser local frente al cuadro San Marco de Arica, el partido pendiente que está por la fecha 16, que se va a jugar el día 3 de octubre, sábado, 20 horas en el estadio Joaquín Muñoz García.
1: Una final.
2: Exacto, un partido bisagra para las pretensiones de Santa Cruz, que ese partido sí que hay que ganarlo, creo yo, sí o sí, para poder optar a hacer los otros 4 puntos y poder salvar la categoría. Después, en la fecha 27, van a tener que ser visita frente al cuadro de Deportes Temuco. En la 28 van a tener que ser locales frente al cuadro de Deportes Antofagasta, que está peleando arriba también el cuadro antofagastino de la mano de Lucho Marcoleta. En la fecha 29 tienen que ser visita en Copiapó frente al cuadro de Deportes Copiapó, y en la fecha 30 van a tener que ser locales frente al cuadro de Rangers de Talca. Los otros equipos del cuadro de Rangers de Talca, yo le comento a esta hora de la tarde que el cuadro de Rangers de Talca va a tener que ser visita frente al cuadro de Deportes Antofagasta, el partido pendiente que tiene el cuadro rangerino de la mano de Ivo Asay. Va a tener que ser local frente al cuadro de Unión San Felipe, un rival directo por no descender. El cuadro sanfelipeño tiene que visitar la ciudad de Talca. En la fecha siguiente tienen que ser visitas frente al cuadro de Santiago Wander, el cuadro de Ranger de Talca, partido complicadísimo.
1: Difícil.
2: Porque Wander está mirando
1: arriba.
2: Claro, el ascenso. Luego, en la antepenúltima fecha van a tener que recibir nada más ni nada menos que a Cobreloa, que probablemente también esté peleando la punta. la antepenúltima fecha en Talca, y la última van a tener que acá venir a enfrentar al cuadro de Deportes Santa Cruz. Es decir, el cuadro de Rangers de Talca le quedan 3 visitas y 2 partidos de local. Partidos bastante complicados, como yo les mencionaba anteriormente, que no la tiene de nada fácil, con rivales directos arriba y abajo, el cuadro de Rangers de Talca. Por su parte, Curicó, le comento que va a tener que ser visita frente al cuadro de Magallanes la fecha subsiguiente. Va a tener que ser visita frente al cuadro de Santiago Wander, otro partido complicado para el cuadro curicano. Local frente al cuadro de Deportes Iquique, que ya sorprendió en Talca, que todos daban por muerto a Iquique, que Rangers lo ganaba. Y
3: exacto,
2: lo dio vuelta a Iquique, así que cuidado ahí los amigos de Curicó. Va a tener que ser visita frente al cuadro de Deportes Antofagasta y cerrará su jornada 2026 en la fecha 30 frente al cuadro de Deportes Temuco. Es decir, al cuadro curicano le quedan 3 visitas y 2 partidos de local. Y Unión San Felipe le quedan 5 partidos de local. Recordemos que en esta pasada de esta doble fecha, en esta semana, que tenía que enfrentar al cuadro de Deportes Copiapó y San Luis, se suspendieron esos partidos por el tema de la iluminaria allá en el Valle de la Aconcagua. Lo cierto es que le quedan, como le comentaba anteriormente, 5 partidos de local, 2 de visita, donde van a tener que ser locales frente al cuadro de Deportes Copiapó, San Luis, Deportes Iquique. Luego van a tener que visitar al cuadro de Rangers de Talca. Van a tener que ser locales frente al cuadro de Deportes Temuco, visita frente al cuadro de Deportes Puerto Montt, y van a finalizar la fecha 30 de la fase regular de la B2026 frente al cuadro de Unión Española. Así que la verdad que está, pero esto, Rafael, complicado para todos los equipos que están peleando por no bajar. Así que a ponerse las pilas los amigos de Deportes Santa Cruz, porque esta campaña en este segundo semestre de Dalcho ha sido pero nefasta. Imagínense, tiene 10 partidos jugados acá de local, de posibles 40 puntos,
3: 30.
2: Tiene de posibles 40 puntos, 30 puntos, perdón, de posibles 30 puntos, tiene 10 puntos conseguidos el cuadro santacruzano.
3: Un 33%.
2: Claro, así que mala campaña, por las pretensiones, Rafael, por lo que usted se está jugando.
3: Exacto.
2: Y esperemos que aprendan la lección, si los llegamos, Dios quiera, a salvar y quedarnos en la B. Ojalá que el próximo año traten y se pongan una manito en el corazón los dirigentes de hacer un equipo competitivo para no estar pasando este tipo de zozobras año tras año.
3: Comienza la cuenta regresiva, don Roberto, porque la verdad es que partidos que quedan difíciles, puntos que quedan también por asegurar.
2: No, y
4: tengo una pregunta.
3: Miño.
4: De estos equipos, de estos jugadores, ¿cuántos se quedan y cuántos se van?
3: Eso es lo que también vamos a empezar a analizar en los próximos programas también. ¿Quién debería quedarse a componer la temporada 2027 para Deportes Santa Cruz de los actuales jugadores? ¿Quién Juan Doboleta, por ejemplo?
2: Yo dejaría a Doboleta, dejaría a este chico Plaza, también dejaría a Gino Alucema.
3: Diego Arias.
2: Diego Arias, que probablemente se vaya. Dejaría a los dos laterales, a Nazareno Romero y a este chico Alvarado, que no han dado de nada mal. Iker Quiroz, si hay más o menos materia prima como para dejar, pero hay que hacer una renovación urgente, sí hay que hacerla.
3: Así es, don Roberto, amigos y amigas, los invitamos de inmediato a escuchar las declaraciones del técnico de Deportes Santa Cruz, Dalcho Giovanoli.
5: Buenas tardes, profesor, aquí Sebastián Galás para Radio Santa Cruz. La cuenta regresiva aparentemente empieza para el cuadro santacruzano, la diferencia con Rangers es determinante. ¿Este punto acerca un poco más al cuadro santacruzano para la salvación?
6: Sí, bueno, buenas noches para todos. A ver, obviamente que la idea y la idea original es tratar de ganar. Enfrente creo que tuvimos un rival, lo que decía recién alguno de tus colegas, un rival digno, un rival donde propuso el equipo, ¿no? Nosotros arrancamos de menor a mayor, creo que arrancó el equipo con ciertas imprecisiones, después fue elevando el juego, mejoró el funcionamiento y bueno, se generaron situaciones y obviamente queríamos quedarnos con el triunfo, no se pudo. El hecho de sumar es importante también, ¿no? más en esta instancia.
5: ¿Con cuántos puntos Deportes Santa Cruz se salva, profesor?
6: No sé, no hice cálculo. Tendríamos que hacer ahora, una vez finalizado toda la estos partidos, no solamente el nuestro, sino también lo de los rivales.
5: ¿Comienza la cuenta regresiva?
6: Sí, sin duda, sin duda. Pero bueno, Nosotros, lo que dije recién, ¿no? Creo que tenemos que pensar en mejorar y pensar en obtener resultados importantes. Creo que hay algo importante también, que cerramos bastante todo lo que es la parte del arco propio, porque nos han convertido en las últimas fechas pocos goles. Pero bueno, eso solamente no alcanza. Tenemos que seguir mejorando y evolucionando, principalmente en lo ofensivo.
5: Me empiezan a preguntar sobre qué cerramos el arco, hablando de la mejora defensiva de Deportes Santa Cruz.
6: Sí, sí, sin duda que preocupa. Repito, tuvimos algunas opciones, pero no se pudieron convertir. Y bueno, hay que seguir ajustando cosas, mejorando. Creo que tampoco... tal vez el hecho de no convertir quita lo otro. Creo que el equipo en lo táctico sigue bastante sólido, pero bueno, nos está faltando convertir en momentos tal vez claves para poder saber manejar el partido. Lamentablemente no se pudo, o no se puede eso, y bueno, y terminamos un poco como se dio la parte final y el resultado, que tal vez ellos sobre el final tuvieron ahí un par de opciones donde se podía haber perdido también. Pero bueno, son cosas que hay que seguir ajustando, hay que seguir mejorando. El equipo lo vemos en que va creciendo, pero bueno, tenemos que evidentemente ajustar eso.
5: Te pregunto sobre el factor importante que va a ser la pausa del campeonato en 10x18.
6: Nosotros tenemos la ventaja de que seguimos en Copa Chile, y bueno, eso evidentemente sirve, porque seguimos compitiendo. Así que bueno, eso es importante. Y bueno, y lo demás, yo creo que el resto de los equipos también van a estar en las mismas condiciones. Creo que esto de... No creo que dificulte, sí que por ahí el hecho de venir con la competencia de un campeonato pueda llegar a haber algún altibajo, pero hoy tenemos un grupo muy concientizado, no creo que suceda eso.
5: Le preguntan respecto a cómo van a afrontar a O'Higgins de Rancagua a la Copa Chile.
6: O sea, sabemos perfectamente que es un rival difícil, un rival duro, pero bueno, nosotros creo que tenemos bastante claro las modificaciones. Va a ser un poco, van a estar sujetas al reglamento en cuanto al tema de juveniles, y después, bueno, la idea es tratar de seguir jugando con una base de equipo como lo estamos haciendo.
5: Le preguntan cómo van a afrontar esta semana con muchos partidos consecutivos, que va a haber descanso.
7: Algunas salidas, como por ejemplo Fernando Romero, Diego Plaza.
5: Y tomando en cuenta las ausencias de algunos jugadores por lesión o por tarjeta amarilla.
6: Sí, bueno, no, a ver, son bajas muy relevantes, pero no creo que nosotros nos tenemos que escudar en eso. Hay que hacerse, es un poco la dinámica de esta competencia, y bueno, fueron fechas, lo que dije anteriormente, ¿no? Fueron fechas seguidas, y eso evidentemente, más un viaje largo, eso evidentemente desgasta, cansa, pero creemos que ya para lo que va a ser, lo que vamos a enfrentar ahora a Copa Chile, vamos a tener unos días para que podamos llegar a tener, a regularizar más que nada el aspecto físico, y estén todos aptos como para seguir ya encaminando este próximo campeonato, que a nosotros también nos sirve. Más allá del objetivo, el hecho de la competencia y seguir compitiendo es muy importante para nosotros.
7: Profesor, ¿cómo descartando un poco
5: la... ¿Qué es lo que se va a ver de Santa Cruz, sin contar lo que será la Copa Chile después de que se retorne al fútbol, tomando en cuenta que hay que jugar contra San Marcos, el partido pendiente?
6: La idea es seguir mejorando, seguir creciendo. Hay cosas positivas para rescatar, otras para seguir trabajando. Y bueno, y la gente, que este es un grupo con mucha contracción laboral, con mucha predisposición, y que tenga mucha confianza.
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3: Ahí estamos entonces con las declaraciones también de lo que fueron las palabras de Dalcho Giovanoli, director técnico del cuadro Deportes Santa Cruz, don Roberto Rodríguez.
2: Así efectivamente estábamos escuchando con atención a Dalcho porque por ahí hablaba de un equipo sólido. Yo le quiero comentar que la verdad que solidez yo creo que no la ha tenido durante estos 14 partidos que ha dirigido Dalcho, porque imagínese, Rafael, acá en Santa Cruz ha dirigido 7 partidos Dalcho Giovanoli.
3: ¿Usted no está conforme con el rendimiento del técnico?
2: No, para nada, para nada. Imagínese, yo le quiero comentarle a la sintonía de Radio Santa Cruz a esta hora de la tarde que Dalcho Giovanoli tiene 14 partidos ya dirigidos.

0: hecho, bueno, ha tenido una última línea con Hardy Cadero, Camisaza,
1: Flores,
0: Nazareno, Flores. Creo yo que en un comienzo hicieron, han hecho algunas equivocaciones, pero a medida que ha ido pasando el tiempo se han ido equivocando menos, esos errores infantiles que le costaron partidos en reiteradas oportunidades. Y de ahí nos trasladamos ya en la zona de tapón, que tenemos a Diego Plaza con a Lucema, y en el tema de los volantes hemos andado
1: mal. Ahí andamos malazo.
0: Claro, ahí donde él ha probado con Juan Delgado, con varios.
1: Con Medero, con Acevedo.
0: La camiseta. Y le voy a dar una sugerencia, porque eso es lo. En estos dos partidos venideros, Rafael, recordemos que antes de enfrentar al cuadro Deporte Recoleta, el cuadro Deporte Santa Cruz tuvo cinco ausencias, cinco titulares indiscutibles. Como yo le cuento, Diego Plaza, que estaba suspendido por tema de tarjetas amarillas, a Nazareno Romero, que también estaba cumpliendo los dos partidos por la expulsión que tuvo hace dos fechas atrás, que cumplió frente al cuadro Deporte Recoleta. No estaba Diego Arias, Nicolás Barrios y Diego Acevedo, que son jugadores
1: importantes
0: en estas últimas fechas y fundamentales dentro del campo de juego. Esperemos que en esta fase de Copa Chile esta gente pueda volver. Recordémosle que del último partido que ellos hicieron frente al cuadro Recoleta, donde van a tener que enfrentar el día jueves 24 de septiembre, 18 horas, Estadio El Teniente, tienen 10 días para que esta gente se pueda poner a punto, y ojalá que él pueda armar un equipo ya con mira a lo que va a ser el cuadro de San Marcos Arica acá en el Estadio Joaquín Muñoz García. No con la intención de eliminar a O'Higgins, porque yo lo veo bastante difícil eliminar a O'Higgins, un equipo de primera, un equipo solo.
1: Sino que probar.
0: Armar un equipo, prepararse para lo que viene el día 3 de octubre, 20 horas, Estadio Joaquín Muñoz García, donde que sí ahí sí que hay que ganarle sí o sí a San Marcos, para dejarse de especulación y de darse muchas vueltas. Y reconocer, Rafael, que el trabajo de Dalcho no ha sido bueno. De posibles 42 puntos en estos 14 partidos, tiene 15 puntos. Entonces ha sido muy bajo la producción.
1: Poca.
0: Entonces, ojalá que en estos dos partidos, tanto acá en el Estadio Joaquín Muñoz García y en el Teniente por Copa Chile, el de estos octavos de finales de la Copa Chile Coca-Cola Cero Azúcar 2026, de ida y vuelta, prepare el equipo ya para lo que va a ser el día, el afronte que van a tener de verdad por los puntos, oficialmente por la B, frente al cuadro de San Marcos.
1: Efectivamente, porque ahora sí comienza la cuenta regresiva y usted nos puede comentar a través de la 94.3 Radio Santa Cruz FM y el tablón virtual de YouTube, en donde ya estamos conectadísimos junto a todos ustedes. DJ Miño, ¿tenemos ya algo por ahí para que nos vaya?
2: Próximo partido,
1: perfecto. Nos vamos de inmediato a revisar la próxima fecha.
3: Análisis del próximo partido del club.
1: Efectivamente, Deportes Santa Cruz esta próxima semana, este día 24 de septiembre, juega su primera fecha de Copa Chile en esta siguiente llave, en donde le toca enfrentar al cuadro de O'Higgins, al capo de provincia, y posteriormente el 27 de septiembre acá en el Joaquín Muñoz García. Y lo estábamos comentando, don Roberto, va a ser una instancia para que Dalcho Giovanoli pueda formar un equipo para lo que se viene en estas próximas cinco fechas del campeonato regular, que van a ser verdaderas finales.
0: Por supuesto, claro, se viene, como lo decía usted, la segunda fase de la Copa Chile, octavo de finales de este torneo de la Copa Chile, donde Santa Cruz va a tener que enfrentar el día jueves 24 de septiembre a las 18 horas en el Estadio El Teniente, y la vuelta va a ser el día domingo 27 en el Estadio Joaquín Muñoz García, 20 horas. Yo le quiero comentar a la sintonía de Radio Santa Cruz a esta hora de la tarde que el cuadro de Deportes Santa Cruz ingresa a estos octavos de finales, donde en la primera fase, que integró el grupo Y, jugó 6 partidos el cuadro de Deportes Santa Cruz, hizo 3 de local, 3 de visita, y logró obtener 4 triunfos, un empate y solamente una derrota, algo que llama la atención, Rafael, en el andamiaje del cuadro de Deportes Santa Cruz en torneos oficiales. Ser puntero con equipos de la categoría de Magallanes, Auda Italiano y Palestino, y no miremos en menos a Magallanes, porque Magallanes está en la quinta ubicación de la tabla de la B,
1: sí.
0: Así que no es menor que haya sido puntero Deportes Santa Cruz ante rivales, como le mencioné anteriormente, como Palestino, Audas, Magallanes, donde obtuvo 4 triunfos, un empate, solamente una derrota, tuvo 11 goles a favor, 6 en contra, con una diferencia más 5,

0: tuvo 13 puntos, primero del grupo Y de esta Copa Chile 2026, donde tuvo dos triunfos de local. En esa oportunidad derrotó por 4-1 al cuadro de Magallanes, derrotó por 2-1 al cuadro de Auda Italiano, y tuvo un empate 0-0 frente al cuadro de Palestino. Y de visita obtuvo dos triunfos frente al cuadro de Magallanes por 2-1 y 1-0 frente al cuadro de Audax Italiano. No tuvo empate y una derrota por 3-2 en el Municipal de la Cisterna frente al cuadro de Palestino. Los afrontes que vienen este jueves 24 de septiembre, yo le quiero comentar, Rafael, que la verdad es que nos hemos enfrentado en tres oportunidades por torneos Copa Chile frente al cuadro de O'Higgins de Rancagua en el Estadio El Teniente, los años 92, los años 94 y 2019. Y por aquí hicimos un estudio de estos partidos donde trajimos el mayor de información que pudimos recabar. Y yo le comento que el primer partido entre Celestes y Comerciantes se jugó en el año 1992, se jugó un día 21 de marzo de 1992 por el grupo E, por la fecha 4 en el estadio El Teniente de Rancagua. Llegó en esa oportunidad un público de 3.364 espectadores y dirigió don Francisco Heller. El cuadro de O'Higgins de Rancagua salió al campo de juego con Cristian Trejos, Leonel Pedrero, Wilson Rojas, Mauro Meléndez, Francisco Herman, Lucho Casanova, Roque Alfaro, Juvenal Olmos, Malcom Moyano y Carlos María Morales. El técnico era Germán Cornejo. Por su parte, el cuadro de Unión Santa Cruz, que se llamaba en ese entonces, salió al campo de juego con Lucho Gutiérrez, Ítalo Díaz, Jorge Fernández, Gabriel Valenzuela, Euscarpio Quesada, Leandro Quesada, Adolfo Baez, Alejandro Contreras, César Güedes, Jaime Rivero y Adrián Godoy. El técnico era Osvaldo Holguín y el preparador físico era don Cristian Loboski. Hubieron dos modificaciones en el cuadro de O'Higgins de Rancagua en ese partido por Copa Chile del año 1992, 34 años que sucedió este primer compromiso, este primer afronte entre rancagüinos y santacruzanos. Abandonó en el 68 en el cuadro de O'Higgins de Rancagua Juvenal Olmo, ingresó en su reemplazo Joel Molina, y en el 78 abandonó Carlos María Morales e ingresó Guillermo el Memo Carreño. Por su parte, Santa Cruz también hizo dos modificaciones, abandonó Leandro Quesada, ingresó Pablo Núñez, y en el 85 abandonó Jaime Rivero e ingresó Jorge Santibáñez en el cuadro de Deportes Santa Cruz, o Unión Santa Cruz en ese entonces. Hubieron tres amarillas en el cuadro de O'Higgins, a Mauro Meléndez, Wilson Rojas y Lucho Ceballos, y en Unión Santa Cruz hubieron dos amonestados, Alejandro Contreras y Gabriel Valenzuela. El movimiento del marcador llegó a través de Malcom Moyano en el minuto 31, luego aumentó el 2-0 para el cuadro O'Higgins de Rancagua, Francisco Herman. En el 46, Alejandro Contreras puso la incertidumbre, el 2-1 de penal para el cuadro de Unión Santa Cruz, y el 3-1 en el 57, Juvenal Olmo mediante golpe de cabeza. Este partido se jugó en el Estadio El Teniente, como le comentaba, por el grupo E, fecha 4, un día 21 de marzo de 1992, hacen 34 años que se disputó este primer partido por Copa Chile entre Celestes y Comerciantes. El otro compromiso se jugó, el segundo afronte, por decirlo así, se jugó en el año 1994, hacen 32 años, un día 3 de abril de 1994, por el grupo 5, fecha 5, se jugó este compromiso, dirigió don Salvador Imperatore y llegó un público de 2.205 corazones a ver este compromiso. Yo le comento que el cuadro de O'Higgins de Rancagua, tenemos la ficha técnica, salió al campo de juego con Ángel Mayor, Eduardo Soto, Mauro Meléndez, Clarence Acuña, Joel Molina, Leonel Pedrero, Danilo Chacón, Rodrigo Pérez, Moisés Ávila, Malcom Moyano y Mauricio El Bototo y Yesca. El técnico era Roberto El Guagua Hernández. Unión Santa Cruz salió al campo de juego con Lucho Gutiérrez, Ítalo Díaz, Juan Orellana, Jaime Gaete, Óscar Lepín, que venía de Unión Española, este chico, a reforzar el cuadro de Unión Santa Cruz, Alexis Loyola, Jaime Torres, Arturo Cubillo, Pablo Echeverría, Rubén Dundo, Hernán Bravo. El técnico era Eugenio Jara. O'Higgins de Rancagua tenía en la banca al arquero suplente Arturo Palma, Manuel López, Lucho Medina, Jaime Rivero y Mauricio El Oso Núñez. A la edad de 15 años ya estaba Mario Núñez en la banca del cuadro de O'Higgins de Rancagua, que muchos lo reconocerán por ahí y se acordarán que fue goleador del ascenso en el año 97 en el cuadro de O'Higgins de Rancagua cuando ascendió a la primera A del fútbol chileno. Y Unión Santa Cruz estaba Claudio Silva, arquero suplente, Claudio Villán, Patricio González, Mauricio Muñoz y Claudio Araya. Hubieron dos modificaciones en el cuadro de O'Higgins de Rancagua: abandonó Rodrigo Pérez, ingresó Jaime Riveros. En el 66 abandonó Moisés Ávila e ingresó Manuel López. En Unión Santa Cruz abandonaron en el 46 Óscar Lepín e ingresó en su reemplazo Claudio Villán. Y en el 66 abandonó Hernán Bravo e ingresó en su reemplazo Patricio González. El gol del cuadro de O'Higgins de Rancagua, porque también hubo una derrota en esa oportunidad, fue obra de Mauricio Bototo Yesca en el minuto 69, que le dio el triunfo al cuadro de O'Higgins de Rancagua allá en el Estadio El Teniente, segundo afronte por Copa Chile entre Rancagüino y Santa Cruzano. Hubo una incidencia en el minuto 87, salió expulsado Manuel Pedrero del cuadro de O'Higgins de Rancagua. Y el último compromiso que se jugó entre el cuadro de O'Higgins de Rancagua y Deportes Santa Cruz fue en el año 2019 por segunda fase, donde el cuadro de Deportes Santa Cruz había dejado en el camino en la primera fase, jugado los 90 minutos, al cuadro de Deportes Colchagua, donde hubo un empate 1-1 y en penales lo ganó el cuadro de Deportes Santa Cruz por 5-4, pasando a la segunda ronda un día 24 de marzo del 2019 en el estadio Jorge Silva de San Fernando. Como le comentaba anteriormente, luego tuvieron que enfrentarse al cuadro de O'Higgins de Rancagua en la segunda fase, donde le comento que ese partido se jugó un día 12 de junio del 2019 en el Estadio El Teniente. Se había jugado la ida acá en Santa Cruz, donde Santa Cruz lo ganó en esa oportunidad acá al cuadro O'Higgins, que lo vamos a estar analizando la próxima semana, el próximo miércoles, los partidos que Santa Cruz ha enfrentado de local al cuadro de O'Higgins de Rancagua por Copa Chile. Y yo le comento que en esa oportunidad el cuadro de O'Higgins de Rancagua salió al campo de juego ese día 12 de junio del 2019 en el Teniente con Miguel Pinto, Álvaro Acevedo, Pablo Magaláe, Raúl Osorio, Roberto Cereceda, Yerko González, Fabricio Ramírez, Juan Fuentes, Matías Sepúlveda, José Luis Muñoz y Maximiliano Sala. El técnico era Marco Antonio Figueroa. Deportes Santa Cruz salió al campo de juego en esa oportunidad con Rodrigo Payaqueo, Andrés Segovia, Diego Silva, Braulio Ábalos, José Antonio Rojas, Pablo Sangüesa, Benjamín Núñez, Cristian Collao, César González, Lucas Pontigo y Pablo Férez. El técnico era Osvaldo Arica Hurtado. La banca de O'Higgins de Rancagua estaba conformada por Rodrigo Yáñez, arquero suplente, Ramón Fernández, Diego González, Lucas Fierro, Antonio Díaz, Brian Torrealba y Alejandro Contreras. La banca del cuadro de Deportes Santa Cruz estaba conformada por Matías Holguín, Javier Lemarí, Luis Torres, Rodrigo San, Roberto Abarca, Michel Gamble, un estadounidense que jugó en el año 2019 en el cuadro de Deportes Santa Cruz, que nunca fue muy considerado por Osvaldo Arica Hurtado, que era extraordinario en el medio terreno, y Benjamín Ramírez. Hubieron tres sustituciones en el cuadro de O'Higgins de Rancagua. En el 56 abandonó Matías Sepúlveda, ingresó Diego González. En el 61 abandonó Yerko González, ingresó Lucas Fierro. Y en el 71 abandonó Fabricio Ramírez e ingresó Ramón Fernández. Deportes Santa Cruz también hizo dos modificaciones, dos ventanas. Abandonaron en el 46 Pablo Ferri y Benjamín Núñez e ingresaron Roberto Abarca y Michel Gamble. Y en el 82 abandonó Braulio Ábalos, ingresó Benjamín Ramírez. Hubieron tres amonestados con cartulina amarilla en el cuadro de O'Higgins de Rancagua. En el 22, Fabricio Ramírez. En el 36, José Luis Muñoz. Y en el 52, Matías Sepúlveda. Y en Deportes Santa Cruz hubieron dos amonestados, Pablo Sangüesa en el 72 y en el 76, Roberto Abarca. El movimiento del marcador en esa oportunidad, en el 20 y en el 42, José Luis Muñoz para el cuadro de O'Higgins de Rancagua. En el 49 aumentó Pablo Macanáez, puso el 3-0. En el 75 el 4-0 Ramón Fernández. Y en el 91 Cristian Collao, donde en esa oportunidad lo ganó el cuadro de O'Higgins de Rancagua en segunda fase, vuelta, por 4-1 a Deportes Santa Cruz, eliminándolo del torneo de Copa Chile del año 2019, Rafael.
1: Así es, don Roberto, toda la información, la enciclopedia humana, Roberto Rodríguez, como siempre, junto a nosotros. Oiga, don Roberto, preguntarle también una algo importante que nos llega a través de las redes sociales, ¿eh? Y quiero su opinión honesta, quiero su opinión objetiva, su opinión honesta. ¿Cuáles serán las ambiciones de Deportes Santa Cruz en esta Copa Chile? No, en la Copa Chile.
0: Yo creo que la Copa Chile...
1: ¿Usted cree que va a querer ganar a Oji? ¿Quiere pasar de fase?
0: Por supuesto, por el profesionalismo de los jugadores, obviamente que ellos van a querer ganar, pero yo creo que la Copa Chile hay que votarla, hay que enfocarse
1: en mantener la
0: directamente
1: categoría.
0: En poder mantener la categoría y ir preparando en estos dos compromisos frente al cuadro Ojín de Rancagua, tanto de local y de visita, es una opinión personal, para ir afiatando las piezas que vamos a enfrentar el día sábado 3 de octubre al cuadro de San Marco de Arica, y ahí sí que hay que ganar. Pero esto, por un tema de recaudación, es bueno, no es malo que venga Ojín de Rancagua acá el día domingo 27, pero ojalá se pudiera dar que Santa Cruz eliminara a O'Higgins, pero yo por una opinión personal, como le digo a Rafael, yo en estos dos compromisos sacaría provecho de poder arreglar el equipo para poder enfrentar a San Marcos y ganar y poder hacer los 25 puntos que necesitamos imperiosamente y ganar al cuadro de San Marcos acá y votar la Copa Chile, porque creo yo que la Copa Chile no tiene, aparte de la recaudación, no tiene ningún beneficio para Santa Cruz, porque no vamos a pensar que Santa Cruz va a ganar la Copa Chile. Así que en el tema de recaudación es bueno, y con el profesionalismo yo creo que de los jugadores de Deportes Santa Cruz, obviamente que van a salir con la intención de poder doblegar al cuadro O'Higgins acá y allá, obviamente, porque yo creo que nadie sale al campo de juego a perder.
1: No.
0: Entonces,
1: pero sí, por ejemplo, el técnico puede experimentar.
0: Sí, por supuesto, pero como le decía yo creo que este partido se presta para poder arreglar el equipo para enfrentar a San Marcos.
1: Así es, toda la información, todo el análisis, todo el detalle, como siempre, a través de la 94.3 Radio Santa Cruz FM. Cuando son exactamente ya las 8 de la tarde con 10 minutos, nos vamos despidiendo, don Roberto.
0: Así es, bueno, los vamos a comenzar a despedir, se hizo corto hoy día el programa. Saludar a toda la gente que estuvo en la sintonía de Radio Santa Cruz, saludarlo a usted, Rafael, como siempre, gustoso y agradable poder compartir una edición más de Solo Deporte, a Belardo. Y también dar un mensajito a la gente en vísperas de fiestas patrias, aquellos que vayan a conducir, que entreguen las llaves, que no tiñamos las carreteras de muerte y de problemas, y que se comporten en la fiesta, y que sea una fiesta, no sean problemas y no sean dramas en estas festividades que ya se nos aproximan. Y la verdad que es muy bonito poder comportarse y poder pasar unas lindas fiestas patrias en Palmilla y en todo el Valle Colchagua y en la región y a nivel nacional. Así que esperemos que sea una fiesta tranquila y que no que tengamos que estar lamentando el día domingo, lunes, que aquí pasó esto y esto otro. Así que, amigos míos, sean responsables al momento de la conducción.
1: Nos sumamos a las palabras de don Roberto Rodríguez. Así es, siempre es mejor prevenir antes que lamentar, a tener precaución, a tener autocuidado, a tener también empatía en nuestro entorno, a poder tomarlo con lo que corresponde, que es celebrar, de no pasarse un poco los excesos. Sabemos que uno muchas veces en la enjundia del calor de la fiesta muchas veces provoca situaciones, pero por eso es muy importante el autocuidado, poder ser empático con los demás, recordar que la libertad del uno termina donde comienza la del otro, y por supuesto tener siempre mucha precaución al volante. Así que a pasarlo bien, a disfrutar de estas fiestas patrias, y también vamos a tener nosotros este parón deportivo estos días, pues, don Roberto.
0: Así es, pues no hay fútbol profesional, no hay fútbol amateur, pero el próximo miércoles, Dios mediante, vamos a estar de nuevamente hablando de lo que nos gusta y lo que nos apasiona, preparando ya el partido en Rancagua que se va a jugar al otro día. El día jueves.
1: ¿Va a ir a Rancagua usted, don Roberto?
0: Quiero ir.
1: ¿Al teniente?
0: Al teniente Rancagua. A ver, ganar a Santa Cruz.
1: Eso. Sí, para que empecemos con esa energía, con ese ánimo, estos próximos partidos que nos quedan.
0: Por supuesto.
1: Don Roberto, nos estamos encontrando. Muchas gracias.
0: A usted, Rafael, de nuevamente, y a Belardo, y a toda la gente que nos escuchó con atención en este programa que hacemos con amor, con profesionalismo y dedicación, para entregarle datos fidedignos a todos. La gente de acá de Santa Cruz y del Valle de Colchagua.
1: Ahí estábamos junto a nuestro hincha destacado, panelista de nuestro espacio, una de las voces más cotizadas del deporte en nuestra zona, y por supuesto lo tenemos nosotros acá en Radio Santa Cruz FM. Amigos y amigas, nos vamos a ir despidiendo. Agradecer a José Belardo ahí por la sala máster, y por supuesto que tenga usted unas excelentes fiestas patrias. Esto fue Solo Deportes Estudio, la gran sintonía de los ganadores. Soy Rafael Vázquez. Hasta pronto.

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1: 20 horas con 14 minutos.
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3: ¿Qué tal? ¿Cómo están? Les saluda Carlos Maturana. Les doy la bienvenida a esta edición de noticias donde sabremos de Estados Unidos, que asignó 52 millones de dólares en ayuda militar desde Europa y Medio Oriente hacia cuatro países de Latinoamérica. Perú está incluido. Sabremos de la mujer que fue declarada culpable por momificar a su madre y cobrar su pensión en Curicó. Seguiremos hablando de las fiestas patrias, pero con esto llega la pesadilla de limpiar la parrilla. ¿Cuál es la forma más correcta? En minutos te contamos.
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3: Estamos a punto de empezar las fiestas patrias y con esto llega la gran pesadilla de limpiar la parrilla. ¿Cómo hacerlo de forma correcta? La duda la responde Ornella Mellado en el siguiente informe.
4: A través de redes sociales se masificó un video de la doctora Tatiana Buksic en el que contaba acerca de una endoscopía que realizó mientras estaba de turno en las fiestas patrias del 2025. Ahí la especialista afirmó haber encontrado un elemento metálico de aproximadamente 3 centímetros alojado a la altura del esófago del paciente. Vamos a escuchar parte del registro.
5: Hay maneras malas de terminar un almuerzo familiar y probablemente debe ser uno de los casos que más me ha sorprendido como endoscopista. Estaba yo el año pasado de turno de llamada de endoscopía cuando me llaman por un paciente con un objeto no identificado a nivel del esófago. Voy a interrogar al paciente y él es categórico. Después de tragar un trozo de carne, sintió un intenso dolor en el tórax. Siguió con ese dolor, dolor persistió, dolor cada vez que tragaba, un dolor intenso, así que decidió ir al urgente. Era tanto el dolor que decidimos hacer un escáner. Y en el escáner vimos algo que yo creo que jamás ninguno hubiese imaginado. Lo que mostró el escáner fue una imagen muy fina de 3 centímetros sugerente de algo metálico.
4: Con este caso se abre la incógnita con qué debemos limpiar la parrilla. Es típico limpiarla con la cebolla. El problema es que al utilizar el vegetal, este funciona para arrastrar la suciedad y la carameliza con el olor. El problema es que los restos permanecen en las rejillas y al colocar la carne, los sabores pasan directamente al asado. Por eso, los especialistas recomiendan como primer paso eliminar los restos de comida y grasa que hayan quedado sobre la parrilla. Luego, con la superficie caliente o agua tibia, utilizar un cepillo adecuado para parrillas, pero ojo, este debe tener en óptimas condiciones, si no, puede provocar una emergencia como la que relataba la doctora previamente.
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3: Estados Unidos informó la intención de direccionar fondos del financiamiento militar extranjero, originalmente destinado para Europa y Oriente Medio, a Colombia, Ecuador, Panamá y Perú. Desde Chile encienden las alertas por esta modificación de dinero. De esto nos da cuenta Aury Morales en la siguiente nota.
7: Desde Estados Unidos se informó el redireccionamiento de fondos valorados en 52 millones de dólares a países aliados a Escudo de las Américas. Inicialmente, este presupuesto era para Europa y Oriente Medio, ahora a Panamá, Perú, Ecuador y Colombia. Desde la Casa Blanca se presentó la intención ante el Congreso de redireccionar los fondos, parte del financiamiento militar extranjero que era entregado a Eslovaquia, Macedonia del Norte, Túnez e Irak. Gilberto Aranda entrega más detalles.
8: La política de seguridad y por un aislamiento de Europa y de otros lugares y no respecto a América Latina, que lo considera su área estratégica primordial, más allá de lo que fue tradicionalmente México, Centroamérica y el Caribe, son las Américas. Por lo tanto, creo que está dentro de ese contexto. Es parte de lo que es la doctrina Donru, atizada por lo que han sido los malos resultados de la campaña militar sobre Irán.
7: La redistribución tendría como finalidad aumentar la capacidad para combatir el narcotráfico en la región, reforzar la protección logística en el Canal de Panamá e impedir la influencia de adversarios ideológicos. Esta decisión se da luego de que el secretario de Estado, Marco Rubio, anunciara una gira oficial por Sudamérica en Colombia, Ecuador y Perú. Durante el despliegue diplomático, la administración de Donald Trump reafirmó su intención de otorgar prioridad presupuestaria a la agenda de seguridad regional.
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10: La región de Magallanes.
3: El municipio de Punta Arenas organizó el tradicional concurso a la mejor empanada criolla y la clásica carrera de garzones para celebrar fiestas patrias, reuniendo a la comunidad local en el centro cívico.
10: La región de Valparaíso.
3: La tradicional fiesta costumbrista de Quintero arriesga su realización tras la denuncia de una empresa que acusó presuntas irregularidades en la licitación del evento, cuestionando la transparencia en la adjudicación y la idoneidad técnica.
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3: A lo largo de todo el país, los horarios de las supertiendas se modificarán debido a las fiestas patrias. En detalle, los feriados irrenunciables serán el viernes 18 y el sábado 19 de septiembre, por lo que el comercio deberá suspender sus operaciones durante ambas jornadas. Pero, ¿cómo funcionan el 17 de septiembre? Bueno, durante el jueves las cadenas podrán atender público, pero deberán terminar sus operaciones antes de las 21 horas. Esto entendiendo que la Dirección del Trabajo establece que el descanso debe comenzar a las 21 horas del jueves 17 y extenderse hasta las 6 de la mañana del domingo 20 de septiembre. Ahora, en la práctica, la mayoría de los supermercados contempla cerrar sus puertas entre las 19 y las 20 horas, aunque el horario exacto dependerá de cada cadena y establecimiento. ¿Qué lugares sí pueden abrir? Bueno, el feriado irrenunciable contempla excepciones como los restaurantes, clubes, cines, espectáculos en vivo, discotecas, pubs, casinos, farmacias de urgencia y expendios de combustibles. Además, los pequeños comercios, siempre y cuando sean atendidos por sus propios dueños, también podrán abrir durante los feriados. Finalizó la investigación del caso Audios y finalmente se dio a conocer las penas que solicitará la Fiscalía tras analizar todas las pruebas del caso. Exactamente, para Luis Hermosilla se pedirán 17 años, el informe lo trae Auri Morales.
7: La Fiscalía de Investigación Especializada Oriente cerró la investigación del caso Audio Factop y presentó la acusación para llevar a juicio oral a los imputados Ariel Sauer, Daniel Sauer, Luis Flores, Antonio Jalaf, Luis Hermosilla y María Leonarda Villalobos. El fiscal Juan Pablo Araya habla sobre la solicitud de la Fiscalía.
11: Esta acusación es por los hechos que han sido materia de las diversas formalizaciones y reformalizaciones realizadas en esta causa a partir del mes de abril del año 2024. En concreto, las penas que se solicitan parten desde los 10 años y un día hasta los 20 años. Hay peticiones diferenciadas porque a algunos imputados se les solicitan penas por estos delitos que podríamos considerar patrimoniales y además también por delitos de cohecho y o soborno, y por eso efectivamente en el caso de los imputados Luis Hermosilla, las penas son de 7 años de presidio menor en su grado mínimo y de 10 años de reclusión mayor en su grado mínimo.
7: Las penas que se solicitaron van desde los 10 años, pero para Luis Hermosilla la pena solicitada es de 17 años de presidio por delitos tributarios en carácter reiterado, cohecho, soborno reiterado y tráfico de influencias. En tanto, para el resto de los imputados, las penas son de 14 años de cárcel para Ariel Sauer, 20 años para Daniel Sauer, 12 años para Luis Flores y 10 años para Antonio Jalaf, y para María Leonarda Villalobos se piden 18 años. Con el cierre de la investigación y la presentación de la acusación, la Fiscalía espera que el Cuarto Tribunal de Garantía fije la fecha para realizar la audiencia de preparación del juicio oral.
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10: La región de Aysén.
3: La Fiscalía y la PDI investigan el hallazgo del cuerpo sin vida de una joven de 25 años, oriunda de Ancud, quien habría fallecido tras precipitarse en un sector turístico y de difícil acceso en Coyhaique. Eso es todo por el momento. Nos encontramos en la siguiente edición de noticias.
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0: La hora exacta en Santa Cruz FM.
12: 20 horas con 34 minutos.
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1: Dios nos ama a todos. Joven, yo te lo ordeno, levántate. Qué actual este mensaje, no solamente para el hijo de esa pobre viuda que ve el féretro, sino que para cada uno de nosotros que vivimos al modo zombie, de repente, viviendo pero no viviendo. Y la vida hoy día, de la mano de Jesús, es una vida intensa, es una vida que somos invitados a compartir.

0: compartirla con los demás, a darnos, a entregarnos. Esa es la riqueza del Evangelio. El Evangelio, insistimos, no es llevar una cruz, adherirnos a una u otra iglesia. El Evangelio es levantarnos y conmovernos con lo que está pasando a nuestro alrededor. Ser capaces de mirar el mundo con los ojos de Dios. Señor, ayúdame a levantarme, porque la flojera en ocasiones me consume. Señor, ayúdame a comprender que en ocasiones ando como zombie y necesito despertar para vivir al modo Cristo.
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2: 21 horas en punto.
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8: Es fácil saber cuándo uno va por el buen camino. Este es siempre de su vida. Ralph Waldo Emerson.
9: 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Invitamos a ustedes a entrar en un clima de oración y reflexión para rezar el Santo Rosario. Santa Cruz FM le invita a la oración mariana por excelencia, el Santo Rosario. Santo Domingo, fundador de la Orden de los Dominicos, es considerado el originador de esta devoción y práctica. La Santísima Virgen se le apareció en el año 1214 y le enseñó el Santo Rosario. De ahí lo utilizó mucho en el trabajo misionero. Hoy, en el umbral del tercer milenio, imploramos la protección de nuestra Madre. Beneficios del Rosario. Nos eleva gradualmente al perfecto conocimiento de Jesucristo. Purifica a nuestras almas del pecado. Nos permite vencer a todos nuestros enemigos. Nos facilita la práctica de las virtudes. Nos abraza en amor de Jesucristo. Nos enriquece con gracias y méritos. Nos proporciona con qué pagar todas nuestras deudas con Dios y con los hombres. Y finalmente, nos consigue de Dios toda clase de gracias.
10: Oración por nuestra tierra.